0: en la carrera del domingo y no voy a poder acompañar al karting en tierra, que va a estar en Dolores debutando un nuevo circuito.
1: En va a haber, este sí, a ver estreno nuevo circuito en Dolores, nuevo circuito de karting de tierra.
0: Con la gente ahí de Dolores, y bueno, ya le pedí la disculpa el fin de semana que anduvieron por allá, que anduvieron el viernes por allá, y que no voy a poder estar, pero nada, sin duda que sigue creciendo, y bueno, vamos a seguir buscando lugares y seguir sumando para el karting en tierra, que también está creciendo y que hay que seguir apoyando, y la federación está para apoyarlos y para que esto siga creciendo y puedan hacer este deporte tan lindo y de compartir y de competir también sanamente, pero siempre dentro de las medidas de seguridad y todo lo que tienes que tener para que sea más seguro el deporte de alto riesgo.
1: Bueno, Fefo, muchísimas gracias por estar un ratito acá con charlar, esta linda charla que salió contigo. Felicitarte por el trabajo que estás haciendo, así que lo próximo de la FUC, Callejero Punta del Este, así que bueno, Fefo, abrazo.
0: Capaz que te tirás para allá, 31 de octubre, 1 de noviembre.
1: Y bueno, la otra vuelta ya estuve.
0: Salí en la moto, salí a pasear con la patrona en la moto.
1: Sí. Vamos a ver. No lo descartamos.
0: Qué bueno. Vaya.
1: Vamos arriba. Ya hemos ido, ya lo conocemos, y la verdad, gran espectáculo el Callejero de Punta del Este. Todo muy lindo.
0: Sin duda que sí.
1: La verdad que sí, felicitamos.
0: Bueno, vamos arriba.
1: Fefo, abrazo grande.
0: Gracias, saludo a toda la audiencia y bueno, estaré mirando desde el Pinar o desde allá de Punta del Este los videos tuyos y después la transmisión por streaming que van a hacer también, pero digo, también me prendo a veces mirando tus videos, tus vivos.
1: Bueno, muchas gracias.
0: De la actividad en tierra, así que...
1: No puedo estar, también. Tenemos tararira, Fefo.
0: Ah, hay tararira, mirá vos, no sabía.
1: Tengo
0: sabía,
1: tararira, no justo. Tararira viene ya de dos suspensiones, por eso.
0: Claro, porque suspendieron por la lluvia, ¿verdad?
1: De dos suspensiones viene tararira. Pero bueno, una lástima.
0: Sí. Es el problema que tiene esto de la tierra, es el problema que siempre, si agarra lluvioso,
1: es un tema
0: complejo.
1: Bueno, los espectáculos al aire libre.
0: Tener los espectáculos al aire libre y peor en la tierra, ¿no?
1: Sí, obviamente, y peor todavía en la tierra.
0: Ya lo hemos sufrido muchos años, eso. Sí, así que nada. Bueno, saludo para la gente de Tararira y que sigan con esa actividad tan linda que se hace ahí en el Juan Smith.
1: En el Juan Smith.
0: Y que bueno, que capaz que en una de esas el año que viene también estamos visitando con el karting, no sé, voy a tener que hacer alguna gestión ahí, llevar el karting.
1: Va a tener que armar en el Juan Esnider una pistita de tierra ahí, ya la pista está.
0: Y la pista está, hay que hacer un par de cortes ahí nomás.
1: Nada más. Sale el Campeonato Nacional de Karting Tierra en el Juan Esnider.
0: Y capaz que sí, ¿por qué no? Porque una vez lo había hablado cuando estaba Gastón David.
1: Sí. Ahora creo que es el vicepresidente ahora.
0: Bueno, no sé, no sabía si estaba o no estaba, pero una vez lo conversamos ahí un poquito, pero estaría bueno.
1: Claro, bueno.
0: Pero bueno, cosas a conversar y a seguir.
1: Cosas a trabajar.
0: Exacto, como siempre.
1: Como siempre.
0: Bueno, abrazo grande.
1: Abrazo grande, Fefo.
0: A la audiencia y gracias por todo.
1: Bueno, vamos arriba. Gusto. Arriba, abrazo arriba. Grande, Fefo. Vamos arriba. No te escucho. Vamos un corte y seguimos quemando nata. Ya tenemos a los hermanos Nusser, a Luz Marina Nusser y a Alvarito Nusser, que recién llegaron. Y seguimos quemando nata.
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1: Bueno, seguimos, ¿estamos al aire, Carlito? Sí, señor. Seguimos quemando Nafta. Bueno, ya tenemos a los hermanos Nusser acá con nosotros. Tenemos mucho mensaje que vamos a leer acá. Mire, el Pancho Noya me mandó, qué grande, el Francisco Pancho Noya me mandó una foto donde él me está mirando. Gracias, Pancho. Gracias por la foto. Un abrazo grande, Panchito. Ahí está la herida, Panchito. ¿Y se complicó ahora para acompañar al primo? ¿Se complicó?
12: ¿Qué le pasó al Pancho?
1: Y porque hay carrera, hay tierra, acá tiene tierra en dolor este fin de semana también. Ay, mamá.
12: ¿Y el Pancho que mete llave abierto también?
1: ¿Y el Pancho seguro corre con la hermana?
12: Sí, no, pero yo digo a José Ingo que le ayuda.
1: ¿Seguro? Obviamente, va a faltar en el equipo de José Guay, el pobre Panchito. ¿Qué? Peor no podíamos haber agarrado peor el Pancho. Dos veces suspendido la liga. Fua, qué tema. Tengo muchos mensajes acá, voy a leer y después voy a pasar a presentarlo y a saludarlo. Tengo unos mensajes acá. Matías Carvajal. Leo, buenas noches, vamos arriba, en breve te visitamos.
13: Sí.
1: La invitación, Matías, está hecha. Ricardo Delgado, buenas noches. Al mejor programa motor ya llega los hermanos Nusser. ¿Cómo estamos, Ricardo? Bueno, muchas gracias por los
12: Ricardito.
1: Por Ricardito. Feliz cumpleaños a Cristina Atrasado. ¿A Cristina? Dillinger.
12: Feliz cumpleaños.
1: Feliz cumpleaños a Cristina. Hoy es cumpleaños de Rubén Soria también.
12: Ah, feliz cumpleaños.
1: Feliz cumpleaños al canal de Soria también. Cristina hace dos o tres días. Gracias, Ricardito. Nos dice que Juaco, como pone Ricardo. Después le pregunta a Adrián, ¿qué dijeron a Adrián de los Fusca? Decime a ver que no sé qué pasó. No sabe.
12: ¿Qué le pasó?
1: Ricardo quiere decir lo que se dijo el programa el lunes pasado sobre los Fusca. Pero bueno, está. Alguna apreciación mía que no fueron las mejores. Alguno se me enojó, pero bueno, está. Es eso, Ricardo. Ahí llegó Alvarengo y la de Luz. Matías, en breve, ¿qué vas a ir? Invitan piloto, mano. No, mano de mulita, le puse Ricardo a Matías Carvajal. Bueno, el Chole Acuña, Andrés Acuña, buenas noches, gente. Saludo a Leonardo y al Fefo. Bueno, muchas gracias, Cholo. Cristina Dringer, buen lunes de quemando Nafta y que pare de llover. Sí, ojalá, Cristina, ojalá que pare de llover. Porque dice, entonces. Juan Goday, Leo, buenas noches, buen programa como siempre, un abrazo, gracias Juan, mecánica JPG, así que gracias Juan. Matías Carvajal, estás en todos los cumpleaños vos, la invitación está, vos estás para la motito, ahora le pone Matías Ricardo, yo estoy en todas partes y yo mecaniqueo al copero que tiene cargado la rueda por el hincho. Ah, seguro, el mecánico polero. Mecánico del team de Polero. Saludo el Cholo Acuña, saludo a los Nusser. Cristina Dirigue, qué lindo volver a ver a Luz Mi. Disfrutando todo esto, pilotaza. Sí, la verdad que sí. Ricardo Delgado, ¿qué pasó, Adrián? Bueno, Ricardo, acá hay varios mensajes. Martín Bentancor, buenas noches. Saludo para ti, Leonardo, Luz y Alvarito. Gracias, Martín. Nicolás Zanelli, un saludo a la mesa. Qué lindo ver a los hermanos otra vez juntos. Vamos arriba al equipo. Lucero Rodríguez, buenas noches Leo, buen programa, gracias Lucero. Bueno, Ricardo acá le contesta a Matías, no, Matías le contesta a Ricardo. Hay algunos mensajes. Bueno, Lu, acérquese a mi micrófono que si no lo vamos a escuchar. Pará. Acá hay un mensaje de YouTube. Se me sube y se me baja, Carlito, el bueno. Acá Graciela Díaz, hola, buenas noches. Acá cuidando a los niños para que Luz pueda estar ahí. Gracias, Graciela. Gracias por cuidar a los nenes de Luz Marina y pueda venir acá.
14: Qué equipo.
1: Buena entrevista, saludo. Bueno, gracias, Graciela, por el mensaje. Bueno, Luz, muchas gracias por haber venido.
14: Bueno, muchas gracias. Y...
1: ¿Alguna vez me has visitado?
14: Sí.
1: ¿Eh? Hace
14: años. Bastante.
1: ¿Cuántos años de inactividad?
14: 6 años y 3 meses.
1: 6 años y 3 meses.
12: 7 años.
14: ¿Eh? Sí, sí.
12: 7 años.
14: 6 años y 3 meses, que la última carrera que corrí fue un nocturno en San José.
1: ¿Nocturno en San José,
14: sí,
1: la última?
14: Sí, la última fue un nocturno en San José. Y bueno.
1: ¿Y volvimos ahora?
14: Y después de todo ese tiempo, volvimos con un entrenamiento, así que... Y bueno, y la 199 que también estaba quieta.
1: Bueno, obviamente el mecánico fue el Alvarito, ¿no? Alvarito.
12: Se la reconstruimos la moto.
1: ¿Reconstruimos la moto?
14: Sí.
12: Hubo que actualizarla.
1: Hubo que actualizarla, un cañón la moto, ¿no?
12: Sí, anduvo bien.
14: No, y aparte digo, el tema de ir a correr a Durazno, salió también de Alvarito. Que estábamos en Rodó y se acerca a mí y me dice, ¿y no querés ir a correr a Durazno?
1: ¿No querés ir a correr a la última del centro?
14: Sí, sí. Y bueno, le digo yo.
1: Qué complicado con el cable. Y... Sí, vos seguís hablando. Estoy enredado con los cables.
14: Y nada, y salió todo de él, armar la moto y bueno, está. Y la moto realmente la tenían guardada, nadie la había usado.
1: ¿Hacía 6 años que estaba quieta la moto?
12: Sí, la guardamos.
1: Acercáteme un poquito más, Alvarito, ahí.
12: La teníamos guardada en una pieza la moto y se la dejamos guardadita ahí, a la moto.
1: En algún momento iba a regresar con Marina.
14: Sí,
12: yo le planteé que bueno, que está, que me, a mí me, o sea, me gustaría que volviera. Y bueno, ella dijo que sí. Y está. Ya a mí con decirme que sí, ya. Si era yo lo que más quería verla de vuelta ahí.
14: No precisábamos nada.
1: Así que los hermanos Nusser, todos los hermanos Nusser partieron todos junto con el David.
12: Fuimos toda una barra de amigos.
1: Está, pero digo, sí. Los hermanos Nusser, los tres a la pista.
12: Los tres fuimos.
1: Los tres fueron, con el junto con David.
14: Sí.
12: Fuimos a recordar vieja
1: época. Sí. Al Parque de la Hispanidad en Durán. Sí.
14: Una pista.
1: Última fecha regional centro.
12: Sí, tuvo que sí, que no se hacía.
1: ¿Cómo estaba la pista?
12: Estaba preciosa la pista. Le metieron, le mirá que le trabajaron.
14: Muy buenas todas.
12: Se arriesgaron también porque digo, estaba. La taparon en la pista.
1: Sí, yo vi.
14: Hicieron un trabajo muy grande.
12: Le llovieron 105 milímetros.
1: ¿105
12: que habían caído?
1: Hicieron carrera el fin de semana igual.
12: Sí, y llegó un momento que estaba seca la pista. Seca.
1: Estaba
14: sí,
1: seca.
14: Sí, es seca. Que la pista estaba en las mejores condiciones.
12: Sí, sí, la humedad perfecta.
14: Ahí, las mejores condiciones. Estaba muy linda.
1: Ah, pero no se puede creer.
12: Divina estaba la pista.
14: El trabajo que había atrás, la verdad que...
1: ¿Dicen que la taparon toda con un nylon?
12: Sí, la taparon. No sé si toda, pero la creo que la viste en la mayor parte donde se estanca el agua.
1: Donde junta agua.
12: La taparon. Lo que pasa es que ellos... uno de los problemas más grandes de la pista, creo que fue la semana anterior, la movieron y le llovió. Le entró todita el agua.
1: Y le entró toda el agua.
12: Le entró todita el agua y bueno, está.
1: Cosa que tienen las pistas de tierra y al aire libre, ¿no?
12: Y tema. Bueno, nosotros el domingo de madrugada, cuando nos levantamos para ir, estaba lloviendo.
1: Estaba lloviendo.
14: Estaba lloviendo, sí.
1: ¿Y ustedes qué dijeron?
12: Nosotros,
1: con algún organizador.
12: Íbamos a ir a andar en el barro, porque ganas de andar había.
14: Salimos nomás.
1: Ni llamaron a nadie, ¿no?
12: No,
1: o sea, vamos igual.
12: No, había que ir.
1: Vamos igual.
12: No, estás loco. Unas ganas de andar que... Sí.
1: Así que bueno, felicitar a la organización, ¿no?
12: Sí,
14: no,
12: no.
14: Felicitaciones, sí, por el trabajo que hicieron. Que la verdad que...
12: Se pasaron,
14: muy
12: sí.
14: Bueno.
1: Luz Marina, ¿cómo estabas físicamente vos? ¿Bien?
14: Físicamente...
1: Se me ríe, Luz Marina. ¿Qué le...
14: Físicamente, y bueno, llegué con un entrenamiento y la verdad que sin entrenar también físico.
1: ¿Sin entrenar nada?
14: No, la verdad que... Y me sorprendí.
12: ¿Qué le pasa que el entrenamiento ese que entrenaste no lo contéis? Porque, digo, fueron como casi 20 días antes, ¿o
14: sí,
12: no?
14: Sí.
12: Y no se ¿ves? Cuenta, ¿ves?
14: Y sí, tal vez que sí, 15 o 20 días, sí.
12: ¿Viste qué pasa?
1: 15 o 20 días entrenaste físicamente.
14: Entrené en la pista, ¿no? No,
1: ah, entrenaste físicamente.
12: Acá,
1: no, acá,
12: en el CAR, acá. Sí.
1: En el CAR.
12: Por lo menos tenés que entrenar, andar en moto, tenés que andar una vez por semana, por lo menos.
1: Ajá.
12: Y sí, pa no sufrir, porque después vas a sufrir.
1: Sí, sí, después sí. La vas a pasar, sí.
12: Vas a sufrir.
14: No, hasta la mitad de la manga iba bien, después te notas que
1: te estás cansado.
14: Sí, sí, sí, te empezó a cansar, sí.
12: Y es larga.
14: Y es, sí.
12: Esa pista ahí es larga.
14: Es larga, sí, y rápido.
1: Pero la pista dentro de todo estaba bien, estaba sana, sí. Que digo, porque si está fea, peor todavía,
14: sí,
1: ¿no?
14: Sí, no, después la iba moviendo porque, claro, después las curvas un poco, viste, como esas estaban...
12: O sea, la pista estaba bien.
14: Estaba bien.
12: Para pista que hemos andado, no se picó la pista en sí.
14: No. No, era las curvas nada más que se...
12: Hay pista que va en un solo salto.
1: Sí, sí, hay pista que va en un salto solo.
12: No, pero esta no. No.
14: Bueno,
12: digo, tenía la parte del medio, era la más complicada ahí en sí.
14: Esa sí.
12: Pero después, tampoco era inandable.
14: No, no.
12: Estaba bien.
14: No estaba.
1: Vamos a pasar a ver que yo tenía... Vos, Alvarito, en 200, terminaste en la 200, corriste en la 200 4 tiempos.
12: Me quedé cuarto.
1: Cuarto puesto.
12: Sí.
1: Cuarto puesto.
12: Y corrí en la grande también, en la...
1: ¿Corriste en la Open? Open.
12: Sí, pero la Open corrí una serie sola y la última no la corrí.
1: Vi, en la Open. En la Open y en la general terminaste de 12. Vi que en una manga no sumaste ningún
12: punto. No la corrí.
1: No la corrí.
12: No. Estaba muerto.
1: Estaba cansado.
12: No.
1: Pero igual terminaste 12 en la general, corriendo una macasola.
12: Es que iba re bien en la primera serie esa que corrí, iba precioso.
14: Iba bien.
12: Después me pegaron una piedra en la antiparra y me partieron la antiparra. Y estaba ahí.
1: ¿Se partió la antiparra?
12: Sí, me la partió la antiparra. Hay mucha piedra ahí.
14: Hay piedra ahí.
12: Y por eso la segunda serie dije, no me voy a quedar quietito. Total. Corrían la 200 nomás, ¿para qué?
1: Me quedé quietito. Después la 200, la general, terminaste cuarto dentro del podio.
12: Sí.
1: Ganamos cuarto.
12: Largué tercero, íbamos ahí pegadito. Y después. ¿Cómo te digo? Hay que andar en la moto. Hay que andar.
1: La 200, esta especialidad que corriste ahora cuatro tiempos, vos sos piloto del 110, múltiple campeón de regional, campeón nacional del 110.
12: Y en la 200 también.
1: Y en la 200 también.
12: Campeón regional.
1: Tenés campeón regional, no tenés nacional.
12: No, nacional. Tuve cerca.
1: ¿Tuviste cerca?
12: Sí, ligué mal. Lo tuve ahí.
1: ¿De 110 cuántos campeonatos?
12: Cuatro de FUM y uno de FAMU.
1: ¿Y uno de FAMU también?
12: Sí.
1: Nacionales.
12: Nacional. Y perdí, por bobada perdí. Lo tenía también ganado, perdí dos.
1: ¿Y regionales? Un montón.
12: ¿Regionales? Yo qué sé.
14: Perdí la cuenta. Perdí la cuenta.
1: Sí. Regionales y lo contamos.
12: Tengo regionales, tengo en 110, en 150, en 200. Creo que son esas categorías que tengo regionales.
1: Mirá qué bien. Tenemos terrible piloto acá. ¿Y vos, Lumbarina?
14: Y yo, y también, perdí, no sé, desde que empecé a correr, y no sé cuántos campeonatos, pero en FAMU y FUM, de regionales sí.
1: ¿De regionales tenés?
14: Sí. ¿Y de nacional de FUM no? No,
1: ¿Tenés uno de FADU?
12: De FAMU tenés uno, ¿no?
1: De FAMU.
12: Sí.
1: ¿De FAMU tenés uno?
14: De FUM tuvimos problemas en el 2020, en la final de 2020 con la moto.
12: ¿El Migue?
14: El Migue. Sí. Ahí sí teníamos condiciones físicas y todo.
1: Estábamos con chanceador de ese campeonato nacional.
14: Sí.
12: No ligó nada.
14: No
1: ligamos con la moto.
14: No.
1: Se nos quedó la moto.
12: Pero no fue rotura de motor.
14: No.
12: Era problema eléctrico.
14: Sí.
1: Fue por.
12: Nos enloqueció la moto. ¿Viste cuando algo te juega en contra?
14: No, la última manga.
1: No fue por el motor, algo eléctrico.
12: No, la ficha del CDI era, no enloqueció.
1: No enloqueció la ficha del CDI.
12: No, todavía. Sí, una idiotez
1: era. Era una pavada.
12: Porque andaba la moto andaba. Sí. Y en cierto momento empezaba. Y le cambiamos todo, le habíamos cambiado.
1: Sí, no había cosas que no le cambiaron.
12: Sí, nos enloqueció.
14: Igual te llevas lo bueno que decís, había velocidad.
1: Estábamos para ganar.
14: Sí, estábamos. Y la última manga, hasta que empezó a fallar la moto, íbamos en Malvacio, Katy y yo, íbamos las tres juntitas.
1: Sí. Bueno, no nos acompañó la máquina ese día, ¿no? Bueno, está, cosa que...
12: Se negó la maquinita.
1: Vos, y en Vale Todo, el David Nucia terminó cuarto.
12: Sí, terminó cuarto porque lo tiraron para atrás a David.
14: Sí.
12: Porque en la largada, él quedó tercero en la primera serie, y en la segunda serie terminó segundo, ahí atrás de Matías, con Barceló.
1: Seguro, el ganador fue Matías Barceló, que fue campeón.
12: Sí, anduvo volando, David. Y la segunda serie, ¿qué pasó? Se chocaron la gatera, se le cae la gatera, se le da vuelta para adelante, y cuando David larga se tranca y se la pechó la gatera. Porque se trancó todo, todo el sistema.
1: La gatera.
12: Y se dio vuelta, David un poco la pechó la gatera también. Y por eso lo tiraron para atrás y terminó cuarto. Pues él tendría que haber terminado segundo si quedó segundo. Pero
1: lo sancionaron.
12: Claro.
1: Lo sancionaron.
12: Y bueno, está. Como te digo, nosotros habíamos ido a chiviar fuimos.
1: ¿Fueron a chiviar y los tres metieron podio?
12: Sí. Estás loco.
1: Estuvo
12: lindo.
1: Cuarto, David. El ganador fue Matías Barceló, que fue el campeón del centro,
14: sí.
1: Regional Centro.
12: Matías, estás loco.
1: Ahí era el segundo terminó Diego Núñez, tercero terminó Pablo Martínez y bueno, cuarto terminó David. Uh-huh. Bien ahí. Y bueno, vos en la Fórmula Internacional Open hasta en 2019, corriendo una manga terminó de 12.
12: ¿Qué lo veo? ¿Ando?
1: Andaba volando. En 204 tiempos, el ganador fue Leandro Paraduja, segundo Bruno Conde, que fue el campeón, tercero terminó Christopher Reyes y vos terminaste cuarto, Marito. Y en la femenina, la ganadora y campeona fue Patricia Varela. Anda bien esta muchacha, ¿no?
14: Sí, sí, sí. ¿Eh? Patricia anda muy bien.
1: Anda volando, ¿no? Sí, sí. Soledad Vares fue la segunda, Penélope Núñez la tercera y Luz Marina, regresando después de 6 años, terminó quinta.
12: Y andaba peleando con todos ahí.
1: Andaba peleando con todas, con la rápida andaba.
12: Una atrevida, ¿eh?
1: Dios, pero está bien. Vos, pero está bien, tiene que ser así. No, obvio.
12: La verdad que
14: sí.
12: Lo demostró que no.
1: Que no perdió, viste que nunca te olvidás de manejar, dice.
12: Como que dice.
14: Yo pensé que sí me había olvidado.
1: ¿Vos pensaste que te había olvidado de manejar?
14: Sí, sí.
1: Nah, pero no hace.
14: No
1: va a ser para tanto.
14: No.
12: Pero igual, creo que a medida que te van pasando los años, creo que agarrás un poco miedo también.
14: Sí, más.
1: Sí, obvio, pero regresaste era mejor.
12: No sé si agarrás miedo, sino que tenés más cabeza.
1: Bueno, pero regresaste de la mejor manera.
14: Y sí,
1: ya una madre, ¿no? Con dos gurises chicos. Sí. Digo, no, antes corría, no estaban, sí. los nenes no estaban.
14: Y otra cabeza también que tenía.
12: No se notó igual.
14: ¿Eh?
12: No se notó.
14: No.
1: Mira lo que decía el marito. Porque ya, cuando dejaste de correr, no eras madre.
14: No.
1: Y ahora volviste a correr y sos madre de dos niños.
14: Sí, no, en realidad también a ellos les gusta, están disfrutando de ver mandar.
1: ¿Lo llevaste a los nenes?
14: Sí. Hinchas ahí.
1: ¿Cuántos años tiene tu nene?
14: Francesca tiene 5, que me está mirando, le mando un besito.
1: 5 años, sí. Y cuando te vi arriba la moto, ¿qué dijo Francesca?
14: Chocha. Sí, sí.
1: No, 5 años tiene Francesca.
14: Sí.
1: ¿Y la otra?
14: Y Leandro tiene 2 añitos.
1: ¿Leandro 2 años?
14: 2 añitos.
1: Oh.
14: Sí. También ahí andan, con el tema de las motos también.
1: También. Lo sacamos con los tíos, lo vamos a sacar corredor.
14: Sí.
1: Los tíos lo sacan. Los tíos lo sacan corredor en un rato. Sí. En un rato se sale. Lo sacamos
12: corredor. Es complicado.
1: No, pero ¿por qué va a ser complicado? No, pero... bueno, vamos. Luz, ahora volviste, ¿no? En esta. ¿Hacemos alguna más de fin de año? ¿Pensamos en el año que viene? ¿Qué hacemos?
14: Y viste que con nosotros nunca se sabe. Igual, de la nada, vamos a una fecha que falte.
1: Ahí están al hermano que nunca se sabe tampoco. El Alvarito puede estar corriendo cualquier cosa.
14: Sí.
12: Mirá, hoy le decía, vos te vas a reír, hoy le decía a Jessy, le digo, la miraba a la plataforma, le digo, qué lindo salía a hacer la correr la luz en esto, le digo.
1: Uy, bueno, ay, mamá.
12: Ah, yo me reiría viendo la
1: luz. Luz Marina corriendo en la plataforma de Alvarito.
12: Ah, yo la dejaría correr.
14: Ay, Dios.
12: ¿Y qué le va a hacer?
14: Y bueno, no sé.
1: ¿Eh?
12: ¿Por qué no?
1: ¿Y por qué no? Digo, no quiere decir que por qué no, olvídate.
12: Me da cosa pues me la va a remangar todo, ¿no?
14: Sí, bueno, entrenando.
1: Esa es la única cosa.
12: Ese es el que miedo que tengo.
1: Es el miedo que
12: me va a hacer trabajar como el.
1: Me va a hacer trabajar.
12: Ay, sí.
1: Que le vaya a arrancar alguna rueda.
12: Bueno, sí, eso es muy probable.
1: Lo que pasa es que la moto, si se rompe, es más fácil arreglarla.
14: El tema así de la plataforma es más complicado.
1: ¿Cómo te ves vos arreglar la plataforma?
14: Y no sé, tendría que ver.
12: No tiene mucho misterio.
14: No.
1: Habría que probar.
14: Se dice que sí, que teniendo la. Como que no es tan. No es tan complicado.
12: Tiene sus cosas.
1: Sí, obvio.
14: Es otra cosa. Cada maestro es como una moto.
12: Cada maestro con su librito.
1: Hay que andar.
14: Pero, no sé.
1: Hay que andar.
14: Queda ahí como.
12: Es otro deporte.
14: Es otra cosa.
1: Y
12: está bueno.
1: Y sí. Y si no era plataforma, podría hacer el Fusca.
12: Sí, no sé.
14: ¿Qué
12: pedí? Sí, pero hay que chapear como loco.
1: ¿No? Bueno. ¿Vos capaz que es más fácil chapear?
12: No, tal loco.
1: ¿No? ¿Con el Fusca no?
12: Cualquier cosa puede manejar.
1: Sí, pero obvio. Qué bueno, estaría listo.
12: ¿Protegido adentro del auto va? Más que en la moto, obviamente, ¿no?
1: Sí, obviamente.
14: Bueno,
1: sí.
12: Pero está.
1: Obviamente que hay una gran diferencia, ¿no? De una cosa a la otra.
12: Sí,
1: ¿no?
12: Sí, obviamente.
1: Bueno.
14: Otro manejo.
1: Así que qué lindo. Qué lindo regresar, digo.
14: Sí.
1: Y que tus hijos te vean, ¿no? Eso está bueno.
14: No, la verdad que yo, bueno, está. Pasé algo muy, muy complicado. y bueno, salir adelante y con el apoyo de mi familia y mis amigos también, que les mando un beso a todos porque me emociona. ¿Listo? Muy feliz.
1: Bueno, me alegro. ¿Qué pilota de cambio? ¿Qué pilota perdimos por tantos años? ¿No?
14: Sí.
1: ¿Eh?
12: Es, no, joven.
1: Es joven.
14: No, en cada carrera que iba y no corría y veía todas las brisas corriendo, sufría.
1: ¿Y te llevas con alguna de ellas? Sí.
14: Con todas.
1: ¿Con todas?
14: Sí, sí. Bueno, estaba hablando.
1: ¿Fuera de que estabas alejada o te llevabas igual con ella?
14: Era una situación bastante complicada, pero ahora retomé con todas. O sea,
1: ¿verdad? ¿Tomaste con, sí, todas al volver?
14: Sí, no, ahora estaba hablando con Genes y Ana. Y Ana Melacio, que también, como me caía en la segunda manga, Ana fue corriendo a ver si me había pasado algo, pero me paré enseguida. Y así que estaba agradecida también por las pilotas que hay, que son todas compañeras.
1: Son muy compañeras.
14: Más allá de que todas queremos ganar.
1: Todas les queremos ganar a la otra, ¿no?
14: Todas queremos ganar, sí. Eso es así.
12: Ah, son re competitivas, eso sí.
1: Sí, obviamente.
12: No sé si no son más competitivas que.
14: ¿Que los hombres?
12: Sí.
1: Que no, seguro, no quiere decir que no esté compañerismo.
14: No,
12: son bravas las mujeres.
14: Bueno, con Génesis, veniste, estábamos en la batera y le dije, ah, qué nervio que tengo Génesis. Y me dice, está, mirá que las curvas, hacerlas por afuera porque adentro están media.
1: Ah, pero te tiraba algún pique y todo.
14: Sí, sí. Bueno, eso, ¿me entendés? Hay una amistad
1: también. Hay una amistad en compañerismo.
14: Sí, la verdad.
1: Compañerismo
14: sí.
1: Y cuando les pasa alguna, sí, algo.
14: Sí. Están ahí.
1: Está ahí.
14: Sí.
1: Eso está bueno.
14: Es que yo te digo, Ana fue corriendo cuando me caí. A ver si estaba bien.
1: Y con Ana Malvacio, ¿eh?
14: Ana Malvacio.
1: ¿Tenías alguna relación? Porque Ana es muy nueva, ¿no?
14: No, Ana no.
1: ¿Es de tu época, no?
14: Sí, no, sí. Ana es tremenda.
12: Tiene más campeonato que.
14: Más de 6 campeonatos tenía Ana.
12: Sí,
1: es de tu época cuando corrías antes, sí, antes de dejar.
14: Sí, sí, ella corre en Fórmula también.
1: Ah, corrió en Fórmula también, sí, sí.
14: En la categoría femenina que se lanzó este año en Nacional. Y nada, vuela.
1: Sí, sí.
14: Así con Macarena Luzardo.
1: Ya era conocida tuya antes.
14: Sí,
1: antes de que
14: sí,
1: cuando vos dejaste.
14: Sí, sí.
1: Seguro, ahí tenía una, mal o bien una relación con Ana, ahí tenía.
14: Sí,
1: sí. Sí. Eso está bueno, está lindo. A ver si hay algún. Mirá quién escribió acá. De los hermanos. A ver que hay algún mensaje más acá. Diego Fernández, saludo a la mesa, un grande el Alvarito.
12: Ajá, Diego. ¿Cómo le habrá ido en la carrera, Diego?
1: No sé cómo le habrá ido. Hubo Varela.
12: Sí,
1: hubo Varela. No sé, creo que iba a ir Diego con la cachila.
12: Sí, sí, me mandó una foto.
1: ¿Te mandó una foto? A mí, sí, creo que me la mandó también. Creo que dijo que la idea era estar en Varela.
12: ¿Cómo estuvo eso?
1: Y por lo que vi, estuvo lindo.
12: Estuvo lindo.
1: Estuvo lindo. Vi algunas imágenes de Acosta, el muchacho este que hizo algunas imágenes.
12: Yo no vi nada, no vi nada, por eso te pregunto.
1: Vi algunas imágenes, las gateras, las largadas, bien, muchas máquinas.
12: Sí.
1: La verdad, felicitar a la gente de Varela. Sí, buena. Las imágenes que vi que estaban muy, muy nutridas de auto. Plataforma, los chevetes, la verdad que las cachinas, no sé si Diego habrá ido. Que está un poco disminuida las cachilas, faltan, es la categoría que falta con una máquina, pero pero bueno, está. Federico Viera, Federico, buenas noches, saludos desde Mercedes. ¿Con qué fiscalización se corre en Varela? Ay, Dios, Federico, ¿con qué fiscalización se corre? Creo que la organizaba por el Club Centenario de Varela, y la fiscalización. Y la fiscalización es muy parecida a la de Rizzo, me parece, porque está Gerardo Artigas también ahí en Varela.
12: Organiza y fiscaliza.
1: Sí. Sí, creo que sí, porque Gerardo, tanto uno de los organizadores de Rizzo, estaba participando en Varela. Así que un poco te puedo decir eso, lo que te puedo decir. Y también, obviamente, fiscalizado por el Club Centenario de Varela, la actividad. Facundo Peñarol, saludos a Álvaro y Luz. Gracias. Facundo Peñarol, ¿viste que hincha de Peñarol?
12: ¿Será que sí?
14: Sí.
12: Pero lo vamos a hacer hincha nacional.
14: Sí, sí.
12: El Facu nos acompaña a todos lados.
1: ¿Te canta con la
12: voz? El Facu hace un lote de año, que era un gurisito. Lo llevábamos a las carreras, de chiquito, nosotros. Lo llevábamos nosotros.
1: ¿La mascotita del equipo?
12: Lo llevábamos, con el permiso de la madre, lo llevábamos. Y
14: con Facu íbamos en bicicleta hasta la playa.
12: Lo sacamos medio fierrero ya de chiquito.
1: ¿Sabes de chiquito?
12: Sí.
14: Y ahora está entrenando para correr.
12: ¿Quiere correr?
1: ¿Quiere correr? ¿Cuántos años tiene?
14: 19
12: tiene.
1: Bueno. Así que bueno, vamos a armar, vamos a ver que armarle algo a Facundo.
14: Sí.
1: Facundo Peñarol, vamos a reír.
12: Ya tiene una moto.
1: ¿Ya tiene? ¿No?
14: Sí, tiene.
1: David Núñez lo escribe, jaja, Luz Quinta con porrazo incluido. También fuimos con Ricardito
14: y Paulina.
12: Y la Paulina.
1: Qué grande, seguro. No. Sí, sí, y Ricardito. Ricardito y seguro, y Paulina.
14: Paulina re emocionada de correr con la tía.
1: Ya bueno, correr con la tía. Ay, Dios. ¿Y cómo? No vi, a ver, ¿cómo terminó Paulina?
14: Paulina.
1: No lo vi.
14: En posición, no me acuerdo cómo terminó.
1: A ver, vamos a ver si la buscamos, ¿eh?
14: Pero corrió también en menores.
1: Vamos a ver si la buscamos, a ver si lo encontramos acá. Ustedes mientras tanto sigan hablando. Porque Paulina corrió en la femenina junto contigo.
14: Paulina corrió en femenina.
1: Corrió con la tía.
14: Sí, corrió con la tía.
1: Seguro.
14: Volver a y todavía correr con mi sobrina.
1: Imponente.
14: La verdad.
1: Imponente.
14: Que sí.
1: Séptima regional centro acá, a ver. Vamos a buscar acá. Ah, porque estamos buscando en el Mailama ahí, femenina, a ver. Yo no la había visto. A ver. Paulina Victoria Delgado terminó 12.
14: Ahí está.
1: Terminó 12 Paulina.
14: ¿Paulina?
1: Seguro, 19 puntos sumó.
14: Y ahora estamos empezando a entrenar juntas.
1: Vamos. ¿Están entrenando juntas? 19, dice, Paulina Victoria Delgado terminó 12. Sumó 9 puntos la primer manga y 10 puntos la segunda.
12: Y le está agarrando la mano.
1: Sí. Está agarrando la mano, pero agarrando
14: acá, 14 años tiene.
12: Es chiquito.
1: Seguro tiene 14 años.
14: Sí. Es una niña.
1: Una niña.
12: Y con la vaca, ¿no? Arrancó Lu.
14: Tiene más de 10 años para correr moto.
1: Seguro, obviamente.
12: En realidad tiene la vida por toda la vida corriendo.
1: Toda la vida para correr. No, qué lindo, seguro. Corrió con la tía. Mira qué bueno. Imponente eso.
12: Está buena.
1: Está buenísimo eso. La verdad que sí. Acá mirando el programa con los nenes. Con los nenes, Frank y Leandro. Abrazo, Leo. Bueno, gracias, Graciela. Gracias. Saludos para la mesa, en especial a mis hermanos. Acá estamos con toda la prole mirando el programa. Cooper 421. ¿Quién es Cooper 421?
14: David.
1: ¿Ah, ese es David?
14: Allá están con Luján.
1: Ah, porque me escribió en el YouTube, me escribió en el Facebook. Ahí está. Mirá qué bueno. Bueno, gracias por el mensaje.
14: Y la banda que tenemos es muy importante para todos, porque
1: es una banda inmensa, ¿no?
14: Sí, el otro día éramos 22 éramos,
1: ¿22?
14: Sí. O sea, y ahí aguante, ¿no? Los amigos son muy importantes para nosotros.
1: ¿Cómo le fue con el tema de las motos, la mecánica? ¿Anduvieron bien las motos?
12: Las motos impecables.
1: Sí,
12: lo único que no me anduvo bien fue la camioneta, que se me rompió cuando llegué.
14: Sí, eso fue increíble. ¿Vos sabés que paró y se le rompió?
12: Llegué.
1: ¿Cómo se rompió la Chevrolet?
12: No, la Caddy que tengo, fuimos en la Caddy.
1: Ah, fuiste en la Caddy.
12: Yo fui en la Caddy con el trailer y llevé las cosas adentro, ¿viste? Porque por si llovía.
1: Por si llovía.
12: Y fue increíble porque llegamos. Sí. Llegué a la puerta del Parque de la Hispanidad ahí. Cuando freno para doblar, doblo. Entramos al parque y cuando frenos vi que moderaba raro la camioneta, digo, esto se rompió.
1: ¿Y golpeaba?
12: No golpeaba nada.
1: Moderaba raro. ¿Y es diésel?
12: Sí, y está, y cuando fuimos, pagamos la entrada, ya gata andaba la camioneta.
1: Oh.
12: Llegamos, ta, y dije, esto se quemó la junta. Y se había quemado la junta, ¿no?
1: Y se quemó la junta, ¿no?
12: Pero no se quemó para el agua, se quemó entre cilindro y cilindro. Está, no le pasó nada.
1: ¿Y qué hicimos?
12: Y a tiro para atrás, ¿qué va a hacer?
1: ¿A tiro para atrás?
12: Y sí. O la dejaba o...
1: ¿A tiro con tráiler de todo? Todo
12: no, el tráiler, porque fue mamá con la C10.
1: Ah.
12: Yo tenía que haber enganchado el tráiler en la...
1: En la C10.
12: En la C10, al pedo, la maté a la camioneta.
1: Bueno.
12: Fue eso lo que nos pasó, ¿no?
1: Pero no venía levantando temperatura.
12: No levantó nunca temperatura. Bueno. Nunca tiró el agua, nada, la camioneta. Se quemó entre cilindro y cilindro.
1: Se quemó entre cilindro y cilindro.
14: Bueno, en realidad después la caída mía sí era.
12: Y bueno, estaba, pero...
14: Los pequeños detalles de la moto.
1: ¿Se rompió cuando te caíste? ¿Se rompió algo?
14: Se rompió.
12: Sí, la mesa de arriba.
1: ¿Se rompió la mesa de arriba?
14: No, es que yo me pegué. Yo me
12: fue grande el...
1: Ah, pues fue un golpe importante.
14: Me pegué en las caderas fuerte y estaba... Por suerte me paré, pero llegué que me dolía la mano arriba. caderas.
12: Mirá que se pegó tremendo golpe.
14: Sí.
12: Yo dije, bueno.
14: Sí, porque justo, claro.
12: Es lo que tiene la moto,
1: es
12: ¿viste?
1: Es lo que tiene.
12: Estamos conscientes. Estamos y no estamos conscientes, ¿no?
1: Sí.
12: De que.
1: Porque también pensamos que nunca nos va a pasar nada.
12: Nosotros no vamos a que nos pase algo, ¿no? Nosotros vamos a pasar de la mejor manera, pero está. Lamentablemente sabemos que.
1: ¿Qué puede pasar?
12: Que la posibilidad de que nos pase la tenemos.
1: Que está. La posibilidad está.
12: Yo lo he visto. Lo he visto y lo he visto con mis propios ojos.
14: Es que yo también.
12: Grandes palos.
14: El tiempo que no corrí, yo vi como las gurisas femeninas se lastimaron.
12: Bueno, y vos, la Lori la otra vez que sí.
1: La Lori le sacó una pierna, le sacó una rodilla.
12: ¿Estás loco? Y eso, si todavía yo vi un toque en una final nacional en Artigas al muchacho este, al Alexander Kellan. Nosotros lo vimos, se lo llevaron en coma, tú.
14: Sí, los riesgos siempre están.
12: Se cayó y le pegaron.
14: Por eso es un deporte.
12: Que es inevitable.
1: Luego golpeó la moto.
12: Y ayer ganó el Buries. Estuvo, mirá que estuvo dos años, estuvo pa.
1: Dos años para recuperarse.
12: O sea, se fue recuperando de a poco.
1: De a poco.
12: Pero, por ejemplo, ayer ganó, se recuperó.
1: Ganó, loco,
12: pero estuvo, mirá que estuvo. No, no, no. Fue una pavada.
1: No fue una pavada.
12: Y de esa hay varias.
1: Es lo que tiene la moto.
12: Después lesiones que te hace, que te quedan para siempre, ¿no?
1: Sí, sí. Obviamente. ¿Qué
12: tema? Al que le gusta, le gusta. A mí me gusta. Está. O sea, somos conscientes de que está.
14: Por supuesto que sí.
1: Obviamente que cosa. Estás haciendo un deporte de riesgo, ¿no?
12: Tenés que tener mucha cabeza.
1: Y sí, obviamente.
12: Mucha cabeza, porque querés ir lo más al límite posible y.
1: La moto tiene eso. Ahí,
12: vos querés andar.
1: Yo quería andar, sí. Y a veces vas con el pensamiento de decir, ah, no me va a pasar nada.
14: Sí. No, es que en realidad uno cuando está en la gatera que estás por largar.
1: No lo pensás.
14: Y tampoco lo tenés que pensar, porque creo que si te ponía a pensar que te va a pasar algo.
1: No vamos.
14: Y no vas ni para adelante, no largás ni.
12: Yo te
1: no,
12: digo,
1: no, directamente ni vamos.
14: No, tenés que saltar los nervios más allá de que están.
12: Yo uno de los momentos, bueno, últimamente los momentos que más disfruto es la largada.
14: Es una adrenalina.
1: Y que la largada es lo peor.
12: Sí, pero es lo que más disfruto. Porque. No sé.
14: Sí,
12: yo lo disfruto eso.
14: Es un momento de adrenalina.
1: Yo creo que la largada en cualquier disciplina debe ser el momento.
12: Pero es lo más lindo porque no sabés lo que va a pasar.
1: Sí, obvio. No sabés lo que va a pasar, no te querés golpear, no te querés caer o no puedes.
12: Yo no pienso que me voy a caer, yo. Dije. Si vas a largar con miedo,
1: no.
12: Es peor porque largas para atrás.
1: No.
12: Aunque largo para atrás siempre igual, pero no importa. No, pero si largas, no podés correr con miedo.
14: No.
1: Sí, sí.
12: Tenés que tratar de que.
14: Es que hay muchas cosas que manejar cuando corres en moto.
1: Sí, obvio.
14: Tanto, no solo que tenés que hacer físico y la moto, sino que también la cabeza es un papel muy importante.
1: La cabeza es muy importante. Sí. Luz, así va a ser, no sé qué. No sé si lo contestaste o no. ¿Va a hacer algo más hasta fin de año?
14: Y vamos a ver.
12: Sí, va a ser.
1: ¿Va a estar presente en algún regional? Hay regionales que no se han terminado todavía.
14: Pero
1: sí,
14: que faltan, sí.
12: Vamos
14: a
12: ir a. Vamos a ver cómo hacemos.
1: ¿Al suroeste?
12: Sí, vamos a ir a la final.
1: ¿A la final del suroeste?
12: Sí, en Freivento.
1: Al Freivento.
12: El tema que. Lo malo que. Que ojalá que pase algo. Que me coincide con Ruiz.
14: Claro.
12: Sí. ¿Y se me da por ir?
1: Bueno, se me cortó la auricular. Ahí agarró.
12: Es el mismo día. Y después tenemos los nocturnos.
1: Y tenemos los nocturnos. Arrancan los nocturnos ahora.
12: Sí, si para de llover.
1: Si para de llover.
12: A no ser que hagan pista con techo.
1: Vos, Alvarito.
14: ¿Pista techo?
1: Sí, sí.
12: Fíjate, vos.
1: Vos tocaste el tema Rizzo. Me dice que te tocaste el tema Rizzo. ¿Vas a Rizzo la última que queda?
12: No sé.
1: No sabemos.
12: Si no me coincide, tengo que ir.
1: Mirando un poquito para atrás, ¿no? Mirando un poquito para atrás. En un momento estaba
12: excluido.
1: Estaba sancionado, excluido de las dos últimas.
12: Sí.
1: Y ahora no tenemos nada.
12: No, no, pasa que hubieron unos errores por parte de las sanciones, y hubieron momentos de calentura por parte mía, que yo lo reconozco, y le pedí disculpa.
1: Sí.
12: Y bueno, también yo le pedí que me pidieran disculpa también, porque ellos también estuvieron mal. Uh-huh. Y bueno, se hablaron las cosas y bueno, de las dos partes estuvimos mal. Y bueno, me sacaron las sanciones, porque realmente era imposible que me hubieran podido sancionar por algo que, aparte, que no había hecho.
1: Sí.
12: Y algo que estaba, o sea, era una prueba que
14: en el video no se veía nada.
1: Claro. Lo que pasa es que si la molestia, Alvarito, la molestia tuya era un poco por algo que te sancionaba, por algo que no habías hecho, ¿no?
12: Claro.
1: Y las pruebas que te presentan, claro, a vos eran pruebas que
12: digo,
1: no...
12: Realmente digo, si van a sancionar, que sancionen bien, porque a mí me dolió y hasta ahora me duele eso, porque es una toma de pelo, ¿no? Yo lo veo así, y a nosotros hacemos mucho sacrificio para ir a correr.
14: Lo que se maneja mal es que las sanciones se efectúen después de la carrera y varios días después de la carrera.
1: Seguro. Lo que pasa es que la fecha pasada pasó a funcionar el famoso VAR, ¿no?
12: Sí, sí,
1: está. Creo que las imágenes se vieron posterior a las carreras, ¿no?
14: Lo que pasa es que te enteras 3 días después de que te den una...
12: No, eso sí, eso es igual. Es en Tararira también es así.
14: Es así.
12: Digo, eso está.
14: Así que te venís.
12: Pero está, digo, que sean...
14: Pero no sabía hasta
12: que digo, que sean cosas reales, ¿no? ¿Verdad?
14: Claro que sí.
1: Es un tema, sí. Es un tema también.
12: Nada, si no se veía, no.
1: Es un tema.
14: Lo que pasa es que el video era un video.
12: Digo, yo sé que quieren hacer las cosas bien.
1: Digo, obviamente.
12: Pero así no son las cosas bien. Hay que hacerlas
1: Un poco todo eso, Alvarito, desde tu punto de vista, se desencadenó todo lo demás después.
12: Claro, entonces yo la verdad que me calenté. Ojo, no insulté. Yo no insulté.
1: Sí.
12: Sí, le tomé un poco el pelo ahí. Porque la verdad que...
1: Sí. Están sanciando por las redes sociales también.
12: Sí, me recalenté, la verdad. Yo le dije que... Se lo dije. Me dolió.
1: Seguro, pasa que seguro, vos te pones molesto porque te sancionan por algo que supuestamente...
12: Lo que pasa que...
1: Supuestamente vos no lo habías hecho, ¿entendés?
12: Lo que pasa que yo... Digo, capaz que al principio... Capaz que no era... O sea, corría con otra cabeza, pero ahora trato de no ir a perjudicar al otro. ¿Me entendés? Capaz que al principio sí, capaz que lo hacía... Porque no, realmente capaz que no tenía todo lo... No tenía la experiencia, papá. No digo que la tenga toda tampoco, pero... Trato de cuando voy a ir, de no tocar al otro.
1: No. Pasó un fin de semana bien.
12: Claro, tío. Porque sabemos que si vamos a... vamos a tener problemas y no los quiero.
1: Obviamente.
12: Al contrario, yo trato de ir a sumar y no restar. Entonces en este caso me restaba lo que me estaban haciendo, mucho... Y trato de ir a realmente a disfrutar y pasar el momento bien.
14: Y
12: claro, a dar el espectáculo, todo. Y te encajan martes 13 de hoy. Y todavía te me discutían. Y después entro razón, muchacho.
1: Sí.
12: ¿Viste? Está. Todos tenemos derecho a equivocar.
1: Sí, obviamente.
12: Yo se lo dije a él.
14: Si es una sanción real,
12: todo, porque...
14: Pero también la idea es que no.
1: No, hay veces si es real, a veces que si es real hay que aceptarla, ¿no?
14: Por supuesto.
12: Claro. No, yo se lo dije.
1: Calladito la boca.
12: Que para hacer las sanciones, digo, tienen que ser transparentes. No pueden ser turbias las cosas. Porque si va a sancionar, que las cosas sean transparentes. Entonces, ¿está? ¿Qué quieres que haga? ¿Me sancionaste? ¿Está bien? ¿Qué voy a decir?
1: Sí. No, y cuando te cae la sanción, la prueba y la sanción tiene que ser, el que te sanciona tiene que estar 100% convencido de lo que hace, ¿no?
12: Claro, obviamente.
1: ¿Eh?
12: Pero está.
1: No, más o menos.
14: No, el tema es que también si hay pilotos nuevos que ven esto, que tal vez que. O sea, esto no fue la sanción, no fue real. O sea, no estaba bien. Por ahí no van a correr por miedo a que les pase eso también.
1: Sí, yo qué sé, viste cómo lo toma cada uno, ¿no? Sí. Este es un tema. Pero bueno, está. Digo, a veces nos equivocamos todos, ¿no?
14: Por supuesto.

0: pasó con Alvarito.
1: Sí.
2: No sé, digo.
0: Es un tema,
1: Tal vez que a veces son necesarios los arroyos para
0: pensar. Seguro. Es así, pero bueno, está.
3: Esperemos que cambie.
0: Esperemos que cambie, sí. La idea de Alvarito capaz que está en las dos últimas.
3: Como te dije, sí. Pero no sé, vamos a ver, porque si nos coinciden, muy probable que no vaya.
0: Si te coinciden con la moto,
3: me voy para la moto.
0: Vamos para la moto.
3: Sí.
0: Si no coinciden con la moto, está la posibilidad de estar en el barrio.
3: Sí, vamos, sí.
0: En las dos últimas en Rizzo.
3: Vamos, sí, está pronta.
0: ¿Está pronta la plataforma? Sí. Está en venta, ¿no?
3: Sí.
0: Gente.
3: Está para la venta.
0: Está para la venta. La plataforma de Alvarito no se está para venta.
3: Hoy me escribió el Cabeza.
0: Mirá.
3: Cabeza Silva. Hace un rato me escribió.
0: ¿Te cagó Cabeza? Sí. ¿Interesado por la plataforma?
3: No, se la recomendó a un muchacho de 33, creo que era.
0: ¿De 33?
3: Sí, que la quiere para ir a correr a Varela.
0: ¿A Varela puede ser? Sí,
3: sí, le dijo que está, que la plataforma mía estaba.
0: Y sí, seguro. Y vos, de tener muchachos, Varela le queda un paso.
3: Sí, y quería comprar y le me dijo que a veces se le había recomendado.
0: Vale, pasa que Cabeza Silva anda, es camionero y anda por todo el
3: sí,
0: país,
3: sí,
0: ¿no?
3: Sí. Siempre, yo con Cabeza siempre nos escribimos.
0: ¿Algún conocido de Cabeza en un viaje de camión, algún lado debe ser? Bueno, está bueno, mirá, capaz que se agarre para 33.
3: Yo qué sé.
0: Capaz que la vendemos y nos vamos por eso.
3: Digo, no me molesta, está ahí.
0: Está ahí.
3: Ahora le había bajado un poco, le bajé un poco el precio para ver si sale, y no la voy a bajar más tampoco. Si se vende, se vende, y si no, y la vamos a usar.
0: Si se vende, se vende, y si no la usamos y no nos combina con las motos, vamos para arriba.
3: Sí, está ahí.
0: Está ahí.
3: Está bueno, hay para hacer cosas diferentes.
0: Si no hacemos una cosa, hacemos la
3: sí,
0: otra.
3: Sí, cuando te aburrís de una, te va a agarrar para la otra.
1: No, igual después la venda y se llama otra, ¿me entendés?
0: Sí, sí.
3: Es que era la idea.
0: Ya igual la venda y al otro día llamó.
1: Sí, al otro
0: otra.
1: Día.
0: Sí, al otro día están mandando otra. ¿Cuál va a ser el problema?
3: En un año tuve tres.
0: ¿En un año tuviste tres plataformas?
3: Sí.
0: Cáceres, Jonathan Cáceres tiene una.
3: Sí.
0: Esa era tuya.
3: Sí.
0: Después,
3: la Ricardito la tuve dos veces.
0: La Ricardito dos veces.
3: Sí, después tuve la negra que le había comprado para ahí.
0: Esta que tenía ahora era sí. la que tenía el Ronco,
3: sí,
0: ¿no?
3: Sí.
0: El Ronco, que la tenía el Ronco, que era de Adrián Bir.
3: No,
0: no era de...
3: La Correa del Emiliano, esa, hace añar.
0: Y pero esa plataforma era de... ¿cómo es?
3: La tuvo la Sarini, la tuvo el Fede.
0: La tuvo el Fede.
3: Y la tuvo el otro muchacho este que fue el primero que la tuvo, no me acuerdo cómo es ahora.
0: El Denis Viera.
3: Sí.
0: Del Denis Viera. Fue de Denis Viera.
3: Yo compré la jaula nomás.
0: Vos compraste la jaula después con el hermano el Ronco.
3: La jaula pelada. Se la compré a Martín.
0: Compraste la jaula pelada, seguro. Sí. Armaste todo.
3: Íntegra, sí.
0: Íntegra. Pero bueno, ahora está de venta, ¿verdad?
3: Y la idea. me había entusiasmado la idea. O sea, la idea era. Iba a armar una de cero, iba a armar. De cero.
0: De cero, cero.
3: De cero. Y después me enfrié.
0: Después me enfrié.
3: Después me caliento de vuelta.
1: Sí, después se pasa.
0: Después se agarran viaje
3: son,
0: de vuelta.
3: Son momentos.
0: Son momentos. ¿Cómo? Los momentos del Alvarito son momentos. A ver si hay algún mensaje más. Cabrón. Son momentos del Alvarito.
3: Nos aburrimos y ponemos.
0: A ver, tuvo divertido. A ver, acá nos escribe. El Davino me puse, fuimos con Ricardito y Paulina, Luz Quinta, con Porrazo incluido. Diego Fernández estuvo divertido, ganamos. Mirá qué bueno. Nico Azanelli, Leo, vos tenés que organizar en Varela. Sí, vos tenés que organizar en Varela. Sí, es cerquita acá. No, no tendría problema de organizar. Capaz que algo sé de carrera. Capaz que no mucho, 10 años metido dentro de las carreras. Algo hemos agarrado, algo hemos aprendido. Federico Viera, los invitados han corrido en la nueva pista de Mercedes, la que está al fondo del autódromo.
1: Yo no he corrido, pero qué buena que estás.
0: ¿Vos, Alvarito, corriste en la que está al costado del autódromo?
3: He corrido, sí. Con unos caldeores, me he hecho como corriendo esa pista.
1: Qué linda. Yo no corrí, pero tengo el trazado.
0: Seguro, esa pista entra dentro de la región del suroeste, ¿no?
3: Sí.
1: Qué pista linda.

0: pista que está al costado del polideportivo de Mercedes. Está
1: muy bueno.
2: A mí realmente la pista que me gustaba era la de la entrada a Mercedes.
0: La del Saddam.
2: Eso era una pista.
0: La pista del Saddam, la que estaba entrando a Mercedes. Eso. En la ruta, la que está en la ruta.
2: Esa era una pista de verdad.
0: Sí. Está llena de pasto.
1: Bueno, ahí en la última fecha que salimos.
0: Está llena de pasto ahora.
2: Qué lástima.
0: Mirá el pelo arriba. Buenas noches, Leo, saludo a los invitados. Y si quieren revivir las carreras, ya saben quién tiene los videos. Sí, tenemos al Pelu Riva ahí.
2: Sí, tiene todo.
0: Tiene todos los videos el Pelu. ¿Eh? ¿Cómo, Carlito? ¿Te escucho mal? Bueno, vamos un corte y nos queda poquito que mando nata y seguimos. Nos quedan algún mensaje más para leer.
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0: Bueno, seguimos quemando nafta, Carlito. Seguimos quemando nafta. Se los termina quemando nafta. Vamos a leer algún mensaje más. Bueno, Riva, el Pelu Riva nos escribe acá, están los videos, contactarse con él. Quieren revivir las carreras. Ya saben con quién tiene los videos, el Pelu Riva. De que quiera ver las carreras de lo que fue el centro en el Parque de la Hispanidad. David Nusser, nos escribe, a mí me sancionaron por algo que hizo otro, y no se sabe. Ni idea, tienen el supuesto comisario porque me sancionó. Después me dijo que era porque le dije que tenía que hacer el curso de nuevo.
2: Eso...
0: Porque ni evidencia tenían de por qué me sancionaban. Sí, eso está hablando David, que está sancionado en Rizzo también, David.
2: Sí, sí. No, eso es lo que yo le decía al muchacho que sanciona. Que está.
0: Sí. Que David Nusser está sancionado también, digo. La máquina 46, piloto afectado, piloto afectado es Matías Carvajal por el toque. Y bueno, exclusión de la fecha. Pérdida de puntos total y suspendido de la próxima fecha, está David. Se ríe, Alvarito. Eso es lo que dice la sanción.
2: Y bueno,
0: después hay otro sancionado que es Martín Güellmeyer, no. La plataforma 97.
2: No, no leíste la mía, ¿no? ¿No está ahí?
0: No.
2: No la leo.
0: No la leo, digo yo que sé, máquina 22. Porque acá, la tuya, Alvarito, mirá lo que apunté, porque es un resumen, porque no, es largo.
2: Pero te faltó la otra. La sancionaba por las dos últimas fechas.
0: Seguro. Hasta después está Martín Huelmeyer también, piloto afectado Eduardo Torres y Adrián Gastaldi. Se lo reubica de atrás de los pilotos afectados a Huelmeyer.
2: Es complicado las sanciones, va a tener que hacer las cosas.
0: Recargo de 3 puestos en la grilla de la próxima fecha en Huelmeyer. Bueno, lo de David ya lo leímos. Después vamos a seguir leyendo algún mensaje más. Y la de vos, Alvarito, plataforma número 26. En su momento fuiste recargado y, en un momento fuiste recargado después por perjudicar al piloto Fernando Panamá, la máquina 22, ¿no? Luego una segunda sanción, suspendido la última fecha, bueno, es lo que hablamos.
2: Las dos últimas fechas.
0: Suspendido la última fecha, bueno, ahora supuestamente fueron descartadas las sanciones. Eso un poco, eso es un resumen. Porque es larga todo lo que explicaron.
2: Lo que me alivia es que echaron para atrás.
0: Sí, en tu caso sí, bueno. Vuelvo a repetir lo de David, del piloto afectado Matías Carvajal por toque. En un momento dice el informe falta indisciplinaria con las autoridades.
2: Cosa que David le...
0: Sí, no sé. No vamos a profundizar en eso.
2: Y no.
0: Aplicar exclusión de la fecha con pérdida de punto total y suspendido de la próxima.
2: No, iba a ir tampoco.
0: Bueno, eso es un poco lo que fueron las sanciones. De Rizzo, la última. Rizzo que tiene su octava fecha, será el 25 de octubre, ¿no? Esperemos que. Esperemos que Tararira no suspenda este fin de semana y no se complique. Esperemos que no se complique, que Tararira pueda hacer su próximo fin de semana su fecha.
2: Yo no creo.
0: Porque tener Rizzo la otra. Esperemos que no suceda nada y que se pueda completar.
1: Sí, que ahí corre un piloto amigo.
2: ¿Y el Nico?
0: El Nico Azanelli.
2: Corre en Tararira.
0: Sí. Bueno, vamos a seguir leyendo algún mensaje. Un mamarracho nos pone David Núñez. Bueno, Pablo Herbert Cumba, mi primo, qué piloto y qué mecánico ese Albarengue, nos pone Pablo Cumba. David Núñez nos vuelve a escribir acá. A mí el comisario Rubén Darío Benítez el fin de me dijo lo que había pasado y asumí tranquilo porque fue con respeto y fundamento. Cuando te equivocas, pero cuando juegan con tu tiempo y tu plata y aparte de eso te ensucian con una sanción inventada, ahí te sacan las ganas. Para mí parte de Rizzo está eliminado, ni a mirar vuelvo ahí. Bueno, vamos arriba, David. Carlito Sábate, el presidente de Cupa, buenas noches a la mesa y saludo al Alvarito. Ricardo Delgado, ojalá se acabe. Oh.
1: Ricardo.
0: Cortó grueso, Ricardito. Vamos, Ricardito, vamos arriba, Ricardito. Fede Viera, Federico Viera, Saam, se terminó. Es cierto lo que decías vos, Alvarito. Está en venta el terreno, tremendas carreras de Cachila había. Sí, es cierto, porque también se hacían carreras de Cachila ahí en la pista del Saam.
2: Eso tiene una historia tremenda.
0: Ah, imponente. Cuando era de asfalto, hasta el recordado Conchi Rodríguez corrió ahí. Mirá qué bueno. Imponente.
2: No tener la plata para comprarlo, ¿no?
0: La pista del Saam. Está la entrada, el portal está ahí. Se ve el portal de la entrada de la pista.
2: Qué lástima eso.
0: Es una lástima. Sí, una lástima lo. Que se haya acabado todo, ¿no? Una lástima. Bueno, vamos a ver si nos termina el que manda un acta. Me va a matar Carlito. No queda más mensaje. Vamos a ver algo que se nos termina quemando nata, sí. ¿Qué me queda acá? Nada. Hubo TN en Mendoza, donde tuvimos al Mauricio Lambiri, que anduvo muy bien. Terminó segundo en la final de la clase 3, terrible categoría del TN. Clasificó sexto el uruguayo, largó segundo, ganó su serie y largó segundo en la final y terminó segundo. La verdad, felicitarlo al uruguayo Mauricio Lambiri en la clase 3 del TN. El Turismo Nacional está cuarto en el campeonato a 75 puntos de Canapino, que es el líder. Pero bueno, vamos arriba, Mauricio, a no aflojar, a seguir a seguir representándonos muy bien en la Argentina, en el famoso TN, la clase 3. Teníamos a Cafaro en la clase 2 y se nos fue para el TCR sudamericano. Y bueno, vamos. Ahí la di 10. Vamos a lo que se viene el próximo fin de semana y nos vamos a despedir de los hermanos Nusser.
2: Bueno,
0: y agradecerles un montón que hayan venido.
1: Gracias.
0: Luz Marina.
1: A ustedes y a la audiencia.
0: Nada. Ya vamos a varir. Talarina, Juanes Níder, séptima fecha. Próximo fin de semana, 16, 17 y 18 de octubre. Circuito horario con variante de 1182 metros. Entrada general de 300 pesos para los dos días. Sábado, entrenamiento y clasificación. Domingo, hora 9. Serie y finales de las tres categorías. Alvarito, ¿vamos a Patagonia, no?
2: No sé. ¿A qué? ¿A correr?
0: Sí.
2: No.
1: A mirar, sí.
0: No, no vamos con la plataforma.
2: No.
0: No, porque lo tuyo puede pasar.
2: No.
0: No.
2: No
0: vamos a Patagonia.
2: No. A mirar, sí.
0: Con la plataforma, no.
2: A Xaviar, capaz, también. Porque...
0: ¿A Xaviar también?
2: Si va el Nico, ¿cómo
1: te digo?
0: Ah, porque va el Nico.
2: Sí, pero no.
0: Estaba
2: no.
0: haciendo la mecánica del Nico. El Nico Arzanelli.
2: Sí.
0: Estaba haciendo el autobús.
2: Sí.
0: Bueno, Aubo, Pinar, próximo fin de semana, 17 y 18 de octubre, doble fecha, sábado y domingo, con diferentes circuitos. Día sábado el circuito más largo, el 13 de 4.000 metros, y el domingo el circuito 19, de 2.510. El domingo van a correr en el circuito del Pinar, va a correr el circuito viejo antes de la reforma. Ese circuito va a usar el domingo. El viejo y querido circuito del Pinar, antes de todas las reformas y extensiones que se le hicieron, bueno, el domingo vamos a usar ese. Obviamente vamos a tener a los colonienses Juan Ignacio Sánchez. A Juan y Sánchez.
2: ¿Cuándo? ¿Este fin de semana?
0: Este fin de semana.
2: Ah, mira qué bueno.
0: Juan y Sánchez, tenemos a Giovanni Magallanes en la clase 2 del Turismo Aubo, y vamos a tener también al piloto local, al Emiliano Vir, en el Turismo Aubo con el clase 1. Otro.
1: Mucha suerte para los pilotos.
0: Suerte.
2: Siempre lo estamos mirando.
0: Suerte al Emiliano.
2: Estamos prendidos.
0: Anda volando al Emiliano. Claro, le ha pegado un susto a todos los capitalinos montevideanos.
2: Sí, de arranque nomás.
0: De arranque nomás. Los montevideanos dijeron: ¿este muchacho de dónde salió? ¿De dónde nos salió? Nos está mirando la cara. Pero bueno, está. Arriba. Mucha suerte a los colonienses.
2: Vamos a mirar.
0: A Giovanni, a Juan y Sánchez y al Emiliano. Vamos arriba. Cuarta travesía Durazno. Organizado por el grupo Todoterreno Durazno 4x4, próximo sábado 17 de octubre, concentración en Camping 33 Orientales, salida hora 10, así que el sábado contacto con Fernando 098-945-823, Víctor 099-36355-003 o Sebastián 099-944-785, los organizadores de la cuatro travesías Durazno, organizada por el grupo Todoterreno Durazno. Rally, campeonato nacional, próximo fin de semana, del 16 al 18 de octubre en Mariscala. No estará el equipo de Beltrán y el equipo Rallytar, pero sí Gabriel Beltrán confirmó que estará presente en la última fecha en el Rally del Atlántico en Mina. Área Regional Norte en Rivera, el circuito es del predio del Autódromo Eduardo P. Cabrera de Rivera. AIBT, Velocidad en Tierra de Motociclismo, Campeonato Nacional, próximo fin de semana, del 17 al 18 de octubre, en el circuito de la Escondida de los Cerrillos Canelones, la sexta fecha del BT. Y hay Campeonato Nacional de Karting Tierra, próximo fin de semana, 17 y 18 de octubre, en Dolores. Entrada 100 pesos para los dos días, sábado entrenamiento. Por la noche va a haber exhibición de los karting en la Plaza de Dolores. Domingo carrera, y donde habrá regalo para los pilotos y el público. Así que estrena nuevo circuito el Campeonato Nacional de Karting Tierra.
1: Mucha actividad para el fin de semana.
0: Mucha actividad para el fin de semana. Ojalá se dé toda la actividad.
1: Que
0: ayude el tiempo. Acá Nico Azalele, a mí no me hablen de sanciones. Yo por un espíritu me sancionan, me acabaron. Nico Azalele lo escribe, bueno. Nico Sanli ya cumplió la sanción de la fecha de sanción que tenía en Rizzo, y bueno, capaz que está. Capaz que está en Rizzo la próxima.
2: Él
0: es el que decide.
2: Cada cual hace lo que quiere.
0: Bueno, nos vamos, gente. Bueno, Luz Marina, muchas gracias por haber venido. Me alegro que estés de vuelta.
1: Gracias a vos.
0: Y bueno. mucha suerte de acá en adelante y mande saludos, agradecimiento, todo lo que quiera.
1: Bueno, agradecer a mi familia y a mis amigos. Un besito a Francesca y a Leandro que me están mirando. Y bueno, se vendrán más carreras y bueno, en alguna otra instancia que estaremos acá.
0: Pero cómo no. Ahora que sabemos que regresaste y sale la invitación de vuelta. Y sale la invitación de vuelta a la que mandaste. Bueno, Luz Marina, muchas gracias, felicitaciones y mucha suerte.
1: Gracias.
0: Vamos arriba. Alvarito, quédate para el último.
2: Bueno, yo quiero...
0: Mande saludos, agradecimiento, lo que quiera.
2: Nada, y le mando saludos a toda mi familia y a mis amigos. Y bueno, le quiero agradecerle a ustedes por habernos invitado y siempre tenernos en cuenta. Y está.
0: Un gusto que hayan venido.
2: Sí, y bueno, muchísimas gracias por la invitación y ya vamos a volver, digo yo.
0: Bueno, vamos arriba, cómo no.
2: Nos veremos, si Dios quiere, el fin de semana.
0: Nos veremos si Dios
2: en
0: quiere.
2: En Tararira, afuera, ¿no?
0: Vale, sí. Mecánico.
2: Sí, vamos a ir a mirar. ¿Va a hacer algún asadito también?
0: Vamos a hacer un asadito.
2: Sí.
0: Y si hay que meter llave, metemos.
2: ¿Y sí? Sí, nos encanta.
0: Nos encanta. Bueno, nos vemos. Muchas gracias a los hermanos Nunce por haber venido. Gracias, Carlito Chávez, los controles. Nos estaremos viendo, gente, el próximo lunes haciendo el clásico que mandó Nafta. Obviamente, y ojalá con todo lo sucedido ahí en el Juárez Líder de Tararira. Chau, chau.
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3: Comenzamos con la información en Punto a Punto, como es habitual en este lunes 12 de octubre.
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3: Comenzaron a llegar a Uruguay los primeros quesos y jueces extranjeros para la edición número 20 del concurso nacional e internacional de quesos.
10: El certamen se estará desarrollando este día miércoles 14 y jueves 15 en la sede de la UTEC en La Paz, Colonia Piamontesa.
3: La edición de este año registra una participación récord con más de 300 muestras y productos procedentes de distintos países de América Latina.
10: En la jornada de ayer comenzaron a llegar a Uruguay las primeras muestras de quesos provenientes del exterior y los jueces también internacionales que participarán en este vigésimo concurso nacional e internacional de quesos organizado por la Agencia de Desarrollo Económico del Este de Colonia, la ADESTE.
3: Entre las primeras muestras recibidas se encuentran quesos de Ecuador y Chile, mientras que también comenzaron a arribar integrantes del jurado procedentes de distintos países de América Latina que tendrán en su cargo la evaluación de los productos participantes.
10: El certamen de este año marcará el regreso de la participación internacional del concurso que reúne a productores artesanales e industrias queseras. Esta vigésima edición registra una participación récord con cerca de 400 muestras inscriptas. Cerca de 40 empresas nacionales presentaron alrededor de 200 quesos a las que se suman productos de distintos países, como decíamos, de la región.
3: Hablamos ahora de la Liga Helvética de Fútbol porque celebró sus 105 años con la inauguración de nuevas instalaciones para su sede, una sala de reuniones y eventos. En la misma jornada del Museo de la Liga Helvética de Fútbol y los Deportes pasó a llevar el nombre de Arnoldo Flaco Reis en reconocimiento a sus más de 60 años de trabajo como secretario de la institución.
10: El evento se desarrolló este día sábado con la presencia de la ministra de Transporte y Obras Públicas, Lucía Echeverri, autoridades nacionales, también departamentales y locales.
3: El presidente del museo, Jairo Madera, destacó la concreción de las obras, mientras que la ministra valoró el acompañamiento del Estado a proyectos impulsados por instituciones y comunidades.
10: En la parte oratoria, también la diputada Nivia Reich, hija del homenajeado, recordó la dedicación de su padre al fútbol, al deporte local, así como el compromiso también que mantuvo durante décadas con la Liga Helvética de Fútbol, también con la Sociedad de Fomento Rural de Colonia Suiza y su labor por más de 40 años en el Poder Judicial del Uruguay.
11: Fiesta del Santuario Nueva Helvecia. Esto será el próximo domingo 18 de octubre. Se realizará la Fiesta del Santuario aquí en Nueva Helvecia. Una jornada de actividades religiosas y la celebración comunitaria.
10: La programación comenzará a la hora 10:15 con la procesión y continuará a la hora 11 con la celebración de la misa.
11: Posteriormente se compartirá un almuerzo. A las 13:30 horas se anuncia un show musical. También habrá un momento de rezo del rosario.
10: La jornada incluye un festejo especial por los 100 años de las Hermanas de María de la Congregación de Schwestadt.
11: La organización invita además a la comunidad a participar de esta celebración bajo el lema Unidos en la Fe, celebremos a nuestra madre y reina.
10: Pasamos al bloque deportivo porque se jugó la tercera fecha de la Liga Mayor en ambas divisionales.
11: En la divisional A, por el grupo 1, Independiente de Juan Lacase le ganó 3-2 a Atlético Valencia y Colonia de Florencio Sánchez. En este caso perdió 2-1 ante Artesano de Nueva Albicia.
10: Por el grupo 2, la Granja de Juan Lacase perdió 2-0 ante Esparta de Colonia Valdense. Colón de Cardona perdió frente a Nacional de Nueva Albicia por 1-0.
11: En el grupo 3, Colegiales de Rosario y Nacional de La Paz empataron 2-2. Por el grupo 4, Universal de Concordia 1, Reformas de Juan Lacase 2.
10: En la divisional B, por el grupo 1, Rosario Atlético venció a Peñarol de Tarariras por 3-1.
11: En el grupo 2, Estudiantes El Colla de Rosario le ganó 3-1 a Nacional de Campana. Por el grupo 3, Independiente de Miguelete y Racing de Pantanoso empataron 1-1.
10: En tanto, en el grupo 4, Zapicán de Costas del Rosario y Nacional de Tarariras empataron 0-0. Y por el grupo 5, Nuevos Horizontes de Colonia Española y Peñarol de Juan Lacase empataron 2-2.
11: Se jugó la sexta fecha del Departamental Sub-17. Este viernes y sábado se jugó la sexta fecha del Campeonato Departamental de Clubes Sub-17 de la Federación de Fútbol de Colonia, denominado Oscar Ariel Maciel Power, el negro.
10: Por el grupo 1, Independiente de Juan Lacase derrotó a Rosario Atlético por 2-0. Atlético Valdense y Nacional de Cardona igualaron 0-0.
11: En el grupo 2, Plaza de Tarariras de local cayó 8-0 ante Artesano de Nueva Albicia.
10: Nacional de Tarariras superó 2-1 a Estudiantes El Colla de Rosario. Y por el grupo 3, Pompeya de Tarariras cayó ante Colegiales de Rosario por 1-0.
11: Peñarol de Omudes y Nacional de Nueva Albicia igualaron 1-1. Esparta tuvo fecha libre.
12: Cufré.
10: La primera edición de El Sabor de los Fogones, organizado por la filial Cufré del Club de Leones Colonia Suiza, se desarrolló en la jornada de ayer con una importante participación y superó las expectativas de los organizadores.
11: La actividad tuvo lugar en la zona del Ruedo, en el marco de los 128 años de la localidad, con concurso gastronómico, Pericón Nacional, concurso de gauchito y gauchita, plaza de comidas, feria de emprendedores y espectáculos musicales.
10: La agrupación 10 Locos y una Olla obtuvo el primer puesto de este primer concurso gastronómico, como decíamos, Los Sabores del Fogón.
12: Miguelete.
11: La ministra de Transporte y Obras Públicas, Lucía Echeverri, aseguró que la cartera cuenta con condiciones para aportar recursos destinados a la pavimentación del tramo de la Ruta 106, comprendido entre la Ruta 22 y Miguelete.
10: La jerarca señaló que la inversión del Ministerio de Transporte y Obras Públicas en el departamento de Colonia para el actual periodo asciende a $140 millones.
11: Echeverri indicó que resta mantener una reunión con el intendente de Colonia, Guillermo Rodríguez, para definir el aporte que realizará la comuna a este proyecto.
10: El costo estimado de la obra es de $4.800.000, según lo previsto para marzo de 2027, podría estar finalizados de acuerdo entre las partes y los trabajos técnicos necesarios para iniciar la ejecución.
11: La intervención se realizaría bajo la modalidad de ampliación de obras y estaría a cargo de la empresa Ramón Álvarez, lo que permitiría avanzar con su ejecución una vez cumplidas las instancias correspondientes.
10: Los trabajos previstos incluyen la corrección del drenaje, la preparación de la plataforma y la colocación de una capa de base unos 20 centímetros de espesor.
11: También se realizará el reciclado de la capa de base con cemento Portland en un ancho de 8 metros y 20 centímetros de espesor, la ampliación de un tratamiento superficial tipo capsial en un ancho de 7.60 metros.
12: Tarariras.
10: La Escuela del Hogar Elma Muglia de David de Tarariras realizará el viernes 16 la Expo Muestra 2026.
11: La actividad comenzará a las 18:30 horas y permitirá conocer los trabajos realizados durante el año por alumnos y participantes de los distintos espacios de la institución.
10: La muestra incluirá propuestas de vestimenta, gastronomía, costuras creativas, bordado, crochet, uñas, música, masaje, arte y expresión, espacio creativo y restauración de muebles, entre otras.
11: Como parte de la apertura, se realizará además una actividad de salsa y bachata.
10: El CAIF Dientitos de Leche de Tarariras tiene abiertas las inscripciones para el programa Experiencias Oportunas, dirigido a niños y niñas de 0 a 24 meses.
11: Las inscripciones se reciben hasta hoy, 12 de octubre. Para solicitar entrevistas se deberá presentar cédula de identidad de todos los integrantes del hogar, partida de nacimiento, carnet de control pediátrico y carnet de vacunas del niño o niña.
10: Por consultas, los interesados pueden comunicarse al 4574-4612, 099-900-097.
11: El 17 de octubre se realizará el triatlón de Tarariras. Esto será este próximo sábado, 17 de octubre. Se realizará una nueva edición del triatlón de Tarariras en la Plaza Deportes de esa ciudad.
10: Contará con tres modalidades: adulto individual, posta mixta de adultos, integrada por tres participantes, y posta mixta de niños, también de tres integrantes.
11: Las inscripciones están abiertas y pueden realizarse así en la Plaza Deportes de Tarariras o a través del 098-141-370.
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14: Juan Lacase.
11: Hablamos ahora del Refugio Canino Juan Lacase, porque realizó ayer la tradicional colecta anual por distintos barrios allí de la ciudad. Lo recaudado alcanzó la suma de 14.175 pesos, que serán destinados a pagar alimentos, medicación y veterinaria.
10: Se cerró la primera rueda de los grupos de clasificación del campeonato departamental del torneo Liga Mayor en el fútbol departamental, pasando al deporte, con una destacada actuación de los equipos lacasinos en esta tercera fecha.
11: Divisional A, por el grupo 1, Independiente de local superó a Valdense por 3-2. Con este resultado, junto a Valdense, lidera en el grupo con 6 unidades.
10: En el grupo La Granja volvió a caer jugando de local ante Esparta por 2-0, mientras Reformers en Concordia sacó un triunfo importante ante Universal 2-1. Por el grupo 4, continuando como líder.
11: En la adicional B, Peñarol de visitante empató ante Nuevos Horizontes 2-2. Por el grupo 5, estando los aurinegros como líderes de este grupo.
14: Valdense.
10: Colonia Valdense, calendario de recolección clasificada de residuos domiciliarios de este municipio. Para mañana martes 13 se prevé la recolección de papel y cartón.
11: El encuentro Encanto reunió a 4 agrupaciones corales en el Club Atlético Esparta, allí en Colonia Valdense.
10: Organizado por el grupo de canto Voces Ciudad Jardín, contó con la participación del coro Ut Renati de Silda Polié, Voces de San Pedro de Colonia, Cantemos con Alegría de Carmelo y el grupo anfitrión.
11: Voces Ciudad Jardín presentó parte de su repertorio, que incluye canciones de distintos autores y estilos.
10: El Hogar para Ancianos de Colonia Valdense celebró su 93 aniversario con la participación de residentes, funcionarios y visitantes. La actividad se desarrolló en el salón principal e incluyó actuaciones artísticas y un espacio de encuentro.
11: La directora María Cristina Gay destacó la culminación de obras de accesibilidad y renovación de cañerías para la calefacción, así como la renovación de la habilitación de bomberos. Entre los proyectos futuros menciona la construcción de caminería accesible en el jardín. Actualmente el hogar cuenta con 86 residentes, 4 de ellos centenarios y 91 funcionarios.
10: Ajupen Colonia Valdense anuncia que el servicio de corte de cabello para socios se realizará este miércoles 14 a partir de la hora 8:30 de la mañana.
11: Agendarse previamente con Susana Cherma a través del 098-332-704.
10: Grupo de Ayuda a Animales Valdense realizó el sorteo de su bono colaboración, como estaba previsto, el 30 de septiembre ante escribana pública.
11: El sorteo favoreció con el primer premio el número 066, perteneciente a Miriam Toja, quien se adjudicó el viaje para dos personas a Buenos Aires, pasajes en barco y una noche de hotel.
10: El segundo premio fue para el número 235 de Susana Gutiérrez, quien obtuvo un voucher valor $100 para compra en Cooperativa Cradeco, gentileza de La Ruta Distribuciones.
11: En otros temas, la Plaza de Deportes, el profesor Juan Bonet de Colonia Valdense, con el apoyo de la Secretaría Nacional de Deporte, inicia mañana, precisamente martes 13 de octubre, clases de iniciación al tenis para adolescentes a partir de los 13 años.
10: Las clases serán los martes y jueves a la hora 18 en la Plaza de Deportes. Las inscripciones están abiertas y los cupos son limitados.
11: Estudiantes del Liceo Daniel Armán Huón de Colonia Valdense participaron la semana pasada en la propuesta Viví la Ciencia, Micropasantías 2026, desarrollada allí en la sede de UTEC en La Paz.
10: La actividad contó con la participación de Fiorella Aguirre, Antonella Vares y Josefina Armán Huón, de tercero MSCBH, junto al docente de química Patricia Jiménez, y se les brindó una oportunidad de adquirir experiencia práctica en laboratorios de investigación científica.
14: La Paz.
11: En el marco de los 168 años de Villa La Paz, la Escuela del Hogar Beatriz Pons de Suele realizará su exposición anual de trabajos. Esto será este sábado 17 de octubre de 14:30 a 20 horas.
10: La muestra incluye trabajos realizados por los alumnos durante el año, diferentes talleres, venta de comestibles, además de bafles, dulces y salados. La entrada será libre y la actividad fue declarada de interés departamental por la Intendencia de Colonia.
14: Costa del Emigrante.
11: El municipio de La Paz agradeció públicamente a Damián Álvarez, referente del movimiento La Plaza También Existe, por su iniciativa y colaboración con la comunidad. Álvarez realizó de forma voluntaria tareas de mantenimiento y pintura de los postes que sostienen la cartelería pública en distintos puntos del territorio, utilizando materiales proporcionados por el municipio.
10: La misma tarea se llevó adelante en el área del municipio de Colonia Valdense, abarcando de esta manera todos los balnearios de la Costa del Inmigrante. Estas acciones contribuyen al cuidado y el mantenimiento de los espacios públicos.
14: Rosario.
11: Realizarán jornada de vacunación gratuita contra el meningococo. Esto será en Rosario mañana martes.
10: La Dirección Departamental de Salud informó sobre esta nueva jornada de vacunación sin agenda previa. Recordamos, sin agenda previa en Rosario.
11: Será mañana martes 13 de octubre de 9 a 13 horas en el vacunatorio del hospital. La jornada está dirigida a niñas y niños y adolescentes a partir de los 2 años hasta los 15.
10: En Rosario se realizó una charla gratuita sobre digitalización e inteligencia artificial, organizada por la Unidad Pymes de la Intendencia de Colonia.
11: Rosario celebrará el Día del Patrimonio el próximo 17 de octubre con una jornada dedicada a las raíces indígenas bajo la consigna Pasado, Presente y Futuro.
10: Esta actividad incluye la actuación de Mainbi, una exposición de instituciones locales sobre calle Sarandí entre 25 de mayo y Rivera.
11: Organizan la Comisión de Cultura Municipal y el Municipio de Rosario con el apoyo de la Intendencia de Colonia.
10: El Grupo Animales Rosario realizará una feria de ropa y calzado de segunda mano y otros artículos. Esto será el próximo sábado 17 de 9 a 13 en Ruperto Borrás 272 bis, entre 33 e Ituzaingó.
14: Hasta aquí, Panorama Informativo, punto a punto en la región.
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10: ¿Me da la hora?
11: Es la hora 22:44.
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14: ¿Me da la hora?
15: Es la hora 23, 3 minutos.
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0: ¿Me da la hora?
1: Es la hora 23.
2: 29 minutos.
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7: ¿Me da la hora?
8: Es la hora 23:45.
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5: ¿Me da la hora?
6: Es la hora 23:56.
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0: Muchas gracias. Muchas gracias.
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7: Yo soy nacido en la docta, la Córdoba de mis amores, donde viví madrugada desvelando callejones, cultivando mi tonada, inaugurando canciones. Fui amontonando los sueños y alimentando ilusiones. Un día me subí al viento y trepado en mi serenata me fui a buscar ese verso que solo escribe la distancia. No sé si fue inspiración o fue un nudo en la garganta que le escribí esta canción a mi Córdoba del alma.

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3: El cordial saludo para ustedes, querida audiencia, muy buenos días, martes, y aquí estamos comenzando este espacio, este encuentro, el despertar de la radio, el comienzo de cada jornada en compañía de esta querida emisora Radio Berna, Radio del Oeste. A esos oyentes, a esas amigas oyentes y amigos que nos acompañan en las distintas localidades, en los distintos puntos de la región, por supuesto en los establecimientos agropecuarios, en el sector lechero, tambos remitentes o queserías artesanales, sector forestal, agrícola, ganadero o granjero, quienes cumplen funciones en los servicios agrícolas o agropecuarios, conduciendo sus vehículos rumbo a las tareas o siendo la conducción parte de la labor. Bueno, a toda la gente que nos acompaña tempranito, es un verdadero placer este espacio distendido de música, comunicación, noticias. Siempre es un verdadero honor estar junto a ustedes. Madrugamos y lo hacemos con muchísimo cariño. Nos encanta esto de hacer radio. Hoy es un precioso día para hacer comunicación, para hacer radio, siempre con ustedes, que son la razón y el centro de esta tarea. Y nuestra región está en movimiento, está en marcha. Y hacemos como siempre, vamos al saludo musical, este lindo tema, este lindo grupo, para acompañarles y saludarles en este inicio de jornada.
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2: Ya estoy aquí mirando el WhatsApp, línea abierta para nuestra audiencia 099-22-1490. Las amigas, los amigos que siempre nos escriben, le digo a la audiencia, aquellos que no quieren que los nombre, que diga su nombre, me lo comentan y nos escriben, sabemos que están allí, pero no digo cómo se llaman. Así se quedan tranquilos porque muchas amigas y muchos amigos me dicen eso, que nos escuchan, que están siempre con nosotros, pero no les gusta escribir para que no los nombremos del lugar, de la zona que están. No importa, lo lindo es saber que están allí y que siempre nos acompañan. Estamos ya mirando el pronóstico del tiempo, mirando los diferentes portales. Ya enseguidita les anticipo qué va a ocurrir en la jornada de hoy y qué va a estar pasando también en los próximos días. Siempre es un gusto estar con ustedes. Es muy lindo saber que están allí. Avanzamos.

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1: Qué linda canción. La gente siempre gusta de este grupo, Larva Noa Carrero.
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1: Bueno, estamos teniendo algún problemita para la salida al aire. Estamos por internet. Siempre presentes por internet. Ya estaremos solucionando el tema de la salida al aire. Ustedes me cuentan.
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1: Otro día gris. 13 grados de temperatura tenemos en estos momentos. 13 grados está indicando el termómetro. La brisa del sector este, 13 kilómetros por hora. Mira vos. Martes 13. 13 tenemos de temperatura, 13 la velocidad del viento, la humedad no puede ser 13 nunca, ¿no? 95 es el porcentaje de la humedad, la visibilidad 8 kilómetros, 17 la máxima en el día de hoy, bastante nubosidad con unos chubascos y brisa en la tarde, ¿eh? Hacia la noche brisa, al anochecer por otra parte parcialmente nublado a cubierto.
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1: Completamos 12 horas 51 minutos. A las 6 y 10 salió el sol. No lo vimos. 19:01 se oculta.

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1: Bueno, creo que subsanamos el tema de la salida al aire. Por aire, por AM1490, ustedes me cuentan ahora cómo estamos llegando, cómo nos están recepcionando. Por internet sí teníamos comunicación.
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1: 17 grados de máxima hoy, les dije 13 la mínima hacia la noche. Mañana lo mismo, 17 de máxima, 14 la mínima. Lluvias y lloviznas en la mañana, nublado. El jueves, 16 y 12, unos chubascos en la mañana, nublado. El viernes, 16 y 10, brisa en la mañana, algún chubasco, luego viento en la tarde, lluvias, lloviznas ocasionales. Fin de semana, el domingo va a estar lindo. El sábado, 15 de máxima, 9 la mínima. Mirá esta noche del sábado para andar allí con las antorchas. Bueno, el calorcito de las antorchas. Hay que abrigarse. Hay que abrigarse y nos vamos a La Paz el sábado a la noche. Y el domingo, nubes y sol, algún chubasco en la mañana, pero brisa en la tarde, pero vamos a estar ahí, 17 grados de máxima, 8 la mínima, y el solcito va a estar presente, así que vamos a estar en la plaza celebrando la fiesta que será tercera edición. El lunes 18 y 11, o sea, temperaturas que estarán como máximas entre 16 y 18 grados los próximos días, toda la próxima semana, ¿verdad? Bien. De 16 a 18, de 15 ponele a 18. 17 mañana de máxima, 17 el miércoles, 16 el jueves, 16 el viernes, 15 el sábado, 17 el domingo y 18 el lunes. Las mínimas oscilarán entre 8 y 14 grados.
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1: Bueno, 13 grados, 7 décimas tenemos allá en el norte uruguayo, en Artigas. 13 grados tenemos en Rivera. 12 grados, 5 décimas en Tacuarembó, el pago más grande del Uruguay. 14 grados, una décima en Melo y está lloviendo. 13 grados en los pagos de Alvarito, en Durazno. Un abrazo grande para él. 13 grados, 3 décimas en Colonia. 13.6 en Montevideo, Barrio del Prado, al igual que el Aeropuerto Internacional de Carrasco, que está con lloviznas. 13 grados 9 décimas, Maldonado, Punta del Este, 12.7 en Rocha, y en la ruta 15, al ladito de la Escuela Agraria.

qué esas guitarras, cómo suenan, ¿eh? Cómo suenan. Qué lindo tema, ¿eh? El Turco Nasser. Jorge Nasser, con este tema de Alfredo Zitarrosa. ¿Esas guitarras? Estamos en vivo y en directo, gente. Estamos aquí con ustedes. 4 minutos nos separan de las 7 de la mañana. Arriba con todo, ¿eh?

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1: Bueno, a esta hora de la mañana, como les decía hace un ratito, tengo una gran cantidad de mensajes, saludos, gente linda, gente amorosa, madrugadora que está con nosotros. Bueno, hoy, ¿qué se celebra? Es el Día a nivel nacional del funcionario del Ministerio de Transporte y Obras Públicas. Así que saludamos a todos los funcionarios de las diferentes reparticiones de vialidad, de las distintas áreas del Ministerio de Transporte y Obras Públicas. Día Internacional para la Reducción de Riesgos de Desastres. Es el día 286 del año. Vamos avanzando. 79 días quedan por delante, ¿eh? 79. Este Día Internacional para la Reducción de los Riesgos de Desastres, una conmemoración de las Naciones Unidas desde el año 1989, dedicada a fomentar la prevención, preparación ante emergencias y la reducción de los riesgos asociados con los desastres naturales y los provocados por la actividad humana. Día Mundial de Concientización sobre la Trombosis, coágulos sanguíneos, ¿no?, sus factores de riesgo y la importancia de la prevención. Día Internacional del Maní, mirá vos. Día Internacional del Lenguaje Claro. Promover el conocimiento, el consumo y la producción del maní, que tiene muchos atributos, ¿no? El cacahuete, una leguminosa originaria de América del Sur. Tienen proteínas, grasas saludables, vitaminas y minerales. En Argentina es el día del psicólogo, no acá, ¿eh? En Bolivia es el día del abogado. San Teófilo de Antioquía, San Florencio de Tesalónica, San Fausto, Genaro y Marcial de Córdoba son mártires, San Rómulo de Génova, San Venancio de Tours, mirá vos, un abad. Aprovecho a desearle entonces en este día de su santo a nuestro amigo Venancio Valer, que no nos escribe, pero siempre, siempre nos escucha. Un gran abrazo para él y su familia, ¿eh? Esa familia Valer que anda por allí, en la zona de Colonia Española, de Concordia. Un gran abrazo para todos. Siempre son muy amables. Bueno, mi amiga Tere, infaltable, por cierto. Buen día. Hoy también es una nueva oportunidad para empezar con fe, gratitud. Feliz martes. Hoy, 13 de octubre, aniversario de las tragedias de los Andes. Tenés razón. Un viernes 13, ¿eh? Un viernes 13. No fue un martes, pero fue un viernes 13. Tenés razón, sí. Día Mundial de la Trombosis. Día Internacional del Lenguaje Claro. Día Internacional para la Reducción de Desastres. San Eduardo. Ah, ese no lo tenía. San Fausto. San Edgar. Mirá vos. No lo tengo acá, el San Edgar, pero te creo, ¿eh? Así que saludamos también a Edgar. Hay unos cuantos Edgar que nos escuchan. Es su santo hoy. Mirá, hoy, un martes 13 de octubre de 1980, nos conocimos con mi marido, 46 años, ya que no son pocos, claro que no, mirá vos. ¿Te animaste un martes 13? No, dijiste, no, se ve que no era un clavo, ¿no? Un martes 13 con... ¡Ay, sí, ay, será bueno! ¡Qué maca! ¡Qué bueno! Un beso grande, Tere, querida. Muy buenos días, Gustavo, que tengas un excelente día. Son los deseos de Luz Marina, siempre presente. Omar también, aunque hoy el cielo esté nublado, hay mucho por agradecer, cosas bonitas por vivir. Que la lluvia nos invite a ir con calma, a disfrutar lo sencillo y agradecer lo bonito que tenemos. Dios te bendiga siempre, dice Luz Marina por acá. Bueno, esto tan lindo que viene, que retorne multiplicado por cientos de veces para ti y para toda nuestra audiencia, ¿eh? Buen día, Gustavo. Un nuevo amanecer es la prueba de que siempre podemos volver a empezar, dice Raquelita. Un gran abrazo, Raquelita. Hola, buenos días. ¿Cómo estás, Gustavo? ¿Podrás pasar un tema de Pablo Stramín, Morir en la Capital? Bueno, recién compartíamos uno, pero vamos, dame un ratito y ya vamos, ¿eh? Florecita del Interior. Esas chicas que se van para Montevideo, les cuesta, pero salen adelante. Esto es lo que dice José Damiani. Le va a cantar al Papa, Josefina Damiani, la José Damiani. Un bozarrón tiene.

0: una voz espectacular esta chica, una voz fantástica tiene José Damiani. Y creo que en Florida va a estar ella cantándole al Papa. Va a estar muy bueno eso, ¿eh? Un bozarrón, cantó el himno en la inauguración del Prado también. Impresionante, ¿eh? Un abrazo grande a mi querido Ever Omar Soria. La Paz, Colonia Piamontesa, se prepara el sábado y el domingo para recibir a mucha, pero mucha gente. Yo sé que hay otras actividades en el marco de lo que ha sido, lo que es esta celebración. ...168 aniversario de La Paz, Colonia Piamontesa, el 17 de octubre. ¿Se oye bien ahora, oyentes queridos, amigos queridos? Jovita, un gran abrazo para ella, ¿eh? Muy buen martes, bendecido día, me dice por acá Jovita, un beso enorme. Así que estoy en La Paz, en Nueva Helvecia, en Colonia Española, con mi amigo Aníbal y Nancy por allá, que se está recuperando. Susana de los Pinos, que me la reconocían en este encuentro de los 40 años de este grupo de mujeres, ¿no? Allí de la Iglesia Evangélica Valdense, celebrando 40 años de aquel primer encuentro, ¿no?
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0: Un beso enorme para Susana de los Pinos. Nos vamos ahora a la zona de San Gregorio, departamento de San José, ruta 3. Buen día, Gustavo y audiencia. Mañana muy nublada con llovizna. La primavera nos abandonó. Acá escuchando, como todos los días. Feliz jornada para todos. Dice Mabel, un beso enorme, Mabelita. Gran abrazo, mi querido Aníbal y Nancy. No, me dicen por acá que para mí dice el 13 es un número de suerte. Sí, claro. Mirá el flaco, el loco Abreu. 13, no, y en algunas culturas. Claro. A vos te fue bien con el 13.

Acá me señalan algo y tienen razón. Exactamente, el 18 de octubre, no se olviden la gran celebración en el santuario de Schwestadt. El único santuario, mejor dicho, el primer santuario filial del mundo de Schwestadt, lugar hermoso significa en alemán. Esa gran concentración que tendremos el día domingo. Se superponen actividades. Va a estar bueno para la venida de la fiesta que será y hacer también visitas al santuario. Y esta chica el domingo va a estar también en La Paz,

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0: Tenemos una gran cantidad de saludos. Vamos a tratar de leerlos porque no quiero que se me enoje la audiencia. Aquellos que quieren que se los lea. Buen día, Gustavo. Yo tomando unos mates para irme a trabajar. Isabel de Barrio Tarrab. Un beso enorme, Isabelita. Que te vaya muy bien en esas tareas. Buen día, Gustavo y equipo. ¿Cómo andan? Lindo escucharlos todas las mañanas. Bueno, que tengan bendecida jornada. Y lindo día, dice Nair de Tarariras. Nos saluda Normita por aquí. Buen día, Gustavo. ¿Se escucha bien? Cuídate el fin de semana que hay muchas actividades. Sí, unas cuantas. Bueno, a Venancio ya lo saludamos. A Tere también. Aníbal también. Mabel también. Saludo también a Luz, que se está preparando para ir a trabajar. Nos está siguiendo por el www.ro.com.uy, creo.
1: Hasta la vuelta, si Dios quiere. Gracias.
0: Bueno, saludar a mi amiga Sandrita, que se está... Bueno, tengo tres amigas Sandritas, pero bueno, la de aquí de la zona que se está preparando para ir a trabajar, tal vez ya no nos escucha, porque a veces el movimiento hacia el trabajo no permite ir escuchando la radio, pero un beso enorme para ella.

0: Muy buenos días, Gustavo, desde Laguna de los Patos, te saludamos. Bueno, muchísimas gracias, María, ahí cerquita del Aeropuerto Internacional Laguna de los Patos. Buen día, Gustavo, como todos los días escuchando. Hoy un poco más tarde, dice mi amigo Roy, fanático del Sabalero. No me he olvidado de nadie, ¿no? No me reten. Por aquí alguien me escribía que no la nombrara. Ah, bien, allí, de la zona de Tres Esquinas, Ruta 2 presente también. A mis amigas Hilda y Teresa de Ruta 2, que no escriben, pero sé que siempre, siempre escuchan la radio, ¿eh? Siempre, siempre escuchan la radio. Gracias, gente linda. Gente querida, audiencia querida, que me honran con vuestra presencia por allí. Vamos a los titulares de los principales temas de la agenda informativa, porque travieso, con la música se pone a conversar. Bien, vamos, vamos.
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Y hablando de esta primavera, de este tiempo loco, bueno, ahora comenzó una llovizna bastante fuerte aquí en Nueva Helvecia. Cuando llegamos hoy tempranito no lo hacía y ahora comenzó. Una compañera acá me comenta que había unas gotitas, pero ahora tan intenso en estos momentos aquí justo en la zona de la radio. Quizás en otros puntos de la región no estaba ocurriendo lo mismo. Vemos algo de claridad también en el cielo, pero muy, muy nuboso. 12 grados está indicando el termómetro en estos momentos. La brisa del sector este a 13 kilómetros por hora. La máxima prevista para hoy 17 grados. Bastante nubosidad. Algunos pocos chubascos. Bueno, acá viene uno con brisa en la tarde. Le ponemos buena onda a la mañana igual. Brisa al anochecer, por otra parte, parcialmente nublado cubierto. Les dije 13 grados de mínima hacia la noche. 10 de sensación térmica. Primavera, primavera, ¿dónde estás? Visibilidad en estos momentos, 8 kilómetros. Humedad, 98%. Como les comentaba, hoy, en los próximos días, tendremos temperaturas que oscilarán entre los 15 y los 18 grados. Por ejemplo, mañana, al igual que hoy, máxima de 17. Mañana la mínima será 14. 16 el jueves, al igual que el viernes. 12 la mínima el jueves, 10 la mínima el viernes. 15 de máxima el sábado, 9 la mínima hacia la noche. El sábado no estaría lloviznando, sí estaría nublado y brisa. El domingo 17 de máxima, 8 la mínima. Nubes y sol, probabilidad de algún chubasco en la mañana, pero va a salir el sol. O sea que la celebración del santuario de Schwestadt el domingo 18 va a tener, ojalá sea así, porque vienen delegaciones de todo el país y de fuera de fronteras también. Tiempo lindo, como que la Mater se quiere adherir a esa celebración. Hay muchísimas actividades y no me quiero olvidar porque después me retan. Gustavo, ¿no dijiste, por ejemplo, el Festival Criollo de Colonia Cosmopolita? Tenemos Festival Criollo de Colonia Cosmopolita. Tenemos la celebración del Santuario de Yuesta, tenemos la fiesta que sea, tercera edición, tenemos la Noche de las Antorchas el sábado, tenemos el Festival Musical en La Paz también, con el gran cierre de Catherine Bernes. Sigue el mal tiempo con lluvias y lloviznas aisladas hoy, el miércoles y el jueves. Esto lo dijo Nubel Cisneros, que sale por aquí en un titular de prensa. Dos personas fallecieron y cuatro resultaron heridas en un choque frontal en un auto, entre un auto y una camioneta. Uno de ellos un niño de 11 años. El siniestro fatal ocurrió pasada la hora 15 de ayer, a la altura del kilómetro 143 de Ruta 11 en el departamento de Canelones. Según publica Montevideo Portal, uno de los fallecidos es un niño de 11 años. Ah, no, perdón, el niño está herido. No, perdón, está herido, acá dice el titular. Perfecto. Dejó dos personas fallecidas y cuatro heridos. Ahí está, fue una mujer de 77 años y un hombre de 66. El niño está herido, perdón. Policía Caminera informó que el auto era conducido por una mujer de 77 años, quien falleció en el lugar. La camioneta era conducida por un hombre de 63 años, que también murió en el lugar del siniestro. En la camioneta viajaban cuatro acompañantes, todos con lesiones. Un hombre de 59 años, una mujer de 60 años, otra mujer de 42 años y un niño de 11 años con diagnóstico de politrauma con traumatismo encefalocraneano recuperado. Fue trasladado también a una mutualista privada. Bueno, Alejandro Sánchez, secretario de Presidencia, sobre el Partido Nacional y el tema de allanamientos nocturnos. Si el Partido Nacional quiere acuerdo, tiene que hablar con el Frente Amplio y no salir a la prensa, dice el hombre cercano al presidente de la República. Delgado, Álvaro Delgado criticó un proyecto de ley para jubilación a los 60 años, sostiene que no respeta la voluntad popular. Justicia rechazó reclamo de DGI por impuestos impagos de conexión ganadera, por los que pretendía cobrar 7 millones de dólares. La resolución de la justicia señala que era un esquema fraudulento, lo que genera la nulidad de los contratos de inversión. La DGI apeló.
Diputado colorado convocó al Parlamento autoridades de Caminera por ataques a ómnibus en los accesos. Será autoridad del Ministerio del Interior, porque la Caminera como tal no puede ir al Parlamento a dar explicaciones. Sí, autoridades del Ministerio del Interior acompañados de las autoridades respectivas. Cincuentones reclaman cambios en jubilaciones. Fuimos perjudicados sin nada tener que ver, dice por acá, sin nada tener que ver. Fuimos perjudicados sin nada tener que ver. Piden que el presidente los reciba, el tema es famoso, los cincuentones y los aportes. No hay registro de uruguayos que viven en Panamá afectados y más de 60 están varados. Retornaron, informó la embajadora en Panamá luego del terremoto. León 14 será operado hoy. La iglesia uruguaya ratifica la visita y evalúa si es necesario bajar ritmo de la agenda. El gobierno ajusta detalles de proyecto para bajar la edad de retiro a los 60 años mientras celebra resultados de gestión. Más vuelos a Brasil, la conectividad del aeropuerto de Carrasco en octubre. ¿Y qué pasa con los vuelos de Rivera y Salto? Mucha expectativa se generó en un momento en esos aeropuertos. Una evaluación muy positiva de la primera edición del Sabor de los Fogones que organizó la filial CUFRE del Club de Leones, Colonia, Suiza. Y hablando de esto, bueno, como decíamos, este día jueves, el quinto encuentro de mujeres rurales aquí en Nueva Alvesia. Tendremos la 23ª edición de los jóvenes cooperativistas del Cono Sur que se estarán reuniendo en el campamento de Blancarena desde el día jueves hasta el día sábado. Mañana comienzan los juzgamientos del 20º concurso nacional e internacional de quesos. Mañana y el día jueves en la UTEC, allí en la ex destilería de ANCAP en La Paz, Colonia Piamontesa. El día viernes en el Centro Cultural Rosario será la entrega de premios. El domingo será la tercera edición de la fiesta quesera con estos quesos también que saldrán a la venta. Fraccionados, habrá mucho queso, mermeladas, artesanías. El domingo, como bien decíamos y me señalaban, y está bueno volver a reiterarlo, la gran celebración del santuario de Joestad, celebrando los 100 años de las Hermanas de María. Comienza la actividad con delegaciones venidas de todo el país y del exterior al santuario de Joestad en la mañana y se extiende durante toda la jornada. Primer santuario filial del mundo. A veces es más conocido afuera que aquí mismo en Nueva Alvesia, nuestra zona, la importancia que tiene este santuario. Por eso viene gente del exterior para conocer este primer lugar. Una persona en Ushuaia, me acuerdo, conocí, que me hablaba del santuario de Joestad de Nueva Alvesia. Bueno, por supuesto, la celebración de La Paz, Colonia Piamontesa, el 17 de octubre, en la noche. Noche de las antorchas, algo tradicional, también declarado de interés turístico nacional. Gente que viene de todo el territorio nacional y del exterior también. Y el día domingo siguen las celebraciones que ya comenzaron y que continúan durante estos días. Bueno, la inauguración del frontón de pelota vasca, de este subsede de Colonia a nivel mundial. Bueno, muchísimas actividades. Estamos, gente, con ustedes. Gracias por acompañarnos. Esa audiencia fiel.

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4: ¿Qué ha pasado, Gustavo? Que hace días que no me pasás. Carlos Ramón Fernández, me dicen por acá. Bueno, trato de complacer a todos, como siempre. Un beso grande para María de Miguelete. Buen día, Gustavo y equipo. Nublado por Colonia Miguelete. Que tengan un lindo día. Saludos. Y como siempre nos manda unos fotones, ¿eh? Unos fotones. Mirá las golondrinas. Están medias como achicharradas las voces. No, de frío, ¿no?
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4: ¿Cómo sería? Están como congeladas. Mirá la foto, acá tengo una compañera, Susan, acá. A ver, ¿cómo están? La verdad que tienen como una pinta, pobre golondrina. A ver, vamos a saludarla acá. Tenés el micrófono número 3. Vamos a habilitarte ahí, vamos a ver. Vamos a saludar a nuestra compañera Susan Hoffman, que anda por acá, porque a veces la hacemos trabajar, pobre. A ver ahí, a ver. Bien, no me haga ruido. A ver ahí. Buen día.
6: Buen día, ¿cómo anda?
4: ¿Todo bien? Sí.
6: Todo bien acá. Un poquito.
4: Copadísima con Pepe Guerra y Lucas Zugo, recién querida compañera, ¿eh?
6: La verdad que sí. Este día gris da para escuchar
4: algo folclore.
6: Lindos, temas alegres.
4: Buena onda, no, energía positiva.
6: Sí, sí, levantar el ánimo.
4: Bien, este está medio contramano este tema entonces, porque a ver si te gusta. Habla de esos cantores, ¿verdad? Que a veces van a contramano la vida, ¿no?
6: Maíz.
4: ¿Eh?
6: Cantores and the maíz.
4: Claro. Claro, lo que a veces andamos trabajando en esos horarios.
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6: En esta primavera tan rara, ¿no?
4: Sí, tal cual. ¿Algún tema musical que te guste? ¿Algún artista que te guste?
6: Yo tengo un gusto muy amplio, pero nunca me acuerdo de los nombres.
4: Ah, bien, bien. Así después que... me das alguna clave ahí, como a veces me escribe los oyentes, dice, ay, no sé cómo se llama este tema, pero que dice tal cosa, y yo lo trato de buscar. A veces le erro también.
6: Lo dejo a tu criterio, que es excelente.
4: No. Tampoco. Bueno, este tema se lo quiero dedicar a mi queridísimo amigo Oscar Leal, allí en Barrio Estación, el patriarca del Barrio Estación, que le encanta porque se siente muy identificado con este tema. A Ulises, de Picada Gambeta, también del lado de San José, que sé que les gusta mucho. Para saludar a María de Miguelete, Gladys, un infaltable, nos vino a saludar el otro día. Saludó a María, a Armando Ugón y a mí. Buenos días, bendecido martes, que sea un día de muchas cosas hermosas como salud, amor y fe. Por Cufré sigue feo, húmedo y frío, abrazote, dice mi amiga Gladys. Buen día, Gustavo y Susan. Mirá, ya te suman, ¿viste? Que tengan un lindo martes. Martes carancho, dijera Hugo. Saludos, dice Graciela. A Michael del grupo Origen. Origen. Ahí, corregime a Michael, así no digo un disparate. Danzas criollas, por cierto. Buen día, Gustavo. Soy Milka de Juan Lacase. Podrás pasarme a un tema de Rosamel Araya. Propiedad privada, mirá.
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4: Y a María la saludamos. Alguien de Tres Esquinas no saludamos porque, o sea, la saludamos, pero no le decimos el nombre. Bueno, hay gente que no le gusta que digan el nombre. Y yo entiendo, ¿eh? Entiendo. Bueno, dejamos este tema, ¿te parece?

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Qué lindo tema de Los Nocheros. Un tema de Alberto Plaza, un artista chileno muy, muy conocido en aquel país. Bueno, compañía Orígenes, el amigo Michael. Tenemos que traerlos por acá para bailar. Es un

0: femenino de la Iglesia Evangélica Valdense, ¿verdad?
1: La Liga Femenina.
0: Ahí está, Liga Femenina. Más que grupo, Liga Femenina.
1: Creada por la Federación Femenina Evangélica Valdense. Bueno, eran los 40 años de la Liga de Playas.
0: Claro, que se reunieron hace 40 años atrás por primera vez, ¿no?
1: Preciosa historia que la estaremos compartiendo también en esta semana.
0: Bien.
1: Que hablamos ahí con Susana Bertiná. Un saludo grande a Susana Bertiná y a todas las integrantes de la Liga de Playas.
0: Popular Susana de los Pinos.
1: Susana de los Pinos, exactamente.
0: Buen día, Gustavo. Lindo martes para todos. Saludos, dice Dedelina, otra gran amiga también nacida en Santa Fe. También Gracielita, ya la saludamos. A Sandrita también la saludamos. Tengo una gran cantidad de saludos, ¿eh? Porque en la vida, Susan, nos caemos y nos levantamos. Aunque los teros se mueran de

0: Gente linda, como siempre, es un placer acompañarles. Es el despertar de la radio, este encuentro distendido de música, comunicación, noticias. Ya se viene la mañana del oeste, recuerden ustedes, punto a punto, 10:30, con todas las actividades, que son muchísimas, en la región suroeste del Uruguay. A las 9 viene la síntesis también con Juan Manuel Fernández, 11:30 el informativo central. Si es por noticias, no se pueden quejar, hay de todo, ¿eh? Y después nos tienen que aguantar a nosotros acá tempranito un ratito. Y nos levantamos cada día con toda la energía, ¿eh? Vamos.
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0: Información necrológica. Falleció la señora María Inés Lluviera Hernández. No se realiza velatorio. El sepelio será hoy a la hora 14 en el cementerio municipal de Nueva Helvecia. Empresa Artola, Nueva Helvecia, teléfono 4554-4067, adherida a Previsora Colonia. Falleció el señor Jorge Darío Quintana Hernández. Casa de duelo en Nueva Helvecia. En la sala, denominada Silvia Artola, en calle Luis Alberto de Herrera al 1400, el sepelio será mañana a la hora 9:30 en el cementerio municipal de Nueva Helvecia. Empresa Artola, Nueva Helvecia, teléfono 4554-4067, adherida a Previsora Colonia.
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0: Muy, pero muy buenos días. ¿Cómo les va? Buen martes para todos. Y martes, me acabo de dar cuenta, martes 13.
1: Exactamente, mi querida María, martes 13.
0: Recién caí a la señora.
1: Exactamente.
0: Martes 13 de octubre.
1: Exactamente, ya hemos hablado del... perdón.
0: ¿Cómo le va? ¿Cómo le va? No, ya está, Gustavo, no pasa nada.
2: Se adelantó el hombre.
0: Lo que pasa es que yo lo descoloqué con el que no me había dado cuenta que era martes 3. No,
1: además yo seguí de largo como si estaba en la región en marcha, como si esto, viste, acá.
0: Sí,
1: es como
0: ya
1: que
0: es...
1: voy, me meto en tu casa tranquilamente y me siento en el living y me pongo a tomar café.
0: ¿Cómo le va, Gustavo Travieso?
1: Vos me dabas charla.
0: Arrancamos de vuelta.
1: Me dabas charla. O sea, yo para meterme en tu casa me dabas charla.
0: ¿Cómo le va? Buen martes, ¿eh?
1: Buen martes, María.
0: Todo bien.
1: Un placer saludarte.
0: Ya igual usted ya viene desde temprano con los oyentes. Así que...
1: el saludo a Ángel que anda por ahí. No se me olvide saludar al máster ahí que está en la operación.
0: Ahí
1: en
0: controles, ¿sí?
1: El hombre que elige la música. El hombre que...
0: Hoy arrancamos a todo ritmo, ¿eh? Con este tema. Los, ¿qué era por decir? Los Totora,
1: los
0: ¿eh?
1: Totora.
0: Los Totora. En esta versión, pero ese tema no es de ellos.
1: De
0: igual.
1: Los Fabulosos, mira.
0: Ahí está.
2: No, de los Decadentes.
1: Decadentes.
0: De los Decadentes.
1: Bueno, yo ya me entreveraron ya.
2: Entre Vicentico, lo Decadente, lo Fabuloso.
0: Todo, ya, claro.
2: Ya
0: todo
2: está, y la versión.
0: El mismo estilo.
1: La versión, porque estábamos conversando antes con Ángel de estos grupos. Bueno, al día gris, mi querida María Armanugón, a este día inestable, con unas gotitas, ahora finitas, pero hay,
0: sí,
1: ¿eh?
0: Sí, hay una llovina, le digo, hay que salir con precaución, ¿eh? Hay que salir con algo porque, bueno, humedece.
2: María llegó contentísima con el día.
1: Oh.
0: Un día
2: alegre.
0: Un día espectacular.
1: Pero no me le haga fama de negativa a mi compañera María, que no lo es.
0: No. Pero bueno, un día está complicada la llovizna, ¿eh? Así que...
1: Que si es por acidez hay bastante acá.
0: Sí.
1: No le atribuyan a...
0: Usted dice que sobra eso.
1: ¿Cómo?
0: No hace falta más.
1: ¿Cómo? No la metan a María.
0: No agreguemos más, dice
1: no
0: Gustavo.
1: No la metan a María. ¿Para qué te la voy a defender a la querida compañera acá?
0: Así que bueno, martes 13, ¿eh? Así que seguramente hay
1: mucho mito,
0: sí,
1: sobre eso.
0: Mucho
1: está el
0: mito,
1: viernes mucho. Y el martes. El viernes dicen que es más anglosajón, más, digamos, de Inglaterra, de Estados Unidos y demás, ¿verdad?
2: ¿El viernes no es la película?
1: La viernes 13, la película, exactamente.
2: Con Jason.
1: Exactamente, con Jason. Fue en su momento varias, ¿no?
2: 13 lo fueron.
1: Ah, mira.
2: 13.
1: Claro. Yo me confundo a veces el nombre de la película de martes 13, viernes. Era viernes 13.
2: Sí, viernes 13.
1: Viernes 13.
2: Sí.
1: Después, creo, ¿hay alguna película de martes 13 o no? Yo estoy loco.
2: No sé.
1: Ah, no sé, no estoy. Ya. Bueno, hoy me recordaba a alguien, y es cierto, un 13 de octubre, y era un día viernes, no un martes, fue cuando cayó el avión de los Andes, año 1972.
0: Impresionante, 13 de octubre, que quedó para la historia.
1: Exactamente.
2: No había nacido.
1: Ah, mirá vos, yo era chiquitito que no.
0: El 72.
1: 72, exactamente. ¿Tú naciste en el 73?
2: 4.
1: 4, bien. Bien, perfecto. Un 13 de octubre del año 1972 cae el avión en la cordillera, ¿no? Que tendría que haber llegado el 12, pero había el pasaje en la montaña estaba muy complicado y se quedan en Mendoza y ahí emprenden una segunda etapa del vuelo, que es el día viernes 13, ahí es donde caen en la cordillera. Pero además esa tradición del 13 y el martes, ¿no? ¿Verdad? Ahí aparecen varias teorías por el tema del martes, ¿no? El martes viene del Marte, que es el dios del fuego y de la guerra. ¿Bien? Y viene un poco por ahí el fuego, la guerra, la muerte. Y el 13, siempre lo hemos dicho, ¿no? 12 más 1 de la última cena, ¿no? O sea, el traidor sería el número 13. Pero hay gente, hoy por ejemplo Tere de Miguelete me contaba que un 13 de octubre conoció a su marido.
0: Mire usted, ¿eh? No siempre genera.
2: No, y en el 54 asumía Nerón como emperador de Roma.
1: Ah, mirá que bien. Nerón.
0: Tremendo dato, ¿eh?
1: Tremendo. Está bien,
2: sí, con Nerón, 16 años, chiquitito era.
1: Nerón fue un famoso emperador romano que estaba totalmente desquiciado.
2: Asumía el mismo día que envenenaron a Claudio.
1: Ah, mirá. Bueno, y Nerón fue el que quemó Roma para escribir un poema. Estaba totalmente mirado.
0: No estaba bien, lo terminaron
1: asesinando.
2: No le llegaba el agua al tanque.
0: No estaba bien.
1: Exactamente.
0: Claramente.
1: Mató muchísimos cristianos también. Una locura total lo de Nerón.
0: Impresionante.
1: ¿Qué más tenemos en el efeméride de hoy?
2: Ah, después me acuerdo.
0: Bueno, algún otro dato por
1: hoy es
0: que
1: el día del funcionario del Ministerio de Transporte y Obras Públicas.
0: Acá lo estaban haciendo, nos estaban haciendo referencia a eso, ¿eh? Hola, dice, día del funcionario público del Ministerio Público, ¿eh?
1: Exactamente.
0: Vialidad por allí.
1: José Acosta, mi querido José Acosta, conocido popularmente como el Novillo.
0: Así que le mando un saludo grande a mi hermana que trabaja,
1: trabaja
0: por allí.
1: Trabaja también, sí, por allí. ¿En Rosario? Ahí en la
0: en Rosario.
1: Ah, en la oficina allá en Boulevard Zorrilla.
0: En realidad está en la ruta.
1: En la ruta,
0: antes
1: de
0: llegar.
1: En la dirección de vialidad.
0: Sí. Así que le mandamos un saludo grande.
1: Bien, un gran saludo a la familia Costa también de Rosario, querida familia. Así que un gran abrazo a toda esa linda gente de Vialidad y del Ministerio de Transporte y Obras Públicas.
0: Impresionante. A ver, más mensajitos por acá. Buen día, chicos. Los escucho mientras hago una pascualina,
1: No, dai,
2: a esta
1: chino.
2: Hora pascualina.
0: Bueno, ya, sí, tempranito. La deja pronta,
1: La deja pronta.
0: Dai, sí, por
1: bastante
0: así.
1: Bastante huevo tiene, sí.
0: De cosmopolita.
1: Sí.
0: Sí, tiene que tener, Bien. Pascualina ahí, no falla.
2: ¿Huevo entero o medio
1: ¿Vos
2: huevo?
1: Vos sabés que te iba a preguntar eso. A los que saben cocinar, ¿cómo es mejor, entero?
2: A mí me pasaba que tenía una asadera muy chata.
1: Ah.
2: Entonces tenía que poner medio huevo. Si no, me quedaban los huevos para arriba. Parecía un hormiguero, parecían los huevos.
1: Claro. Un campo de tacurucias.
0: Cosa que pasa.
2: Me compré una más alta, entonces ahora sí uso huevo entero.
0: Ahí va.
1: Ahora sí,
0: bien. Muy bien, Por así, Dice, entonces, que está ya preparando el menú desde tempranito.
2: Y hablando de tacuruce.
0: No.
1: Viene con sueño también.
0: Sí, me parece que le costó hoy
2: me
0: también.
2: Me pegó mal el día hoy.
0: Aunque es martes, pero me parece que le costó también.
2: Sí.
0: Vamos a seguir sumando,
2: compañeros.
0: En su
2: cerebro es lunes, ¿o no?
0: Ah, para él es lunes, dice usted. No sé, le vamos a preguntar.
2: Está raro hoy, está raro.
0: ¿Cómo le va?
2: No entró riéndose.
0: No, ¿cómo le va, Javier Tairovich?
1: Se ríe ahí, sí.
3: ¿Cómo
0: bienvenido.
3: Andan? Buen día, ¿todo bien?
0: Buen
3: bien?
0: Martes, ¿eh?
3: Buen martes para todos.
0: ¿Cómo lo trata este clima inestable?
3: Está raro, ¿eh?
0: Está raro, ¿eh?
3: Muy raro.
1: Primavera, viniste, primavera.
3: ¿Cuánto hace?
0: Alguien que le avisa a la primavera que tiene que llegar.
3: ¿Cuánto tiempo hace que estamos así, no?
1: Bastante.
0: Sí, bastante.
3: Mucho.
0: Muy inestable porque, ha venido este año, ¿eh?
1: Que el invierno también, parte del invierno fue
3: horrible.
1: Inestable, fue feo, o sea.
0: Sí, tuvimos varios días ahí grises, sin sol, con
3: ¿cómo
0: lluvia.
3: Eso son las psiquis de las personas, ¿no?
0: Sí, sí, claro, claro. Los días grises ahí
1: mucho.
0: Son.
1: Afecta
0: sí.
1: Muchísimo.
2: A ver. Ayer me enteré que hay un tapón en la Patagonia que no deja pasar el viento y por eso no cambian las nubes. Ese es el tema.
1: ¿Un tapón?
2: Sí, un tapón. Tipo un tapón climático. No,
1: climático
2: la,
1: del
2: no deja pasar el viento para que para cambiar las nubes.
3: ¿Estás hablando en serio?
0: ¿En serio? Sí, no se sabe. No se sabe.
3: Hay que preguntarle por qué.
0: Claro, no, por las
2: dudas. En serio,
0: dudas.
2: Ayer estaba escuchando eso en la tele.
0: Bueno.
1: No, está bien, no, pero a ver, para entender el
0: no
1: tapón.
0: No sé si sería esa la palabra.
1: Claro, claro,
0: otra
1: no, o sea, hay algo que frena, pero ¿qué es? ¿Vientos que van de repente? ¿Se entiende lo
3: no,
1: que
3: no, quiero? No llega a eso, no llega.
1: No,
3: habló en criollo, O sea, claro. Términos técnicos no lo sabes. Después vamos a hablar con un meteorólogo y vamos a hablar sobre eso. Sí, sí. Vamos a preguntarle.
1: No, pues está bien, pero yo mira que yo te estoy dando pie para ver.
0: Gustavo está queriendo entenderlo.
1: Entenderlo, claro.
0: Claro.
3: Él entendió eso.
0: Se le está
3: entendiendo,
0: Gustavo.
1: Claro.
3: Él entendió eso.
1: Claro.
0: Muy bien. Bueno. ¿Y qué se viene para hoy martes? ¿Por qué tenemos la entrevista como cada mañana?
3: Hoy en la mañana vamos a conocer el presente y el futuro de una institución emblemática de Nueva Helvecia y la educación técnica del Uruguay. Gustavo sabe mucho de esto. La Escuela Superior de Lechería. Vamos a hablar con su directora. Va a estar aquí con nosotros Ana Cecilia Lacase. La Casina, ella.
1: Claro, con ese apellido, ¿de dónde va?
3: La Casina, la Casina. Me crié yo en la casa de ella. Para que ustedes saquen sus propias conclusiones.
1: Los dos eran niños, porque no me la trates de...
3: No, claro, los dos éramos niños. Ella, es más, ella tiene un año más que yo.
1: Bien, bien.
3: Yo era íntimo amigo de su hermano, que tiene mi edad. Entonces me crié ahí en la casa de ellos. Vivían arriba de la casa de ellos vivía yo.
0: Para muy
1: que
0: bien,
1: para que en el complejo de la vivienda de Charroa.
3: No, eran viviendas, no eran vivienda. Había bien. Una casa, ellos tenían una casa y arriba había otra casa donde viví yo mucho tiempo de mi niñez.
1: Bien.
3: Por eso la conocemos muy bien.
1: ¿Barrio?
3: Barrio Centro, en esa
1: Barrio Centro. Barrio Centro, en esa época.
3: Barrio Centro, a media cuadra de la escuela del Colegio María Auxiliadora.
1: Bien, bien.
3: Pleno centro.
1: ¿Fuiste al colegio también vos, María Auxiliadora?
3: Sí, sí, sí, sí. Sí, fuimos ahí.
1: Con las hermanas.
3: Toda primaria hizo ahí. Toda la primaria fui ahí, fui Monaguillo también, sí.
1: Cariño a ese centro educativo, sí.
3: Sí, por supuesto.
1: ¿Las hermanas de Huerto eran o no?
3: No.
1: ¿La congregación de María Auxiliadora?
3: No, son salesianas, sí.
1: Son salesianas.
3: Son
1: bien.
3: Salesianas.
1: Perfecto.
3: Son salesianas.
1: Una obra preciosa los salesianos en Uruguay, ¿eh?
3: Bueno, vamos a estar hablando de eso. cómo está trabajando la escuela, cómo se puede potenciar la escuela del futuro, cuáles son los cambios que han tenido en los últimos años. Vamos a hablar también de la fiesta del queso, donde y del concurso de queso, donde la escuela también tiene, forma una parte muy importante de todo eso. Así que de todos estos temas y la importancia de esta institución, no solamente en la región, sino también en Uruguay y también a nivel internacional, porque recordemos, Gustavo, que llegan muchos alumnos de distintos puntos de Latinoamérica,
1: ¿no? Exactamente.
3: Y todo lo que eso significa. Bueno, sobre todo eso, vamos a hablar con Ana Cecilia Lacase, claro, 9:30 de la mañana.
0: Impresionante todo lo que conlleva el movimiento, claro, también, ¿eh? Todo lo que se viene así con el concurso nacional e internacional de quesos.
1: Vos sabés que una época incluso algunos ecuatorianos y venezolanos se llegaron a casar con chicas de acá.
3: ¿Ah,
1: de
3: sí?
1: La zona, y se llevaron, claro, por ejemplo, me acuerdo un técnico venezolano, Zambrano, que después falleció, era casado con una uruguaya oriunda de esta zona, ¿no? Muchos vinieron del exterior y conocieron a sus parejas aquí en Uruguay, ¿no?
0: Y bueno, hablando de queso, justamente veo que hay mucho movimiento por estos días, justamente con motivo de esto. Así que bueno, vamos a estar...
3: Están llegando quesos, las muestras. Domingo y hoy creo que llegan los últimos, sí, quesos del exterior. Sí.
0: Creo que ha sido un año récord, ¿no? En cuanto a muestras.
3: Cerca de 400 muestras. De las 400, un 50% más o menos son de productores de aquí de Uruguay, muchos de la zona, muchas industrias de la zona y de todo el Uruguay. Gustavo sabe más que yo de ese tema.
1: No, pero está bien.
3: Y el otro 50% quesos que vienen de distintos puntos de Latinoamérica. Brasil, Guatemala, El Salvador,
1: Chile,
3: Chile, muchos de Chile, bueno, de Argentina, bueno, en definitiva de muchos lugares.
1: Publicaste una foto de Fernando el Mono Mayor, un personaje que está viviendo en Chile, un técnico muy reconocido, claro, en Chile.
3: Es técnico lechero.
1: Técnico lechero, estaba llegando a Uruguay. Un personaje realmente.
3: Dale, bueno, sé. cuando habla así, Gustavo, tiene anécdota.
2: Es una bala.
1: Un gran tipo. Estoy invitado. No he podido ir. Sergio Borbonea ha ido a la casa en el sur de Chile, cerca de aquel volcán que estaba en erupción, ¿te acordás? Había unas fotos de la casa. No me acuerdo cuál era el volcán que estaba en erupción. Pero está en el sur, sí, viven en una casa espectacular.
3: Y él viene como juez también.
1: Sí, claro, como juez. Exactamente. Gran valor. No le he saludado ahora por... Por ahí. No me pidas detalle, pues no me acuerdo.
3: Bueno, pero hay un gran movimiento en torno a eso.
1: Qué lindo.
3: Y terminamos, todo va a terminar con la fiesta del queso el próximo domingo en la Plaza de los Fundadores. Esperemos que el tiempo acompañe. Pero va a ser una linda actividad donde ahí también se van a poder probar y degustar los quesos que participaron en el concurso. Y también se puede comprar quesos, claro, y otras cosas a precio accesible.
1: Vamos a hacer un resumen de actividades y nos quedan todavía algunas por ahí.
0: Sí, porque hay muchísimas.
1: Sí. Bueno, el concurso, como muy bien decía Javier, el 20º concurso nacional e internacional de quesos, la fiesta que será la tercera edición el día domingo, el jueves el 5º encuentro de mujeres rurales, que arrancan a las 10 de la mañana por aquí. Va a haber muchísimas mujeres en la Plaza de los Fundadores, después Escuela de Lechería y después se van a Universal de Concordia y van a recorrer algunas queserías y demás. Encuentro de jóvenes del Cono Sur en el balneario Blancarena, ¿verdad? Del jueves al sábado. También, bueno, la entrega de premios el día viernes, como tú muy bien lo señalabas, en el Centro Cultural Rosario. Pero además tenemos la Noche de las Antorchas el sábado en la Paz Colonia Piamontesa. Me ayuda,
0: sí,
1: se me olvidó de
0: sábado
1: algo.
0: 17, por así.
1: Exactamente.
0: Con un montón de espectáculos, ¿sabes?
1: También, y el domingo también, porque en la noche va a estar, entre otras, cerrando Catherine Bernes. Bien,
0: muy
1: tenemos
0: bien
1: un festival criollo en Colonia Cosmopolita. También. El fin de semana tenemos la inauguración del frontón, que
3: el
1: es
3: viernes.
1: Un hecho histórico,
0: sí, viernes,
1: también,
0: sí,
1: que vuelve a colocar a Colonia del Sacramento, uh-huh, en la agenda internacional, ¿no?
3: Sí, con el Mundial.
1: Con
3: y la inauguración del Mundial y del frontón.
1: Claro, y lo que hablábamos, ¿no? Una zona del Real de San Carlos que va quedando cada vez más linda, ¿no, Javier? Le está,
3: sí,
1: dando otro, como un equilibrio a Colonia. Es ciudad vieja, pero tiene este Real de San Carlos con la Plaza de Toros, ahora con el frontón,
3: sí,
1: ¿no?
3: Sí, lo decía ayer de Benedetti en la entrevista que le realizamos y estaba vivo en la lectura, no lo había pensado de esa lectura que él decía, ¿no? Se recuperó primero lo que fue el hotel, en realidad, del complejo,
1: claro,
3: Mianovich,
1: con el,
3: hoy la UDE.
1: La UDE.
3: Se recuperó la Plaza de Toros. Se recuperó el frontón. Entonces, ahí hay un montón de cosas que se suman. La educación, lo arquitectónico, lo cultural, lo,
1: sí,
3: y todo,
1: sí,
3: lo que eso significa, lo turístico y lo deportivo, ahora con el frontón. Entonces,
0: impresionante hace... además el movimiento a nivel internacional.
3: Ah, no, es impresionante.
0: Da, ¿eh?
3: O sea, es impresionante.
0: Mucha gente viene, y bueno, incluso con el Mundial ahora va a venir también muchísimas delegaciones.
3: Va a venir mucha gente.
0: No,
3: es,
0: y eso...
3: no es masivo porque vienen equipos, no es un deporte
0: sí,
3: masivo.
0: Sí, sí, sí.
3: Pero sí viene mucha delegación.
0: Claro, claro. Claro, y eso también genera.
3: Y el otro foco movimiento a nivel internacional, ¿no? Porque claro, digo, hay lugares y países, y en el País Vasco, donde
1: claro, es el deporte nacional, digamos.
3: Es un deporte nacional y todo lo que surja acá va a estar ahí.
0: Claro. Claro. Exacto. Así que es un también una buena.
3: Y en los países donde cada una tiene delegaciones, ¿no? Que vienen a participar.
0: Claro. Exacto. Que van a estar acá.
3: Estados Unidos, Francia, por poner algunos.
0: En Colonia.
1: Claro. Exactamente.
0: Así que un movimiento impresionante.
1: ¿Para qué me está faltando algo? Ah, bueno, el domingo, el encuentro aquí en Schwestadt, en el santuario de Schwestadt, este encuentro nacional e internacional también, porque es la tradicional peregrinación del
0: sí,
1: mes de octubre.
0: Sí, que realizan este fin de semana.
1: Exactamente, desde las 10 de la mañana allí en el santuario de Schwestadt hasta la tarde, y eso vienen delegaciones de todo el país y de afuera, porque recordemos el primer santuario filial del mundo, del primero que se hizo en Alemania, se hizo en plena Segunda Guerra Mundial acá, una copia, una réplica, y eso también tiene, para quienes son fieles, también tiene una importancia muy, muy destacada. Por eso llegan delegaciones incluso del exterior. Y me está faltando algo, Javier, porque creo que hemos mencionado y puede faltar algo y no me acuerdo ahora. Pero hay muchas más actividades, ¿no?
0: Impresionante, ¿eh? Como decíamos ayer también, se vienen meses con muchísimas actividades y, bueno, muchas coinciden también, ¿no? En el mismo fin de semana.
1: Se superponen.
2: Escuchen esto. Los sistemas meteorológicos provenientes de la Patagonia y el sur argentino influyen directamente en la nubosidad y el clima de Uruguay.
1: Entiendo, bien.
2: Entrada de aire frío y húmedo. Sí. Los frentes fríos o masas de aire polar que avanzan desde la Patagonia chocan con el aire cálido y húmedo de nuestra región.
1: Bien.
2: Este contraste genera intensidad, inestabilidad atmosférica, formación de nubosidad y extensas precipitaciones.
1: Bien,
2: ¿viste?
1: Perfecto. Bien.
2: ¿Viste
1: bien
2: que tenía razón yo? ¿Viste?
1: Hablemos. ¿Te acordás de química? ¿Del liceo o de la UTU?
2: No,
1: pará. Pero Javier, a ver, me van a entender.
0: Creo que no era muy bueno en química.
1: ¿Qué pasa?
2: Me quedó al examen como cinco veces. Fui y la salvé gracias a la guerra de Golfo.
0: Que le digo,
1: hay un experimento
0: química era complicado.
1: A ver, que se ven, ¿se acuerdan la botella con un globo? ¿No se acuerdan esa prueba, no?
3: Sí, yo lo
1: una, veo. Una botella con un globo que se le echaba agua caliente. ¿Qué pasaba con el globo? Se infla. ¿Por qué? Porque el aire caliente asciende. Sí. Por algo los globos con fuego ascienden. ¿Tá? Entonces, un aire caliente, ¿qué pasa? Una masa de aire caliente tiende a subir.
0: Sube.
1: ¿Y el aire frío qué tiende?
0: A bajar.
1: Bueno,
0: eso
1: choque.
0: Eso me explicaron una vez con el tema del aire acondicionado. Por eso me acuerdo.
1: Claro.
0: Que justamente el frío, cuando uno lo pone en frío, tiende a bajar.
1: Claro.
0: Y cuando es en calor, tiende a
1: exacto. ¿Se entiende? Subir. O sea,
0: ahí me recuerdo.
1: Esas masas de aire, cuando chocan, el aire frío tiende a quedar abajo y el aire caliente ir hacia, por lógicamente, porque es más liviano. ¿Se entiende? Digo una cosa que comparto con ustedes. Por eso los globos vuelan, porque se calienta el aire y el aire queda más liviano. ¿Bien? ¿Qué hace? Se expanden.
0: Todo tiene su lógica. Ahora todo más. Tiene su lógica.
2: Ahora sabes. Ahora sí más.
1: ¿Bien? Claro. Bueno, vas a ir a Chile vos, ¿bien?
3: Sí.
1: ¿Vas a ir a Chile, bien? Bien. Acordate, ¿vas a ir a Viña del Mar?
3: Tengo pensado.
0: Va a visitar
3: pensado,
0: Viña del Mar.
1: Sí. Toca el agua. Bien. Toca el agua y te vas a acordar de mí. ¿Está?
0: No.
1: ¿Qué dice?
2: Yo llegué a conocer el Pacífico y me metí al agua un día con 32 grados.
1: Fría.
2: Parece que te clavan alfiler en las patas.
1: Claro,
0: impresionante. Claro, muy fría. Claro, claro,
1: ¿por
0: muy
1: qué?
0: Fría.
1: ¿Por qué es un agua fría? Por la corriente de Humboldt que viene desde el sur, desde la zona antártica. Por eso, ¿verdad? Esa corriente fría asciende, sube, ¿verdad? Hacia la zona de Perú y demás. Esa corriente además traslada mucha agua fría de abajo del mar, ¿verdad? Por eso es muy rica en pesca. Y por eso la corriente del Niño, cuando le eleva la temperatura, genera esos efectos climáticos que nos tocan ahora.
0: Impresionante, ¿eh? Así que, Viña del Mar, un clásico ahí en
1: claro,
0: en
1: pero,
0: Chile.
1: Pero en verano, entras al agua, la gente que se baña es porque está acostumbrada ahí. Pero yo me bañé para decir que me bañé.
0: Por decir, toqué el agua.
2: Yo también me metí al agua para decir que me metí al agua.
0: Pero, creo que a veces pasa, sí.
2: Crucé del Atlántico hasta el Pacífico y me metí al agua.
1: Tenés que ser guapo, sí. Tenés que ser guapo.
0: Bueno, acá en el este pasa también que el agua está
1: pero
0: muy
1: pero
0: fría.
1: Pero no, pero mirá que allá
0: esto es más
1: fría,
0: todavía.
1: Más frío, sí. Porque es la corriente de Humboldt, que ya te digo, es una corriente corriente que viene de la Antártida, todo paralelo a lo que es la costa chilena, y es realmente muy, muy fría, ¿no?
3: Si llego a ir a Viña del Mar, voy a ir a... Quiero conocer la...
0: Tiene que comprobar lo que le dice...
3: No, sí, lo voy a comprobar, bien. Pero quiero ir a conocer la Quinta Vergara.
1: La Quinta Vergara.
0: Ah, claro, sí, donde se hace
1: el Festival de Viña del Mar.
0: Festival de Viña del Mar.
1: Y el reloj de Flores, clásico.
0: Claro.
3: También ahí.
1: El reloj de Flores, vas a ir a sacarte la foto ahí, porque vas a ir a... O sea, y Reñaca, que sería un poco la zona alta de Viña del Mar, o sea, seguida, es un balneario que está al lado, digamos, claro. ¿Verdad? No, es muy hermoso. Y Concon es un balneario que está más adelante, con C, Concon, que es un balneario bohemio. No sé ahora cómo está, pero en aquel momento era muy bohemio.
3: Yo lo que conozco es Concon.
2: No, y está Coné, el amigo Condorito. Ah, no, Coné era el hijo Condorito, ¿no?
1: Sí, no me acuerdo. Condorito es creación chilena también, ¿no? Sí, sí, claro.
2: ¿No?
1: Y si vas a San Santiago, el Estadio Nacional, indudablemente tenés que ir al Estadio Nacional.
3: No, sí, claro, sí, el show en el Estadio Nacional.
1: Ah, bien, bien, bien. Sí.
0: Así que lo va a conocer ahí.
1: Que Peñarol salió campeón ahí.
3: Y el mismo día que Peñarol salió campeón, el 31 de octubre, campeón de América con gol de Diego Aguirre, también es el día, el primer recital de los dos.
0: Que así bueno. Que mire, que todo coincide.
1: Celebrando ahí, ¿eh?
0: Muy bien.
1: Es una hermosa ciudad de Santiago, enorme, ¿no? Muy, muy grande,
0: sí,
1: ¿no? Muy, muy grande.
0: Impresionante. Mire, por acá nos mandan más actividades, ¿eh? Raíces indígenas, pasado, presente y futuro. Esto va a ser con la actuación de Mainumbi.
1: ¿Qué es Mainumbi?
0: Así, en Rosario.
1: ¿Qué es Mainumbi? A ver. Algo muy lindo, muy sagrado para los guaraníes.
2: Un beso.
1: No.
0: Ah, ¿la serpiente?
1: No sé. No, un picaflor.
2: Ahí está.
1: Los picaflores.
0: Gustavo
2: el único animal que piensa es la víbora. Es una cosa. Y después, cuando yo digo que es una víbora.
0: Le voy a explicar a los oyentes. Gustavo estaba haciendo una seña.
2: El picaflor es medio raro.
0: Gustavo, para dígalo con mímica, Gustavo, no.
1: No, me equivoqué. Le hice así, una víbora.
0: Claro, yo lo asocié con. No es que yo piense solo en la serpiente.
1: Mainumbi es un picaflor. No me salía como hacer un picaflor así.
0: Claro, yo lo asocié con la serpiente.
1: Un colibrí. Mainumbi, colibrí. ¿Verdad? Que es sagrado porque los espíritus de los antepasados, los espíritus buenos, viajaban los colibrí.
0: Ah,
1: que haya colibrí en tu casa, que venga el colibrí.
0: Bueno, antes era como buena señal, ¿no? Es cierto.
1: Exactamente.
0: Ahora que usted dice.
1: Es importante, viste que a veces los gatos los espantan y demás,
0: sí.
1: ¿Viste?
0: De todas formas, flores. Antes no, ahora. Antes se veía más, ahora no se ven tantos, me parece.
1: Hay que tratar de atraerlos, porque son poseedores de muy buena energía.
2: Yo tengo siempre en casa.
1: Bien, eso es muy bueno.
0: Para algún colibrí, por eso.
2: Como la gata mía ciega, no le puede hacer nada.
1: Poco efecto.
2: Le toman el pelo.
0: Sí, no
1: los colibrí tuyos me parece que...
0: No le estarían haciendo efecto.
2: Bueno, yo que sé, tengo. No, sé.
1: No, de repente...
2: Hace el nido en el fondo.
1: De repente es como la vitamina C que yo tomo. Te evitan mucho más, ¿viste? Porque...
0: Claro, sería peor, si no...
1: Yo paso tomando agua con limón, vitamina C.
0: Y si Gustavo, ¿para qué? Si me enfermo igual. O sea, a mí a veces me da como esa rebeldía. Digo, ¿para qué me cuido tanto? Si
1: me vacuné contra la gripe, contra el COVID. Tomo vitamina C, agua con limón.
0: Andamos con el alcohol ahí todo
1: con
0: el tiempo.
1: Con el alcohol todo el tiempo. Dos veces he estado gripal, la garganta y anda.
0: No nos estaría dando muchos resultados.
1: También nos ha tocado Díaz María, que
0: Sí, claro. Sí,
1: afuera,
0: sí, muy expuestos a veces.
1: La
0: sí.
1: Fiesta de Barker el otro día en Cufré, la otra vez en la fiesta del hospital. Otra actividad que no me acuerdo, estuve al aire libre.
0: Es complicado.
1: ¿Ibas a decir algo, Ángel?
2: No. ¿Eh?
1: ¿Algo más?
2: No.
1: ¿Alguna otra celebración?
2: No.
1: ¿En la memoria RAM?
2: No tengo nada.

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2: Muy buenos días, amigos. ¿Cómo están ustedes? En esta semana la hemos comenzado con un anuncio rimbombante de parte del gobierno con respecto a las jubilaciones, porque va a mandar un proyecto de ley, mejor dicho, ha mandado un proyecto de ley para modificar la actual ley 20.130 que reformó en el 2023 al sistema jubilatorio para que ahora se puedan jubilar a partir de los 60 años y no, como decía la ley, donde había un escalonamiento que los nacidos antes de 1973 se podían jubilar a los 60 años. Pero después aumentaba la edad de jubilación, los nacidos en los 73, en los 74, 75, donde ahí se establecería el retiro fijado mínimo a los 65 años. Bueno, el nuevo proyecto de ley dice que es una opción voluntaria. Quien se jubile a los 60 años podrá jubilarse y que las jubilaciones más bajas podrán cobrar más. Bien, uno se pregunte, ¿cómo se paga esto? Bueno, hay una serie de mecanismos donde blindaría, digamos, esta posibilidad, y es que si se jubila ahí a los 60 años va a cobrar menos que si se jubila a los 65 años. Acá no se regala nada a nadie. Si, según las proyecciones, los ingresos más bajos cobren hasta un 30% más. Ahora eso, ¿cómo es que se va a hacer sin desfinanciar al Estado ni terminar cobrándonos más impuestos? Esta es una pregunta fundamental. Y bueno, vamos a tratar de explicarlo. Resulta que va a haber un primer cálculo de haber proporcional, digamos así, donde lo que se va a hacer es un ahorro porque no se cobra más si uno se cuida de 65 años. Y vamos a explicar con un ejemplo práctico. Una persona, un hombre que a los 60 años se quiere jubilar con 30 años de aporte, ¿no? Siempre eso es así, no cambia. Y gana 50.000 pesos. Y hoy se jubila, va a cobrar 22.500 pesos por mes. Bueno, ahí ya empezamos mal. No va a cobrar lo mismo que está cobrando siendo activo. Pues bien, pero si decide jubilarse a los 65 años, va a cobrar 30.000 pesos más. O sea que va a continuar cobrando menos de lo que gana. Pero sí va a cobrar más si se jubila a los 65. O sea que el gobierno no obliga a esperar, pero premia si uno se queda trabajando. O sea que la libertad sigue salvada. Pero el tema es otro. El tema es que sigue habiendo menos plata para aportar y más plata para pagar, porque somos una sociedad envejecida. Y seguimos poniendo parches a un sistema que hace muchos años ya no da para más. Lo que defiende el PCNT, por ejemplo, y buena parte del Frente Amplio, es el sistema solidario. Acá no hay ninguna solidaridad. Acá lo que hace falta es más dinero para aportar. Y hay dos vías. O se hace producir más el dinero que ya hay en los fondos previsionales, se pone a trabajar el dinero. O si no, otra solución que no es contraria a esta: se aumenta el número de gente para aportar. Y Uruguay está decreciendo en población y se mantiene estable gracias a la inmigración. Por lo tanto, las dos soluciones tienen que ir juntas. ¿Por qué, por ejemplo, esos grandes fondos de inversión no hacemos como hacen muchos países e invierten en infraestructura, pero directamente, por ejemplo, en carreteras, por ejemplo, en riego, por ejemplo, en inteligencia artificial, por ejemplo, también en el mundo? Pero no, la ley prohíbe eso. Entonces, nos estamos nosotros mismos dificultando la posibilidad de conseguir más dinero para jubilaciones. Y por otra parte, desestimular la emigración de jóvenes, estimular la inmigración calificada y también estimular la natalidad. Hoy la gente joven no quiere tener hijos como antes quería tener. Entonces, hoy tenemos nosotros que apelar a todo eso. La tecnología, entre otras cosas. Porque si no, esto va a ser de parche en parche y va a llegar un momento que no va a alcanzar la plata para nada ni para nadie. Muchas gracias por su atención y tengan ustedes una muy excelente jornada.
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3: Es la hora 9 en punto.
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5: Buenos días para todos, bienvenidos a una nueva entrega informativa, martes 13 de octubre del 2026. Dos comparsas del departamento pasaron la prueba de admisión y desfilarán en las llamadas de Montevideo. Las comparsas Eco de Tambores de Carmelo y Rosario 250 clasificaron para participar en el desfile de llamadas de Montevideo. Se dieron a conocer los resultados de las pruebas de admisión. Fueron 23 las comparsas que clasificaron y estarán en el desfile de llamadas del 5 y 6 de febrero del 2027. En total participaron 32 agrupaciones. Tanto Eco de Tambores como Rosario 250 desfilarán el sábado 6. Las llamadas de Colonia homenajearán a Milka Chavara. Las llamadas de Colonia se realizarán el sábado 30 de enero desde las 21 horas por Avenida General Flores. 18 comparsas son las que participan de las reuniones de coordinación. Este año el desfile llevará el nombre de la recordada Milka Chavara, figura del carnaval coloniense, recordada por su participación en la antigua Lonjas del Sacramento y otras comparsas. Milka Mabel Chavara Rosendo falleció el pasado 30 de mayo. El Ministerio de Transporte y Obras Públicas aportará recursos para pavimentar tramo de la Ruta 106. La ministra de Transporte y Obras Públicas, Lucía Echeverri, aseguró que la cartera cuenta con condiciones para aportar recursos destinados a la pavimentación del tramo de la Ruta 106, comprendido entre la Ruta 22 y Miguelete. La jerarca señaló que la inversión del Ministerio en el Departamento de Colonia para el actual periodo asciende a 140 millones de dólares. Echeverri indicó que resta mantener una reunión con el intendente de Colonia, Guillermo Rodríguez, para definir el aporte que realizará la comuna al proyecto. El costo estimado de la obra es de 4.800.000 dólares. Según lo previsto para marzo del 2027, podrían estar finalizados el acuerdo entre las partes y los trabajos técnicos necesarios para iniciar la ejecución.
6: Pero en principio entendemos que entre la 22 y la 50 hay que tratar de atender ese tramo, que es el tramo prioritario, digamos, que obviamente hay que hacer un buen recargo, resolver algunos aspectos, por supuesto, hidráulicos con la construcción de las alcantarillas, pero bueno, después posteriormente la capa de rodadura, obviamente.
5: Más de 40 empresas locales inscribieron unos 200 quesos en el concurso nacional e internacional. Cerca de 40 empresas locales inscribieron alrededor de 200 quesos para participar en el vigésimo concurso nacional e internacional de quesos del Uruguay. A estas muestras se suman productos provenientes de distintos países de América Latina en una edición que registra cerca de 400 inscripciones en total. El certamen, organizado por la Agencia de Desarrollo Económico del Este de Colonia, se realizará los días miércoles 14 y jueves 15 de octubre en la sede de UTEC en Villa La Paz, con participación de productores artesanales e industrias queseras. El presidente de ADE, Alejandro de la Tuve, señaló que la cantidad de quesos nacionales supera los registros de ediciones anteriores. En el ámbito internacional participan muestras de Brasil, Argentina, Chile, Perú, Colombia, Ecuador, Guatemala y Costa Rica, entre otros países.
7: Un total de cerca de 40 empresas locales que inscribieron unos 200 quesos aproximadamente.

0: que más habían inscrito quesos a nivel nacional era del orden de 130, y ahora estamos en 200. Internacionales fueron inscritos cerca de 200, y de esos 200 hay muestras de Brasil, Argentina, Chile, Perú, Colombia, Ecuador, Guatemala, creo que Costa Rica también. O sea, esto tiene una dimensión, en serio, que es muy grande. Aparte de lo cual, y me parece que está bueno reconocerlo, hay dos patas fundamentales.
1: A ver.
0: Donde, primero, el global de la semana del queso, de la fiesta del queso, del concurso, implica que hay directa o prácticamente todos directamente vinculados a una organización que lleva 130 personas laburando, mucho, mucho, poniendo mucho de su tiempo. Si contás la gente de la agencia, más la gente del Consejo de Honor, que es un grupo importante también, más el jurado, empezás a sumar todo, cuando tenés más de 130 personas trabajando directamente, haciendo un esfuerzo muy grande. Es importante tener en cuenta que vienen 20 jueces del exterior.
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7: El gobierno envía un proyecto de ley para habilitar la jubilación anticipada desde los 60 años de edad. Lo anunció el secretario de Presidencia, Alejandro Sánchez. La edad de retiro general sigue siendo 65 años, pero se habilita la jubilación desde los 60 años para todo aquel que así lo decida. Debe contar con 30 años de aportes. Añadió que la iniciativa habilita este retiro anticipado a personas que aportan al BPS y las AFAP, pero también será extensivo, si así lo desean incorporar, a las cajas paraestatales. El secretario de Presidencia se refirió al cambio tecnológico en el mercado laboral.
8: Pero además hay un segundo elemento, que es el cambio tecnológico. Tú te quedas sin trabajo a los 62 años y tienes que esperar hasta los 65, aún teniendo 30 años cumplidos. Y el cambio tecnológico está generando muchas modificaciones en el mercado de trabajo, y esto genera muchas veces que las personas no tenían esta oportunidad. Por lo cual lo estamos logrando con este proyecto de ley, que va a tener el debate, naturalmente, parlamentario. Esperemos que cuente con los votos necesarios. para cumplir uno de los objetivos del diálogo social y un objetivo que se comprometió el presidente de la República. Ustedes recordarán en la conferencia de prensa cuando concluimos el diálogo social de que antes de fin de año pensaba proponer estas leyes al Parlamento. La primera fue en el marco de la rendición de cuentas, que es la prestación única para las familias, para los niños y niñas y adolescentes del Uruguay, que ya se votó en rendición de cuentas, y que comenzará a estar efectiva a partir del 1 de enero del año próximo. Y el segundo compromiso del presidente de la República era presentar la ley de esta nueva causal jubilatoria. Esta ley, además de beneficiar a las y a los trabajadores, también genera un elemento muy importante. No genera erosiones en la sustentabilidad del sistema. Y esto es clave para la economía del futuro.
7: Y Delgado criticó el proyecto de ley de jubilación a los 60 años porque sostiene que es no respetar la voluntad popular. El presidente del Partido Nacional, Álvaro Delgado, señaló que el gobierno vuelve a insistir por otra vía con algo sobre lo que la ciudadanía ya se pronunció en las urnas. En el 2023 hicimos una reforma previsional responsable. En el 2024 quisieron revertirla, incluyendo volver a los 60 años, y los uruguayos no acompañaron. No se puede seguir buscando caminos alternativos para cambiar lo que la gente no acompañó. La democracia también es respetar la voluntad popular, fue la respuesta de Delgado en redes sociales. Ante esto, el senador oficialista Daniel Casciani respondió a Delgado y remarcó que hubo votantes que no acompañaron el plebiscito en base a esperar el diálogo social que prometía el Frente Amplio. El Frente Amplio lo planteó cuando el anterior gobierno de la calle Pou ajustó las jubilaciones y pensiones, aumentando la edad de jubilación indiscriminadamente y reduciendo las jubilaciones y pensiones. En campaña electoral, Yamandú Orsi se comprometió a convocar a un diálogo sobre cuidados para mejorar a nuestra gente. De ese mismo diálogo que el Partido Nacional y el Partido Colorado apresuradamente se retiraron, surgió esta iniciativa, dijo. A su vez, criticó que desde el Partido Nacional se opongan antes de conocer el contenido y el alcance del proyecto. Sánchez destacó reducción de pobreza infantil del 32.4% al 24.9%. Son datos auspiciosos que confirman un rumbo de trabajo, dijo. El secretario de Presidencia valoró, tras el Consejo de Ministros realizado ayer, el impacto de las políticas públicas en los ingresos de los hogares de menores recursos, el aumento diferencial en las jubilaciones y pensiones más bajas y la priorización en los consejos de salarios.
8: Estuvimos analizando lo que ya se ha dado a conocer, que son datos muy auspiciosos, que en definitiva impactan en que un conjunto muy grande de ciudadanos uruguayos han salido de la pobreza según los informes del INE del primer semestre de este año. Evidentemente siempre las evaluaciones hay que hacerlas cuando se completan en un año entero, pero acá están demostrando una tendencia a la baja de la pobreza, que para un gobierno de izquierda es muy relevante porque implica de alguna manera que el rumbo que estableció el gobierno desde su presupuesto nacional, que fue priorizar a los sectores más sumergidos, impactando con un conjunto de medidas de política económica y de apoyo a las familias, está empezando a dar resultados. 95.000 compatriotas han salido de la línea de la pobreza, lo cual eso nos alegra, pero por sobre todas las cosas nos compromete a seguir trabajando. Y el impacto además tiene un componente bien interesante, porque un alto componente de esta situación se debió al incremento de los ingresos de las familias. Esto es, hay un conjunto de políticas que han impactado en esta realidad, entre ellas, por ejemplo, lo que ha sido el incremento de las jubilaciones y las pensiones, lo que implicó un cambio muy importante con respecto a los 5 años anteriores, en donde a mediados de año se le daba un incremento a las jubilaciones mínimas, pero luego se les descontaba en enero, cosa que este gobierno comenzó por un camino distinto, y es que esos aumentos no se descuentan en enero, y eso impacta naturalmente en los ingresos, en este caso, de los jubilados y las pensionistas. Pero acá hubo un incremento muy importante producto de los consejos de salario, en donde se priorizaron los salarios sumergidos. Ustedes recordarán el debate que tuvimos con respecto a concentrar los aumentos salariales en los salarios más sumergidos del Uruguay. Y uno de los componentes además que impacta de esta manera es que ustedes saben que muchos hogares con niños pobres tienen jefatura femenina. Y lo que ha sucedido en el Uruguay es que se incrementó el empleo y los ingresos, particularmente de las mujeres en Uruguay. Y eso tiene por correlato entonces esta disminución en nivel de hogares, que si lo miramos en porcentajes, la pobreza en general bajó del 17,7 al 14,8.
7: Embajadora uruguaya en Panamá afirmó que no hay compatriotas evacuados o que necesiten asistencia tras el terremoto. La embajadora de Uruguay en Panamá, Carolina Villarrubia, aseguró que no hay uruguayos o uruguayas que hayan sido evacuados ni que estén en una situación que requiera asistencia del Estado uruguayo como consecuencia del terremoto de 7.2 grados de magnitud que sacudió al sur del país centroamericano. En una conferencia de prensa organizada por el Ministerio de Relaciones Exteriores para abordar las repercusiones del desastre geológico, Villarrubia dijo que la comunidad uruguaya en Panamá, que es relativamente pequeña y está muy bien asentada, según estimó, la conforman entre 800 y 1.000 personas, e indicó que ni la misión diplomática en el país ni la Cancillería uruguaya tienen conocimiento de casos de fallecimientos, lesiones o daños materiales entre sus integrantes.
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7: No hubo sorteos en la jornada de este lunes a raíz del feriado nacional. Hoy se estarán realizando los habituales sorteos de Quiniela y Tómbola a las 15 y a las 21 horas.
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7: Colonia se consagró campeón nacional individual en bochas damas y vicecampeón en tercetos. Este fin de semana se disputó en Maldonado el Campeonato Nacional de Selecciones Damas en las modalidades individual y tercetos. Colonia se desempeñó a gran nivel, llegando el domingo a disputar ambas finales. Obtuvo el Campeonato Nacional en individual con Valentina Pérez y el Vicecampeonato Nacional en tercetos. El plantel de Colonia estuvo integrado por Valentina Pérez, Jimena Reynoso, Leslie Florín, Paula Malán y Norma Bertinat. El DT fue Andrés Melati y el delegado Rafael Pateta. Uruguay partió rumbo a Brasil para el Mundial de Bochas con presencia coloniense. Uruguay participará en el Campeonato Mundial Mixto de Mayores de Bochas del estilo Punto Rafa Bolo, el cual se disputa del 12 al 17 de octubre en la ciudad de Garibaldi, en Brasil. Integra el plantel Valentina Pérez, actual campeona nacional individual, junto con Eliana Gandini, Facundo Fierro y Cristian Calero. El DT es Jorge Valenzuela. La delegación celeste dirá presente en las cinco modalidades oficiales que contempla la competencia, que son pareja femenina, pareja masculina, pareja mixta, tiro de precisión femenino y tiro de precisión masculino. Este certamen internacional, organizado en suelo brasileño, reúne unas 25 delegaciones de distintos países en el complejo de motoristas de Garibaldi. Atletas veteranos de Colonia se trajeron 25 medallas del Campeonato Máster de Atletismo. Se desarrolló en el Parque Valle, en Montevideo, una nueva edición del Campeonato Máster de Atletismo. Los 18 atletas de Cabeco se trajeron 25 medallas y a nivel grupal la delegación se ubicó décima entre 20 equipos participantes. La delegación estuvo integrada por Luis Falcione, Paula Palacios, Hugo Armán Pilón, Marcela Núñez, Hugo López, Susi Charbonnier, Humberto Barizone, César Luaces, Sonia Salaberry, Cristian Abreu, Fernando Castellanos, Gabriel Díaz, Nelly González, Susi Han, Hugo Torres, Rubén Varela, Sergio Berolo y Daniel Viñono.

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5: Información necrológica: falleció el señor Jorge Darío Quintana Hernández, Casa de Duelo en Nueva Albesia, Sala Silvia Artola en calle Luis Alberto de Herrera, 1400, de 16 a 20 horas. 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

0: Avanzamos en esta mañana de martes y llega el momento de la entrevista. Como lo anunciáramos hoy más tempranito, está por allí nuestro compañero Javier Tairovich en compañía de María Cecilia Lacase, invitada en esta mañana de martes. Javier, te escuchamos.
1: Gracias, María. Seguimos adelante en la mañana del Oeste en esta jornada de martes. Recuerden que nos pueden seguir a través del canal YouTube de RO Contenidos. También nos pueden seguir a través de las redes sociales y también, por supuesto, como todos ustedes lo hacen, a través de la 1490 AM Radio del Oeste. La industria láctea forma parte de la identidad productiva del departamento de Colonia y tiene un papel importante en la economía nacional. Detrás de cada litro de leche y cada proceso industrial y de cada queso que llega al consumidor, hay conocimiento, tecnología, formación técnica y trabajo. En Nueva Helvecia, esa historia tiene una institución que es protagonista, la Escuela Superior de Lechería, que desde hace más de 9 décadas forma generaciones de estudiantes vinculados con la producción y la industrialización de la leche. En una semana en la que Colonia vuelve a ser escenario de actividades vinculadas con la quesería, con la Semana del Queso del Uruguay y la realización del 20º Concurso Nacional e Internacional de Quesos, nos proponemos conocer el presente de la institución, su vínculo con el sector productivo y los desafíos que tiene por delante la formación de profesionales que trabajarán en la lechería del futuro. Para conversar sobre estos temas, recibimos a Ana Cecilia Lacase aquí en los estudios. Ella es la directora de la Escuela Superior de Lechería de Colonia Suiza, institución que depende de la Dirección General de Educación Técnico Profesional de UTU y que desarrolla propuestas educativas vinculadas con la producción lechera y la industria láctica Una institución que nació en 1930, que ha recibido estudiantes de distintos puntos del país y del exterior y que mantiene vínculos con el sector productivo y con otras instituciones educativas. Ana Cecilia Lacase, bienvenida, gracias por estar con nosotros, bienvenidas aquí a los estudios.
2: No, gracias por la invitación, gusto.
1: Bueno, para comenzar, me gustaría detenerme en la historia de la institución. La escuela, como decía anteriormente, fue inaugurada en 1930. Uh-huh. ¿Qué significó su creación para Nueva Helvecia y para el desarrollo de la lechería en Uruguay en aquel momento? Obviamente que te basás en la historia, pero ¿qué significó eso?
2: Bueno, yo creo que una de las cosas que es más a destacar de esto es que fue algo que salió a solicitud de los mismos habitantes de la zona, ¿no? Ya sea de la sociedad, de las sociedades de fomento que estaban muy vinculadas a esto, y a los propios productores que entendían que el legado no podía simplemente transmitirse de boca en boca y que había que, bueno, de alguna manera hacerlo más formal. Y bueno, ahí acudieron a la educación formal, como es la educación de UTU en ese momento, Universidad del Trabajo. Y bueno, y surgió la ley, es en 1925, que finalmente se concretó en 1930 con la inauguración de la Escuela Superior de Lechería. Creo que también estaba esa mirada de superar desafíos, ¿no? Porque los colonos que estaban instalados venían con sus tradiciones y su forma de trabajar y con otras características de la materia prima también, y sí, claro, otro clima y otras condiciones totalmente distintas. Entonces se encontraban con problemas que había que subsanarlo. Y bueno, ya tenían esa idea de investigación y desarrollo y de pujanza que llevó a formalizar esta idea de la Escuela Superior de Lechería.
1: Sí, a tratar de innovar, ¿no? Y de seguir adelante con esos proyectos que habían traído de
2: exactamente, de sus raíces, ¿no? Evidentemente que tenían ya una formación muy arraigada en esto, pero claro, se encontraron con problemáticas que tecnológicas, adaptar, digamos, claro, que había que adaptarla, y vieron la investigación y la formalización de conocimientos como una manera de no solamente de solucionar problemas, que creo que hasta ahora lo seguimos haciendo porque los problemas siguen surgiendo claramente, sino de también de transmitir esos conocimientos de una forma más no sé si es adecuado o más con más trayectoria en el tiempo.
1: Uh-huh. Estamos hablando de una institución que ha atravesado distintas etapas de la educación y la producción nacional. Ahora, uh-huh, ¿cuáles considerás que han sido los principales cambios que ha experimentado la escuela a lo largo de estas 9 décadas? Con lo que sabés.
2: Bueno, ahí está. Mi trayectoria en la escuela es
1: Son los últimos 10 años.
2: Pero bueno, igualmente uno se informa y escucha y la escuela tiene la particularidad de que viene mucha gente que estudió hace muchos años y hace cuentos y te mantiene al día de cómo se veían las cosas. Y yo creo que que la innovación vino en la formalización, en la adaptación. Si bien hay cosas que se hacen como se hacían antes de la quesería artesanal, bueno, obviamente la tecnología ha cambiado mucho y la adaptación a esa tecnología, las buenas prácticas de manufactura también, que creo que han sido uno de los cambios fundamentales que han venido, y que son importantes. Y bueno, y muchas cosas que tecnológicas con respecto a la robótica del tambo, a todo lo que es PLC en la fábrica, un montón de cosas así. Y también otras cosas con lo que es ¿cómo te puedo decir? La formación integral de lo que es un funcionario. Ahora, el manejo de recursos humanos, las habilidades blandas, comunicarse bien, saber comunicar, todo ese tipo de cosas son importantes también en un técnico o en un mando medio, y ese tipo de cosas también están cambiando lo que es la formación de la lechería, ¿no? Capaz que durante muchos años los cambios fueron más vinculados a lo tecnológico y ahora vienen cambiando más para ese lado, veo yo.
1: Mira, interesante. Ahora, ¿qué lugar ocupa hoy la escuela y dentro del sistema educativo nacional, y qué la distingue de otras propuestas de formación vinculadas al sector agropecuario?
2: Bueno, la Escuela Superior de Lechería es la única, hasta hace un, no sé, 40 años, fue la única en todo el Cono Sur. Después empezaron a desarrollar también escuelas en Brasil y Argentina, que con las que tenemos muy buen vínculo además, y trabajamos, tratamos de tener propuestas compartidas en lo que se puede y compartir conocimiento, generalmente en forma online, ¿no? De lo que la pandemia nos dejó, yo siempre digo que una de las cosas fue esta,
1: sí, claro,
2: descubrir esta comunicación que podemos tener con el exterior. Y bueno, creo que, ay, discúlpame, la pregunta era.
1: No,
2: fui hablando ahí.
1: No, de qué significa, ¿no? Tener una escuela de estas características acá en la zona.
2: Y bueno, la zona creo que claramente estaba marcada por los colonos, ¿no? Que era el lugar, bueno, estamos en el medio de la cuenca lechera. Y esta escuela tuvo la suerte de formar técnicos que fueron muy calificados en el exterior también. Y eso nos trajo un posicionamiento, creo, a nivel de América Latina, por lo menos, que hizo que muchos extranjeros vinieran a formarse en la escuela, tuvieran referencias de la escuela por gente que encontraban trabajando en empresas y, según ellos, muy exitosos. Y bueno, y así fue que empezamos a recibir estudiantes del exterior. Y bueno, y la propuesta que tiene la Escuela de Lechería, creo que el diferencial que tiene con otras propuestas, capaz que la formación agraria encontrás en otras escuelas agrarias, formaciones de similares características. Pero en la parte lechería específicamente, creo que el diferencial que tiene con propuestas como de repente puede tener la Universidad Tecnológica o ese tipo de cosas, es la carga práctica. El programa de la escuela o la currícula de la Escuela Superior de Lechería hace que los estudiantes, el primer día que llegan a la escuela, ya están ingresando a una planta industrial. Ya están metiendo la mano en la tina, ya están empezando a elaborar, y bueno, y se elabora en condiciones relativamente similares a las que se trabaja en fábricas, ¿no? Con horarios estrictos también, tiene una dinámica un poco distinta a lo que es cualquier otro centro educativo, que de repente se ven más llegadas tarde, ausencias, todo ese tipo de cosas, porque ya te digo, es una educación muy integral desde otros valores también que requiere la empresa. Las empresas, o también, no solo que requiere la empresa, si vos vas a tener un emprendimiento, necesitas tener disciplina, necesitas autorregular tus tiempos, necesitas un montón de cosas que creemos que se enseñan en la parte de educación.
1: Es como que se adelanta el proceso en los estudiantes, es decir, porque uno en cualquier ámbito de estudios, digamos, te recibís y entras a trabajar en la mayoría de los casos. En este caso ya venís, es un sistema híbrido y eso ayuda también a la hora de el futuro.
2: Exactamente. No sé si lo calificaría como un sistema híbrido, pero sí con un sistema que tiene una parte enorme, un porcentaje enorme de carga práctica, que eso habilita un montón de habilidades de trabajo en equipo, de responsabilidad, de llegar a tiempo, de cosas que te las piden las empresas cuando te vienen a pedir gente, ¿no? Y bueno, y mucho también nos nutrimos de Autel. Autel es la Asociación de Técnicos en Lechería, que también creo que es una particularidad muy interesante que tiene la escuela, de que sus técnicos están en una asociación que colabora mucho con la escuela y desde su experiencia también nos colaboran en el tema de decir, bueno, mira, nosotros nos encontramos que cuando salimos necesitábamos de esto, necesitábamos de lo otro y bueno, y van dándonos herramientas para mejorar lo que estamos haciendo.
1: Bien. ¿Qué propuestas, aparte de las mencionadas, qué propuestas ofrece hoy la escuela?
2: Bueno, la Escuela de Lechería básicamente tiene tres cursos, ¿no? Que es Educación Media Superior, lo que es el Bachillerato Agrario, que es ese formato de bachillerato se da en la mayoría de las escuelas agrarias del país, que obviamente tiene como un enfoque más superficial, digamos, en la lechería por un tema de cómo está hecha la infraestructura de la escuela y cada uno de los bachilleratos se adapta un poco a la escuela en la que está, ¿no? Si está en la Carolina, bueno, la Carolina justo no hay, pero en Florida se dedican un poco más a las aves, eso, pero está, es un bachillerato genérico que incluso pueden pedir pase de una escuela a otra, inhabilitabilidad absoluta. Y después nosotros tenemos dos cursos terciarios. Uno que depende exclusivamente de la UTU, que es el tecnólogo en industrias y tecnologías lácteas, y otro curso terciario que es en convenio con la Universidad Tecnológica, con la UTEC, que es el tecnólogo en manejo de sistemas de producción lechera. Digamos que a la escuela se realiza todo el proceso desde la implantación de las praderas hasta la cría y recría del ganado, todo, el ordeñe, y bueno, toda esa primer parte, reservas, cría, recría, cuidado de los animales, es como lo que se enfoca el curso de tecnólogo, que sería producción primaria, ¿no? El que estamos con UTEC. Luego esa leche va a pasar a la planta industrial y bueno, y ahí se hace la elaboración y bueno, todos los derivados, que es lo que se ocupa, digamos, un poco más la carrera de tecnólogo en industria láctea. Sin desconocer lo otro, ¿no? El tecnólogo una vez a la semana va a ordeñar, porque también es importante ver todo eso, ¿no? No es cómo se dan las cosas, qué pasa, qué dificultades hay. No es lo mismo cuando el tiempo está divino que ordeñar entre el barro y la leche no va a venir en las mismas condiciones. Y está bueno ver eso de primera mano también para hacer una crítica constructiva a veces de la situación y no quedarnos en la crítica nada más.
1: Claro. La escuela recibe estudiantes que llegan de distintos puntos del país y también del exterior. Ahora, ¿qué explica ese interés por formarse en Nueva Albesia y qué características tiene esa experiencia educativa que ofrecen ustedes?
2: Bueno, creo que tiene muchas ventajas. Primero, que es educación pública y gratuita. Esa es una característica que tiene la educación del Uruguay, que no en todos los países la tienen, y realmente capaz que nosotros no la valoramos lo suficiente porque estamos muy acostumbrados, pero no es la realidad de todos lados. Creo que realmente los técnicos tienen una muy buena formación y eso hace que puedan ser exitosos en otros lados, y bueno, y de ahí llegue, porque ya te digo, no es que nosotros difundamos la propuesta educativa de la escuela en el exterior, sino que los que vienen del exterior generalmente vienen porque tuvieron contacto con alguien que lo consideraron destacado, como te digo, y había estudiado en la escuela y les comenta que existe, y bueno, y así llegan. Y bueno, y la lechería en Uruguay es un sector que está realmente bien en el sentido de tecnológico, de desarrollo, de innovación, ¿sí? Somos muy competitivos, que capaz que no es la característica que tiene el resto de la... todo, capaz que Argentina y Brasil un poco más, pero para países como Bolivia, Ecuador, la parte de Centroamérica, no tienen ese desarrollo. Y bueno, acá encuentran realmente una salida laboral muy diferente y que realmente los posiciona muy bien cuando vuelven a sus respectivos países.
1: ¿Alumnos de dónde hoy, actualmente?
2: Actualmente de Perú tenemos una estudiante, pero hemos tenido de Ecuador, Chile, Bolivia, Venezuela, Brasil, Argentina, bueno, de Latinoamérica, creo que de todos lados.
1: ¿Hoy solo de Perú?
2: En este caso sí, este año sí, pero bueno, hace unos años atrás teníamos seis estudiantes que eran extranjeros.
1: ¿Y de otros departamentos?
2: Ah, sí, de otros departamentos, sí, tenemos hasta de Artigas, San José, Artigas, Tacuarembó, Flores, Florida, Soriano, Río Negro... Sí, del país, de casi todos los departamentos, algunos años de uno, otros de otro, pero sí, han venido de todos lados.
1: ¿Cuáles son las principales salidas laborales para quienes egresan? Son dos preguntas en una. ¿Y pueden incorporarse tanto a los establecimientos de producción primaria como a las plantas industriales, los laboratorios o las áreas de control de calidad?
2: Bueno, creo que las salidas son todas. Depende del curso que hagas. Cuando estamos hablando del curso de producción primaria, el que se da con UTEC, el tecnólogo en manejo de sistema de producción, ahí como que es un poco más, como te digo, la producción primaria, los establecimientos, la parte de manejo de ganado, de cría, de reservas, todo ese tipo de cosas, pero sí salen muy bien calificados. Ese curso, ese sí se da en educación dual. El segundo año los estudiantes están 10 días en la escuela y más o menos 10 días en un predio privado donde desarrollan actividades. Y bueno, y con respecto al tecnólogo en industrias lácteas, sí, se desarrollan en muchos ámbitos con, digo, industrias lácteas, emprendimientos propios, emprendimientos familiares, control de calidad, trabajo en laboratorios y en laboratorios de distintas de distintos sectores productivos, por ejemplo, yo qué sé, en Colonia, por decirte algo, Pepsi, Montes del Plata, ese tipo de cosas, también toma, también. Porque bueno, la formación de laboratorio, claro, es más genérica en ese sentido, y bueno, los procedimientos...
1: No es específicamente de lácteo.
2: Es específica, pero las técnicas y los procedimientos son adaptables, ahí va, y van con la base como para poder apropiarse rápidamente en esos lugares.
1: Uh-huh. En un momento en el que muchos jóvenes se preguntan qué estudiar y qué posibilidades de empleo tendrán, esto es algo que es recurrente, ¿no? Mm. ¿Qué perspectivas ofrece hoy la formación técnica vinculada a la industria lácteo? ¿Hay salida laboral?
2: Mira, hay salida laboral. Nosotros tenemos, creo que prácticamente todos los estudiantes que han egresado de la escuela están trabajando, ya sea en el sector o en cursos afines. Obviamente que algunos deciden darle otro rumbo a la vida porque son cosas pasan claramente, pero sí, hay salida laboral. Pero una cosa que yo les hago mucho, mucho hincapié a los estudiantes, y creo que hasta a mis hijos y todo, es el desempeño como estudiante. Nosotros ahí tenemos como la primer vidriera cuando somos estudiantes para mostrarnos cómo somos con respecto a otras características que buscan los empleadores ahora. Y son muy importantes, ¿no? Como te decía, la responsabilidad, la capacidad de la tolerancia, la capacidad de trabajar en equipo, todo ese tipo de cosas. Y se trabaja mucho en eso en la escuela y tratamos de transmitirle a los estudiantes la importancia que tiene toda esa previa, ¿no? Porque son estudiantes y es lógico que tengan un comportamiento de estudiante. Pero bueno, ahí es como empezamos a achicar la brecha, ¿no? Entre el ser estudiante, adolescente y convertirse en ese adulto que va a ir al mundo del trabajo y que va a adquirir responsabilidades y cuán valoradas son esas responsabilidades por el mundo empresarial, ¿no? Que es una de las cosas que generalmente salen más. Yo siempre les digo, a mí generalmente no vienen a preguntarme quién es el mejor de la clase, quién es el que tiene más nota. No, te preguntan quién nos falta, quién tiene buena voluntad, quién, alguien que tenga mucha voluntad a veces logra mejores resultados que aquel que tiene todas a favor de repente y juega con eso.
1: Eso me lleva a preguntarte, ¿no? ¿Hay buen vínculo con las distintas instituciones y empresas de aquí en la zona justamente para eso?
2: Sí, yo creo que es excelente el vínculo. La escuela es un centro de referencia para las empresas, trabajamos con muchas empresas, nuestros estudiantes hacen pasantías en empresas de casi todo el país, incluso en algunos casos con extranjeros nos hemos relacionado con empresas del exterior también. Mira. Porque claro, para disminuir el tiempo que están en Uruguay, porque obviamente tienen familias en otros países y bueno, y esto tiene un costo para ellos estar en Uruguay, por más que la educación sea gratuita, venirse a vivir a otro país no lo es. Tratamos de vincularnos con las empresas y sí, la verdad que son muy receptivas, tienen muy buen vínculo, no solo en lo que es recepcionar estudiantes para hacer las pasantías, sino de repente empresas para desarrollar, para ir a hacer pruebas, para dar charlas, para colaborar con esa formación que se hace en la escuela. Sí, es muy buen vínculo, la verdad que puedo decir que es una de las cosas que más me sorprendió cuando ingresé, entre muchas que pasaron cuando me vine para acá, el vínculo que tienen las empresas con la escuela. El vínculo y los productores. La escuela integra un grupo CREA, además. Entonces eso hace que haya un ida y vuelta muy lindo también con los productores, más para la parte de educación, de formación primaria, pero sí. Realmente es muy muy buena la... Y con todas las instituciones también, ya sean educativas, como la Sociedad de Fomento, como agrupaciones.
1: Eso también demuestra la importancia y la jerarquía que tiene, que cuenta el centro, ¿no? Que ha cosechado durante toda su historia. Eso es interesante, importante. Te saco un poquito del tema y te traigo a esta semana donde hay un montón de actividades, lo hablamos al principio. ¿Qué significa para la escuela estar presente en estas distintas actividades que se están realizando en esta semana de la Semana del Queso? ¿Y qué participación tiene la escuela?
2: Bueno, esta empezó en el mes, ¿no? Porque empezamos con un congreso que fue organizado de formación para técnicos, que hubieron expositores y participantes extranjeros también. Empezamos con el congreso que lo organiza AUTEL, como te decía, que creo que también marca una intención de continuar formando, de ese compromiso con la educación y la importancia de la educación. Y ahí revaloriza, creo, la escuela y lo que la escuela sembró en esos egresados. Y bueno, y la escuela sí está participando, participó del congreso, participan los estudiantes, ahora estamos con el concurso, participamos con los quesos, por supuesto, porque creo que es importante estas oportunidades de medirnos con otros productores, con otros que también tienen excelentes productos, por supuesto, y creo que es interesante para los estudiantes. Es interesante el proceso que se da en el concurso, todo cómo pasa el concurso, porque esto empezó hace mucho tiempo con la formación de los jueces, con instancias de preparación en la que estudiantes participaron, en la que una se realizó en la escuela, la otra se realizó en UTEC La Paz. Creo que es importante también el vínculo y cómo se amalgaman un montón de instituciones para que salga adelante una propuesta de estas características. Hay mucho aprendizaje en todos los aspectos y creo que es muy importante que los estudiantes estén, participen, sean protagonistas, porque realmente le dan lugar protagónicos. Pueden desde ser jurados, como han sido en algún momento, hasta trabajar en la interna del concurso y ver cómo se hace. Y bueno, creo que son todos aprendizajes muy interesantes. La escuela siempre estuvo vinculada al concurso, otras instituciones educativas también lo están. Bueno, la Agencia del Desarrollo, AUTEL, un montón de queseros artesanales y también el vínculo que se da en esas instancias, ¿no? Porque ahí no solo conoces productos, sino que conoces empresas, conoces personas, conoces modos de trabajo, realidades diferentes y sumamente enriquecedor a mi criterio y me encanta que puedan participar.
1: Va a haber una instancia del Congreso, Quinto Congreso de Mujeres Rurales. ¿Va a tener un paso en la escuela?
2: Exactamente. Otra de las cosas que surgió es esto de poder trabajar con la Intendencia en la organización del quinto encuentro de mujeres rurales que se estaría realizando el jueves 11, que también se enmarcó en este congreso en este concurso, en este mes tan con tantas actividades con respecto a la que sería. Y bueno, y se va a realizar una parte en la escuela y la otra en el Club Zapicán, bueno, por un tema
1: Universal,
2: en el Club Universal por un tema de capacidad de que, bueno, viste que el tiempo está medio complicado también, eso nos tiene un poquito ahí esperando cómo resolver a última hora.
1: ¿Pero qué se va a hacer ahí en la escuela?
2: Bueno, la idea de la escuela es dar propuestas como mostrar la escuela, primero que nada, porque hay mucha gente que no la conoce, aunque esté cerca, a veces no la conoce o no tiene la oportunidad de ir porque no tiene algún vínculo en particular. Y bueno, y mostrar un poco lo que hacemos en la escuela, cómo es la escuela, y algunas propuestas vinculadas a elaboración de yogur, elaboración de queso quark, propuestas relativamente simples y cortas en el tiempo para poder desarrollarlas en el espacio que va a ser en la mañana en la escuela, y después continuaría toda la actividad planificada en el club, y bueno, nuestras estudiantes estarían participando también.
1: Bien, volvemos al tema de la escuela ahora. Y algo que mencionabas también más anteriormente, la innovación, ¿no? Que también alcanza la industrialización. En el caso de los quesos, los yogures, los helados, por ejemplo, otros productos lácteos, ¿qué importancia tiene en el desarrollo de estos nuevos procesos el control de calidad y la investigación para mejorar la competitividad de las empresas? ¿Cómo hace la escuela para ir ayornándose a las nuevas tecnologías que cada vez vienen más rápido?
2: Sí, bueno, como te decía, esto es educación pública, entonces obviamente que nunca vamos a estar a la vanguardia en todo lo que son las tecnologías. No las tenemos ahí in situ, pero tratamos de que los estudiantes...
1: ¿Eh? Pero sin conocimiento.
2: No, pero sin conocimiento, y tratamos de que los estudiantes puedan acceder a ella a través de visitas, a través de charlas, a través de otras empresas que sí las manejan, ¿no? Claro. Eso es lo que hoy hablábamos, ¿no? La importancia del vínculo con el sector productivo, porque obviamente nunca vas a poder tener la última tecnología, es imposible de pensarlo en educación. Pero bueno, en lo que se puede, se va mejorando, se hacen inversiones cuando es posible. Y bueno, y la otra solución que le hemos encontrado, digamos, que ahí creo que hay un trabajo muy bueno del equipo de docentes, es vincularse, nos pasa en el sector de industria y nos pasa en el sector primario también, ¿no? Uh-huh. Vincularlo, la escuela no va a poder tener un montón, yo qué sé, por ejemplo, en este momento, camas calientes que se están trabajando. A ver, no es una realidad que vaya a tener la escuela. Entiendo. Pero ¿qué hacemos? Bueno, vamos, nos acercamos a productores que están trabajando de esa manera o cualquier otra innovación y entablamos un vínculo, claro, y no, hacemos, se hacen muchas visitas, van, nos van a dar charlas, muchas veces nos dejan ir más de una vez para ver procesos.
1: No, claro, en vez de tenerlo en la escuela, lo tienen afuera.
2: Nos vinculamos y lo tenemos afuera y realmente ha resultado, porque tenerlo todo en la escuela es inviable, como te decía, pero el vínculo sí es posible y hay mucha disposición también, ¿no? Uh-huh. Que creo que es un ganar-ganar para los dos lados. Ellos muestran lo que están haciendo, las buenas prácticas que están haciendo. Y como te decía también, esto de la inocuidad y las buenas prácticas de manufactura, también el consumidor ahora ha cambiado mucho, no es el consumidor que teníamos de repente hace 30, 40 años, donde se fija qué consume, cómo lo consume, las características que tiene, en qué situaciones se produjo, bienestar animal, cuidado del medio ambiente, un montón de cosas que se van acercando, que se van imponiendo y que, bueno, la escuela obviamente tiene que tenerlas en cuenta, tiene que estar presente porque estamos preparando para ese futuro, ¿no?
1: Mm-hmm. Hablando de futuro, ¿qué papel puede desempeñar la inteligencia artificial?
2: Bueno, qué desafío eso, ¿no? Sí, es un desafío. Es un desafío, soy docente, es un desafío como docente, y realmente es un tema que camina un paso tan rápido que es muy difícil predecir. O sea, no sabemos para qué mundo estamos preparando a los estudiantes realmente, porque nuestro... Mira, te voy a contar algo que a mí me impactó un poco hace unos días. Estábamos... El curso de industrias lácteas era técnico en industrias lácteas. En el 2023, bueno, por reuniones con Autel y todo eso, que había que hacerle ciertos ajustes, porque ya tenía de 2013, necesitaba ciertos ajustes, se empezó a trabajar para hacer una reformulación que, bueno, finalmente terminó en un tecnólogo que se está comenzando.

0: de un montón de cosas, viste que esa, cuando se empieza a trabajar en una, en un, en una malla curricular nueva, hay ajustes que sí, hacer, claro, posteriormente. Y ya nos cuestionamos si el inglés era necesario en 3 años. Porque empezaron, está, y la carga horaria de inglés, sí, pero ahora tenés un traductor que te transmite, que vos le pones la foto y te lo traduce a cualquier idioma automáticamente. Y los traductores son muy buenos con IA, además, son muy precisos, vos lo podés incluso configurar para que sean muy técnicos. Entonces, algo que pasó en el 2023, que para mí fue ayer, que todavía no se ha terminado de aplicar ese plan, porque vos fíjate que empezó en el 2025, primer año, en 2026 está el segundo año, no ha terminado la primera generación, ya nos estamos cuestionando si cosas que en el 2023 las considerábamos imprescindibles son necesarias o no. Realmente a mí me pareció como, me hizo, wow, como muy así la cabeza, darme cuenta de eso. Hace 3 años estamos hablando de inglés, algo que era súper básico, y ahora es cierto, los traductores están tan al alcance de la mano de todos y son tan fáciles de usar que será necesario. Obviamente vos necesitas ciertos conocimientos para ver si está contextualizado lo que me decís y todo, pero ha cambiado mucho la cosa. ¿Y cuánto más puede llegar a cambiar?
1: Sí, no, por eso, qué increíble, ¿no?
0: Es muy llamativo. Y bueno, y ni hablar en otro tipo de cosas, ¿no? Cuando entramos a lo que es la manipulación genética y un montón de cosas más, ¿no? Que cosas que no debemos estar enterados ni de la cuarta parte todavía, ¿no? Viste, cuando, si bien ahora está muy globalizado todo y las cosas, nos enteramos mucho más rápido, realmente, sí, el cambio es con una celeridad que es muy difícil adaptarse y pensar en el futuro. Hay que enseñarles a aprender, hay que aprender a aprender, hay que enseñarles a ser flexibles y adaptarse, porque eso es lo más necesario. Porque lo tenemos que hacer nosotros mismos para poder mantenernos, ¿no? Porque tuvimos que aprender, bueno, nosotros, más o menos la misma generación. Claro. Yo siempre digo, ¿no? El mundo en que vivimos ahora era...
1: totalmente distinto.
0: Claro, pero era de película de ciencia ficción cuando éramos chicos. Mm-hmm.
1: Sí, claro.
0: Y tampoco me siento tan vieja.
1: Y eso, no, claro. Y eso demuestra también que el mundo avanza muy rápidamente, y también noto que en los últimos años ha avanzado... Exponencialmente,
0: tal cual. Bueno, todo, yo te, ¿no?, digo, este planteo que te dije del inglés. No,
1: claro, es clarísimo.
0: Es clarísimo.
1: Es clarísimo. Ahora, ¿cómo juega también el papel del clima en todo esto? Porque el clima juega mucho en la producción lechera. Y estamos teniendo problemas con el clima, y no me baso solo en el niño, porque el niño ya viene de hace mucho tiempo. Pero sí en el cambio climático. ¿Cómo juega eso también?
0: Bueno, nosotros creo que hemos sido, en este niño que pintaba tan horrible, no hemos sido de los más...
1: Dicen que no ha pasado lo peor todavía, ¿no?
0: Bueno, pero bueno, hasta ahora, digamos, arregla la frase.
1: Se viene llevando bastante bien acá.
0: Sí, no hemos sido de los más perjudicados, pero sí en otros sectores productivos. Bueno, todo el mundo conoce la realidad del norte del país y lo que está pasando, y la verdad que sí. Y bueno, creo que informar... o trabajar en agroecología y trabajar en todo lo que... cómo afectamos nosotros con nuestras rutinas de trabajo, cómo afectamos todo esto, es importante. Pero también creo, esto es muy personal de Ana Lacase, que también estamos muy limitados en lo que podemos hacer nosotros, ¿no? Creo que se necesitan medidas muy grandes en otros niveles para que esto se revierta. Y creo que la semillita de cada uno de todos los días, por supuesto que colabora, pero somos muy poco, ¿cómo te puedo decir? Podemos cambiar muy poco nosotros en esto. Creo que nos vamos adaptando en lo que es un consumo más responsable, en lo que es no tirar cosas, en lo que es ver dónde vertemos, cómo separar residuos, pero están pasando cosas muy grandes que hay que tomar medidas en algún momento, porque el planeta está pasando facturas realmente.
1: Sí, sí.
0: Nos damos cuenta en todo,
1: en,
0: ¿no?,
1: todo,
0: ¿no?
1: Sí.
0: En todo.
1: Está claro.
0: El clima está... Mirá la temperatura que tenemos hoy, estamos a mediados de octubre.
1: Sí, no, claro.
0: Está raro.
1: Está claro eso. Pensando en los próximos 5 o 10 años, ya se va a 10 años, y miremos para adelante y ojalá pueda seguir por muchos años más.
0: Ojalá.
1: ¿Cómo imaginás la escuela de lechería y qué cambios te gustaría impulsar en materia de formación, en materia de tecnología y en materia de relación con el sector productivo?
0: Bueno, en materia de tecnología me gustaría...

0: que se hicieran inversiones para estar en laboratorio, en infraestructura, pero entiendo que se hace lo posible y que somos un sector de un gran sistema educativo que tiene muchas necesidades y quizás otras necesidades que son mucho más urgentes, que es lo que sucede, ¿no? Uh-huh. Hay necesidades que realmente vos te pones a mirar la realidad del país y lo que pasa en materia educativa, y hay realmente sectores que están mucho más complicados o sectores educativos o etarios que están mucho más complicados que nosotros, lo que no quiere decir que bajemos los brazos, ¿no? Siempre estamos pidiendo, solicitando, pero entiendo que por ahí hay cosas que son complicadas de conseguir. Sí creo que puede andar la escuela mucho en el vínculo, en el trabajo con privados, en la interacción con privados, y ellos que sí tienen esas tecnologías, bueno, ver cómo nuestros estudiantes pueden participar, pueden no solo ir a conocerlas, sino capaz que formar parte en algún momento, ya sea por medio de pasantías o por medio de algún tipo de seminario o ese tipo de cosas. Por ahí creo que se puede también innovar. ¿Y cómo me imagino la escuela dentro de 10 años? Qué difícil la pregunta, ya te digo, lo que pensaba hace 3 no me sirve ahora. También veo una educación más a distancia. Me gustaría, creo que es importantísimo la presencia y el construir vínculos, y eso en la escuela es un diferencial, porque viste que la escuela además tiene la parte de la residencia. Sí, claro. Entonces ese diferencial de construir vínculos me parece súper importante. Pero también capaz que podríamos anexar para estudiantes de mayor edad o para carreras terciarias la posibilidad de trabajar un poco más en forma virtual, que diera más oportunidades a otras personas, porque es bastante demandante la carrera en lo que es carga horaria y ese tipo de cosas. Entonces, cuando estás en edad ¿cómo te puedo decir? En la etapa correcta de la vida para educarte, correcta no, cuando vas siguiendo todos los pasos, ¿no? Y tenés 17, 18 años o 20, podés dejar las cosas, pero a veces ahora el mundo exige formación toda la vida, ¿no? Y cuando vos ya tenés una familia constituida, un trabajo, ciertas responsabilidades, es muy difícil dejar todo para poder ir a hacer una carrera. Creo que la formación en forma virtual o en forma híbrida podría ser un paso para que la escuela pudiera avanzar y aumentar la cantidad de estudiantes, pero considero muy importante mantener esto que tenemos, porque yo creo que siembra mucho a nivel de convivencia, siembra mucho a nivel de valores, a nivel de formación humana, y realmente me parece muy importante en esa etapa de la vida.
1: ¿Qué cupo tiene la escuela y cuántos alumnos tiene hoy?
0: El cupo de la escuela para estudiantes en residencia son 132, si pudiéramos optimizar todo, usar de la primera hasta la última cama, que no es la realidad, ¿no? Porque tenemos por bloques y, bueno, de repente depende de la cantidad de estudiantes, chicas y varones que tengamos, cómo los distribuimos. Estamos más o menos en unos 120 y en este momento en residencia serán unos 100. Los otros viajan, son de la zona y, bueno, prefieren estar en su casa o tienen la posibilidad de hacerlo y lo hacen. Pero estamos más o menos en unos 120 estudiantes este año.
1: Claro, y la capacidad de 132.
0: Claro, la capacidad, coincidiendo el número de chicas y de varones, exactamente podríamos tener hasta 132 en residencia. Viajando por fuera se podrían tener más estudiantes, pero
1: hoy están a 120.
0: Hoy estamos más o menos en 120.
1: Bueno, para finalizar, Ana Cecilia, ¿cuál considerás que hoy es el principal aporte que la escuela puede hacer al futuro productivo del Uruguay?
0: Creo que el principal aporte es seguir vinculándose y viendo qué necesita el sector productivo y trabajando con ellos. Como te dije, trabajamos mucho en conjunto y creo que por ahí va, escuchando lo que el sector necesita y generando estudiantes críticos que puedan opinar, que puedan desarrollar sus propias ideas, que tengan la capacidad de adaptarse, que vean que no solamente te podés ser empleado, que también existe la posibilidad de emprender y de desarrollar cosas muy interesantes a nivel personal. Y creo que va por ahí el desafío, generar ciudadanos, el de toda el sistema educativo, ¿no? Generar ciudadanos que piensen, que tengan capacidad de adaptación, que que sean críticos, que se adapten a un mundo que, como te digo, no sabemos qué. Ese uh-huh. es el desafío más grande que tiene la educación. Estamos preparando para un mundo que desconocemos absolutamente, que ni siquiera podemos imaginar y que cambia muy, muy rápido, muy rápido.
1: Sí, tal cual. Ana Cecilia Lacase, directora de la Escuela Superior de Lechería, gracias por estos minutos, gracias por esta visita. Ojalá sea la primera de muchas acá en los estudios, ¿no? Ya hemos hecho varias entrevistas, pero telefónicas o presenciales, no en el estudio. Así que, bueno, agradecerte por la buena voluntad de acercarte hasta acá y compartir la experiencia de la escuela.
0: Bueno, no, muchas gracias por la invitación. Me sentí muy cómodo, muy a gusto. Y bueno, por supuesto que sí, ojalá que sea la primera de varias. Ya podemos contar dentro de un poquito de tiempo la propuesta educativa y, bueno, capaz claro. que hacemos algo claro, para convocar y difundir esta oferta, a ver si...
1: ¿A partir de cuándo se sabe eso? ¿Noviembre?
0: Y en noviembre. En noviembre ya podemos empezar con eso.
1: Está. Entonces el mes que viene venimos
0: de vuelta. Perfecto.
1: Seguimos adelante en la mañana del oeste. Pasan 10 minutos de la hora 10 y un ratito se viene punto a punto con todas las noticias de la región. Sigan en la sintonía de la 1490. Recuerden que nos pueden seguir a través del canal de YouTube. De hecho, esta entrevista que fue en vivo la pueden seguir viendo en cualquier momento, en cualquier instante, porque queda colgada ahí en la página de YouTube. También va a estar colgada en las redes sociales de RO Contenido. Seguimos adelante, seguimos en la sintonía.

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Y en un ratito se viene punto a punto, ¿eh? Con toda la información de las diferentes localidades, como es habitual en la mañana del oeste.

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4: ¿Me da la hora?
5: Es la hora 10, 29 minutos.
6: Información necrológica, falleció el señor Jorge Darío Quintana Hernández, Casa de Duelo en Nueva Albesia, Sala Silvia Artola en calle Luis Alberto de Herrera, 1400, de 16 a 20 horas. 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
6: Comenzamos con las principales noticias, como es habitual en Punto a Punto en esta jornada de martes 13 de octubre.
8: Nueva Helvecia.
6: El concurso internacional de quesos continúa recibiendo muestras y jurados del exterior.
9: El certamen reunirá cerca de 400 muestras y tendrá su instancia de evaluación este día miércoles y el jueves 15 en la UTEC en Villa La Paz. Participan productores de Uruguay y de distintos países de América Latina.
6: El vigésimo concurso nacional e internacional de quesos del Uruguay comenzó a recibir desde el domingo las muestras provenientes del exterior y a los integrantes del jurado internacional que tendrá a su cargo la evaluación de los productos participantes.
9: Esto es organizado por la Agencia de Desarrollo Económico del Este de Colonia, ADESTE. El certamen tendrá su instancia de evaluación los días miércoles 14, como decíamos, y jueves 15, jueves próximo también, en las instalaciones de la Universidad Tecnológica del Uruguay, en Villa La Paz, departamento de Colonia.
6: Entre los primeros productos recibidos se encuentran quesos procedentes de Ecuador y Chile. También comenzaron a llegar los integrantes del jurado provenientes de distintos países de América Latina que participarán en la evaluación de estas muestras.
9: También arribarán este lunes muestras de Colombia, Perú, Brasil, Guatemala, entre otros países.
6: La vigésima edición marca el regreso de la participación internacional al concurso y registra cifras récord con cerca de 400 muestras inscriptas. Alrededor de 40 empresas uruguayas presentaron aproximadamente 200 quesos, a los que se suman productos provenientes de otros mercados.
9: La entrega de premios se llevará a cabo el viernes 16 en el marco de la Semana de Quesos del Uruguay, una propuesta que busca promover la producción quesera, destacar la calidad de sus productos y fortalecer su vínculo con la identidad productiva y turística de la región.
6: Nueva Albicia será sede del quinto encuentro departamental de mujeres rurales. Este jueves se realizará en Nueva Albicia el quinto encuentro departamental de mujeres rurales de Colonia, bajo la consigna Un Día para Nosotras.
9: Es otra actividad enmarcada en la Semana del Queso del Uruguay. La jornada comenzará a la hora 10 con la recepción de las participantes en la Plaza de los Fundadores. Allí se desarrollará la actividad Rescatando Vivencias de Mujeres Rurales Inmigrantes de Colonia, a cargo de Vanessa Cabrera.
6: Posteriormente, las participantes se trasladarán a la Escuela Nacional de Lechería, donde se llevarán adelante actividades coordinadas por el equipo de la institución. En ese ámbito también se realizará el lanzamiento de la Agenda de las Mujeres Rurales Más 10.
9: El programa incluirá un espacio de almuerzo e integración, recorridos de stand, visitas a queserías y actividades artísticas de cierre.
6: El encuentro reunirá a mujeres rurales del departamento para compartir experiencias y participar en instancias de intercambio y aprendizaje.
9: La tercera edición de la Fiesta de Quesos del Uruguay se llevará a cabo este día domingo en Plaza de los Fundadores.
6: La celebración se llevará a cabo de 10 a 19 horas con una propuesta que incluirá degustaciones, venta de quesos, gastronomía, música en vivo y actividades para toda la familia.
9: Esto también es organizado por la Agencia de Desarrollo Económico del Este de Colonia y el municipio de la ciudad de Nueva Albicia. La fiesta tiene como objetivo poner en valor la tradición quesera de esta zona del Uruguay y su vínculo con la identidad, la producción y el turismo de la región.
6: Participarán productores artesanales e industriales, y que habrá espacios destinados a la degustación y comercialización de quesos, propuestas gastronómicas y actividades para toda la familia.
9: La tercera Fiesta de Queso del Uruguay será además el cierre de la Semana del Queso del Uruguay, cuya programación tendrá como eje central la realización de esta vigésima edición del Concurso Nacional e Internacional de Quesos del Uruguay.
6: Fiesta del Santuario en Nueva Albicia. Esto será este próximo domingo 18 de octubre. Se realizará la Fiesta del Santuario en Nueva Albicia con una jornada de actividades religiosas y de celebración comunitaria.
9: La programación comenzará a la hora 10:15 con la procesión y continuará a la hora 11 con la celebración de la misa.
6: Posteriormente se compartirá un almuerzo a partir de las 13:30 horas. Se anuncia un show musical. También habrá un momento de rezo del rosario.
9: La jornada incluirá además un festejo especial por los 100 años de las Hermanas de María, la congregación de Schwestad.
6: La organización invita a la comunidad a participar de esta celebración bajo el lema Unidos en la Fe, celebremos a nuestra Madre y Reina.
9: Más actividades. Se viene una nueva edición de la Expo Verde en la Congregación Evangélica de Nueva Albicia.
6: Será el domingo 25 de octubre en el horario de 9 a 18 horas con entrada libre. De 15 a 19 habrá juegos inflables para los más chicos y espectáculos musicales desde las 15 y 30 horas.
9: El sábado 24 de octubre se realizará una nueva edición de Encantarte,
6: organizada por el Coro Concordia. Esto será en el marco de sus 111 años de actividad. Se llevará adelante este encuentro de coros que tendrá lugar allí en el Cine Helvético a partir de las 16 horas con entrada libre y gratuita.
9: El Garden Club Edelweiss de Nueva Albicia realizará su 43ª exposición floral anual y la 19ª exposición estándar de flores bajo la consigna Fiestas Típicas del Mundo.
6: La actividad tendrá lugar en el Club Artesano aquí de Nueva Albicia los días miércoles 21 y jueves 22 de octubre. El miércoles la exposición podrá visitarse de 18 a 22 horas, mientras que el jueves estará abierta de 17 a 21 horas.
9: La entrada será gratuita y habrá servicio de té a partir de la hora 17. Recordamos, Club Artesano de Nueva Albicia la próxima semana.
8: Valdense.
6: La escuela número 26 de Colonia Valdense se encuentra entre las dos escuelas del país con mejores resultados en las evaluaciones SEA Más de 2024 y 2025 en comparación con instituciones de similar contexto socioeconómico.
9: Este desempeño le permitió ser seleccionada para una iniciativa regional de la UNESCO que busca reconocer y documentar buenas prácticas educativas.
6: En ese marco, la institución recibió la visita de un equipo de docentes de CODICEN que conoció el trabajo que llevan adelante así en la escuela para favorecer los aprendizajes.
9: La Juguera realizó el sábado un toque en vivo en la Unión Cristiana de Jóvenes de Colonia Valdense con buena asistencia de público. Fueron tres las bandas que se presentaron: Malnés, Un Buen Lugar e Innombrable.
6: Alejandro Perego, uno de los coordinadores, destacó que la Juguera mantiene una participación cercana a las 100 personas entre quienes aprenden instrumentos y forman bandas.
8: La Paz.
9: El coro Ut Renati de Silda Polié participó este fin de semana en Encuentro Coral, realizado en Colonia Valdense y La Paz, Colonia Piamontesa. Este último tuvo lugar en el Templo Valdense en el marco de los festejos por el 168 aniversario de la Villa y fue organizado por Coral Fe El Cant.
6: Continúan esta semana los festejos por los 168 aniversarios de Villa La Paz. El sábado 17 será el día central de la celebración, con actividades culturales y tradicionales durante toda la jornada.
9: A la salida del sol, repique de campanas de las iglesias evangélica, valdense y católica. A la hora 11 inauguran exposición artística en el Centro Social La Paz y desde el mediodía hasta la hora 19 funcionará la Feria Gastronómica, Artesanal y Cultural en la Plaza Doroteo García con el siguiente programa.
6: A las 14:30 horas, el grupo de danzas italianas y piamontesas Le Magritte de Colonia Valdense.
9: 15:30, charla sobre la construcción del Puente Negro en la Unión Cristiana en el Templo Evangélico Valdense de La Paz.
6: A las 17 horas, el grupo de danzas Renacer de Cofré. A las 18:40, desfilará la City of Montevideo Pipe Band.
9: A la hora 19 se encenderá la antorcha en el monumento Sembrando Fe y Libertad.
6: A las 21 horas será la marcha de las antorchas, declarada de interés municipal, departamental y ministerial.
9: Al finalizar el desfile actuarán en el escenario los grupos Postales y Los de Acá.
8: Costa del Emigrante.
6: La Liga Femenina de Playa celebró sus 40 años de trayectoria este viernes en el Parque 17 de Febrero de Playa Fomento, con un encuentro que reunió a más de 60 mujeres de distintas ligas femeninas del país.
9: Participaron representantes de Colonia Valdense, Rosario, Colonia Miguelete, Artilleros, Tarariras, junto a la Federación Femenina Evangélica Valdense.
6: Las ligas de Paysandú, Dolores y Lascano, que no pudieron concurrir por la distancia, hicieron llegar sus saludos a través de WhatsApp.
9: La jornada incluyó un devocional, una recordación histórica sobre los orígenes de la liga y sus primeras socias y una merienda compartida.
6: Blanca Arena recibirá la edición número 23 del encuentro de la Red de Jóvenes Cooperativistas del Cono Sur.
9: Del 15 al 17 de octubre se realizará en el campamento Blanca Arena, departamento de Colonia, el 23º encuentro de la Red de Jóvenes Cooperativistas del Cono Sur, que reunirá a jóvenes vinculados a cooperativas agrarias y rurales de la región.
6: Recordamos que el programa incluye charlas sobre cooperativismo en Uruguay, relevo generacional y tecnología agropecuaria, además de visitas a INEA, la Estanzuela, que sería artesanales. La Escuela Superior de Lechería también se prevé una cena típica.
9: La actividad es organizada a nivel local por el Movimiento de la Juventud Agraria y también el Grupo de Jóvenes de la Fomento Colonia Suiza y da continuidad a los procesos de integración e intercambio impulsados entre jóvenes cooperativistas de la región.
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18: La Escuela del Hogar Elma Muglia de David de Tarariras realizará este próximo viernes 16 de octubre la Expo Muestra 2026.
9: La actividad comenzará a la hora 18:30 y permitirá conocer los trabajos realizados durante el año por alumnos y participantes de los distintos espacios de la institución.
18: La muestra incluirá propuestas de vestimenta, gastronomía, costuras creativas, bordado, crochet, uñas, música, masaje, arte y expresión, espacio creativo y restauración de muebles, entre otras.
9: Como parte de la apertura se realizará además una actividad de salsa y bachata.
18: CAIF Dientitos de Leche de Tarariras convoca a sus socios para conformar una nueva comisión.
9: La Asociación Civil Dientitos de Leche, responsable del CAIF Dientitos de Leche de Tarariras, convoca a sus socios a participar de la instancia de conformación de una nueva comisión directiva.
18: La convocatoria se realiza en segundo llamado y tendrá lugar el martes 10 de noviembre de este 2026 a las 19 horas. Esto será en el local del Centro CAIF, ubicado en Bartolomé Basigalupe 1921, allí en Tarariras.
9: La reunión tiene como objetivo avanzar en la integración de la nueva comisión de la Asociación Civil responsable de la gestión de la institución.
18: Hablamos ahora del 17 de octubre porque se realizará el triatlón allí en Tarariras. Esto será este próximo sábado 17 de octubre, una nueva edición del triatlón de Tarariras en la Plaza de Deportes de esa ciudad.
9: Contará con tres modalidades: adulto individual, posta mixta de adultos, integrada por tres participantes, y posta mixta de niños, también de tres integrantes.
18: Las inscripciones están abiertas y pueden realizarse en la Plaza de Deportes allí en Tarariras a través del 098-141-377.
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0: Juan Lacase.
18: El Refugio Canino Juan Lacase realizó ayer la tradicional colecta anual por distintos barrios en la ciudad. Lo recaudado alcanzó a la suma de 14.175 pesos que serán destinados a pagar alimentos, medicación y veterinaria.
0: Rosario.
9: Convocan a una asamblea territorial para intercambiar propuestas sobre educación. El miércoles 14 de octubre se realizará una asamblea territorial en Rosario con el objetivo de intercambiar experiencias y aportar propuestas sobre la educación que se quiere para el país.
18: La actividad comenzará a las 19 horas en la oficina territorial del Mides, ubicada allí en Sarandí, 549, esquina 25 de mayo.
9: Convocatoria abierta a todas las personas a partir de los 12 años, quienes podrán hacer uso de la palabra. A partir de los 16, además, podrán votar y participar en la organización.
18: La instancia busca además promover la participación y recoger aportes para el debate educativo.
9: Rosario celebrará el Día del Patrimonio el próximo 17 de octubre con una jornada dedicada a las raíces indígenas bajo la consigna pasado, presente y futuro.
18: La actividad incluirá la actuación de Mainumbi y una exposición de instituciones locales allí sobre la calle de Sarandí entre 25 de mayo y Rivera.
9: Organizan la Comisión de Cultura Municipal y el municipio de Rosario con el apoyo de la Intendencia de Colonia.
18: El Grupo Animales Rosario realizará una feria de ropa y calzado de segunda mano y otros artículos. Esto será el próximo sábado 17 de octubre de 9 a 13 horas en Ruperto Borrás 272 bis entre 33 e Ituzaingó. Hablamos ahora de Conchillas.
9: Porque se prepara para una nueva edición del Concurso Nacional de Mesas de Té, una propuesta que se ha convertido en una de las actividades tradicionales de la localidad y que cada año reúne a participantes y público en torno a la cultura y las tradiciones vinculadas a la comunidad británica.
18: El encuentro será este próximo sábado 17 de octubre en Casa Evans. La jornada comenzará en horas de la mañana con el armado de las mesas por parte de las participantes, mientras que desde las 15 horas la actividad quedará abierta al público con el acto protocolar de bienvenida, danzas escocesas, música, espectáculos y como protagonistas las mesas que participan de este concurso.
9: La edición de este año contará también con la presencia del embajador de Gran Bretaña en Uruguay, Mal Green.
0: Esilda Polier.
18: Esilda Polier tendrá en octubre una nueva instancia para tramitar el carnet de manipulación de alimentos.
9: Cronograma de pruebas para obtener el carnet de manipulación de alimentos durante octubre en una instancia prevista para Esilda Polier.
18: En esta localidad, la prueba se realizará el martes 27 de octubre a partir de las 10 de la mañana en el espacio cultural ubicado en Sonrisa de San Martín, 1292, esquina Plebistero, Pedro de Giovangelo.
9: Inscripciones pueden realizarse de lunes a viernes de 9 a 15 horas en la Dirección General de Gestión Ambiental y Salud en San José de Mayo o en el municipio de Esilda Polier.
18: Para inscribirse se debe presentar fotocopia de cédula de identidad, fotocopia del carnet de salud y una foto tipo carnet actualizada y a color. El costo es de 623 pesos y el carnet tiene una vigencia de 3 años.
9: Importante saber que los participantes reciben una charla informativa y posteriormente realizan una prueba escrita. La corrección y entrega del carnet se realiza en el momento. En caso de no aprobar, se podrá repetir la prueba hasta 2 veces sin abonar nuevamente.
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1: Avanzamos, ¿sí? Cuando pasan 5 minutos de las 11 de la mañana en esta jornada de martes. 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
0: avanzamos en esta mañana. 16 grados la temperatura a esta hora en un martes, bueno, donde según Inumet se llegaría a los 19 grados, con, bueno, precipitaciones aisladas que estaría previsto para esta tarde y noche, así que bueno, baja probabilidad de tormenta según lo que nos indica, como te decíamos, Inumet.

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Y seguimos en esta mañana en 099-22-1490. Algunos saluditos por acá que nos habían quedado desde más temprano. Susana de Los Pinos. Hoy estuvimos hablando de los colibrí, de los picaflor, por allí. Y bueno, Susana nos contaba por allí. Yo tengo picaflores, Bueno, en esta época del año, justamente. Berto Brachi por acá también. Muy buenos días, Nos saludaba por allí. Bueno, con un gif de termo y mate. Alguno de los tantos mensajitos en esta mañana de martes.

Y bueno, por acá Silvia, otro oyente también nos compartió una información acerca de una charla que se va a estar llevando a cabo, bueno, justamente en el marco de las distintas actividades que llevan adelante allí en La Paz, Colonia Piamontesa, Puente Negro, su construcción en madera dejando huellas, se titula justamente, va a ser una charla abierta, anecdótica, referencial, a cargo de Álvaro Aguirre Riccieri. ¿Cuándo va a ser? Bueno, este próximo sábado 17 de octubre, a partir de las 15:30 horas, en el salón allí del Templo Evangélico Valdense de La Paz. Así que bueno, queda hecha la invitación para poder participar de esta charla allí que se va a estar brindando acerca del Puente Negro de La Paz.

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3: Y a todo ritmo en esta mañana de martes 13 de octubre. Ya vamos llegando a los minutos finales, ¿eh? Porque se viene el informativo central en un ratito nada más. Recordamos 11:30, audiovisual además, porque los puedes ver a través del canal de YouTube R.O. Contenidos, y si no, también a través del aire, como ya es un clásico, a través de la 1490 Radio del Este y también a través de Sacramento FM. Informativo central allí, con toda la actualidad. Que tengan todos un excelente martes. Nos reencontramos mañana miércoles.

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1: ¿Me da la hora?
2: Es la hora 11:31 minutos.
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4: Muy buenos días para todos, el placer de saludarlos. Estamos iniciando Informativo Central en esta jornada que se presenta con tiempo inestable aquí en Nueva Albesia y alrededores. La temperatura está en 16 grados, la máxima llegaría a los 19. Estamos saludando a nuestra compañera María Armanucón. ¿Qué tal, María?
5: ¿Qué tal? ¿Cómo les va? Buen mediodía para todos.
4: Muy bien, y siguen las lloviznas.
5: Sí, inestable, bastante inestable.
4: Va a estar así por lo menos hasta el día viernes. Aparentemente sábado y domingo estaría mejor el clima. Vamos a ver cómo evoluciona, porque todavía falta para el fin de semana, ¿no?
5: Así es, sí, y bueno, sobre todo con tantas actividades también, así que bueno, esperemos que se recomponga.
4: Muy bien, comenzamos con el desarrollo de la información. Dos comparsas del departamento pasaron la prueba de admisión y desfilarán en las llamadas de Montevideo.
5: Las comparsas Eco de Tambores de Carmelo y Rosario 250 clasificaron para participar en el desfile de llamadas de Montevideo.
4: Se dieron a conocer los resultados de las pruebas de admisión, fueron 23 en las comparsas que clasificaron y estarán en el desfile de llamadas del 5 y 6 de febrero 2027.
5: En total participaron 32 agrupaciones. Tanto Eco de Tambores como Rosario 250 desfilarán el sábado 6.
4: Las llamadas de Colonia homenajearán a Milka Chavara. Las llamadas de Colonia se realizarán el sábado 30 de enero desde las 21 horas por la avenida General Flores. 18 comparsas son las que participan de las reuniones de coordinación.
5: Este año el desfile llevará el nombre de la recordada Milka Chavara, figura del carnaval coloniense, recordada por su participación en la antigua Lonjas del Sacramento y otras comparsas. Milka Mabel Chavara Rosendo falleció el pasado 30 de mayo.
4: La Escuela Taller de Artes y Oficios Manuel de Lobo prevé incorporar en 2027 el curso de obra en seco en su sede del Parque Industrial de Juan Lacase, donde actualmente se dictan capacitaciones en carpintería y albañilería.
5: El administrador del Parque Industrial, Mario Clara, realizó un balance de la actividad y destacó la respuesta de los participantes. Explicó que la formación en albañilería combina la fabricación de bloques y bolsas y baldosas con tareas de construcción bajo una metodología centrada en la práctica.
4: Clara se refirió al proyecto de impulsar emprendimientos a partir de la formación, con la posibilidad de que los alumnos desarrollen sus propias iniciativas productivas dentro del parque industrial.
5: La propuesta incluye el acompañamiento del área de apoyo a pequeñas y medianas empresas de la Intendencia de Colonia para orientar a los participantes sobre las alternativas de negocio y la creación de empresas vinculadas a los oficios que aprenden.
6: Arrancó en Juan Lacase a fines del año pasado. Hoy este es el segundo año, digamos, que está la escuela taller acá. Arrancamos con carpintería y este año se agregó también albañilería. La verdad que la respuesta ha sido muy buena. La gente se ha consustanciado con las carreras dentro de albañilería, que comienza con una etapa, primera etapa, fabricación de bloques y de baldosa y luego sí de construcción de paredes, piso y demás cosas, que la idea de la escuela de taller es aprender haciendo. No hay una enseñanza teórica pesada, es fundamentalmente práctico. Todo lo que se hace son cosas que se necesitan en la vida real, y también estamos intentando de armar un espacio de incubadora de empresas. Comenzamos con una empresita que está haciendo sus primeras pruebas dentro del parque de fabricación de bloques, y tenemos la idea de seguir continuando armando algo con la parte de carpintería también, pero son todas etapas que vamos a ir quemando conjuntamente con otros sectores de la intendencia, ¿no? Como es el apoyo de PYME, que antes de terminar la parte, digamos, de carpintería, cuando termina lo que es la enseñanza de carpintería, se le da una instrucción por parte de la gente de PYME de qué es lo que más le conviene, qué tipo de empresa llevar adelante según el emprendimiento que tengan pensado.
4: Jóvenes cooperativistas del CONOSUR se reunirán en el departamento de Colonia.
5: Esto será del 15 al 17 de octubre. Se llevará adelante el 23º encuentro de la red de jóvenes cooperativistas del CONOSUR en el campamento Blancarena.
4: La actividad reunirá a jóvenes vinculados al cooperativismo y al medio rural con el objetivo de compartir experiencias, intercambiar conocimientos y abordar temas relacionados con la producción, la tecnología agropecuaria y el relevo generacional.
5: El programa incluirá charlas sobre cooperativismo en Uruguay, tecnología aplicada al sector agropecuario y relevo generacional, además de visitas de queserías artesanales al Instituto Nacional de Investigación Agropecuaria INIA La Estanzuela, en la Escuela Superior de Lechería. También se prevén espacios de intercambio y una cena típica.
4: Para conocer los objetivos de este encuentro y las actividades previstas, conversamos con Héctor Madera Cabrera, joven integrante de la Sociedad Fomento Rural de Colonia Suiza, quien brinda detalles de la propuesta y de la importancia de la participación de las nuevas generaciones en el cooperativismo rural.
7: Y esto va a ser del 15 al 17 de octubre, vamos a estar en el campamento Blancarenas, y bueno, ahí se van a llevar a cabo varias charlas, talleres y recorridas en la zona. Vamos a ir, por ejemplo, a Iña, a la Escuela de Lechería, algunas queserías artesanales, y bueno, después dentro del campamento vamos a tener charlas sobre cooperativismo, sobre relevo generacional, que eso siempre es muy importante en los encuentros de jóvenes, ya que la mayoría de los jóvenes pasamos por ese tema del relevo. Y bueno, charlas sobre tecnología agropecuaria también. Por ahí va más o menos la mano de las cosas que va a tener el encuentro. Aprender, compartir y cooperar también. Va por ahí la mano. Más que nada, esta red de jóvenes se encarga de lo que queremos y lo que se quiere es enseñar jóvenes para que más allá, más acá, en un futuro sean futuros directivos de las cooperativas. Y bueno, se está trabajando sobre eso.
8: Claro, acá es la idea formar líderes, y esto también de un encuentro internacional te permite contactos, vínculos, conocer gente, aprender, crecer, ¿no?
7: Sí, sin duda. Eso es lo lindo que tiene, que gente, pares tuyos de tu edad más o menos, que están más o menos la misma que vos con el tema del campo, poder intercambiar y ver cómo se hacen las cosas acá, cómo se hacen allá, cuando se va a otros años a otros países. La verdad que está muy bueno, muy lindo, y creo que sirve un montón para las cooperativas.
5: Convocan a la segunda instancia del proceso de elaboración del Plan de Salud Mental en Colonia.
4: En el marco del proceso de elaboración del Plan Departamental de Salud Mental, se invita a la comunidad de Colonia de Sacramento a participar del segundo espacio instancia destinada a continuar profundizando el intercambio y la construcción colectiva en torno a la salud mental en nuestro departamento.
5: La invitación es abierta a toda la comunidad jueves 15 de octubre de 18 a 20 horas en el Centro de Desarrollo Comunitario Mides, en Rivera 278, Colonia del Sacramento.
4: Comienzan las actividades en el marco de Viva Colonia de sensibilización sobre el cáncer de mama.
5: Como cada octubre desde el año 2013, Viva Colonia vuelve con actividades para juntarse, compartir, expresarse y disfrutar.
4: El lunes 19 a las 16 horas en la Plaza Dr. Alberto Berger, el encuentro Entre Versos.
5: Virginia Rodríguez y Karen Godoy invitan a un encuentro íntimo y especial, donde quienes quieran podrán compartir versos que alguna vez acompañaron, dijeron algo al corazón o simplemente quedaron guardados.
4: Habrá música y canciones con Adriana Bustos y Magdalena Colo. También estará Patricia Gandaria, iniciativa del movimiento Mamá Mía. Y el próximo domingo 25 a las 15 horas, una nueva edición de Caminamos por la Vida. Al respecto, dialogamos con la organizadora Claudia Miñone.
9: Llega octubre y volvemos una vez más a acercarnos, a movernos, a recordar, a seguir concientizando, porque bueno, justamente las estadísticas de la Comisión Honoraria de Lucha contra el Cáncer y Registro Nacional del Cáncer nos indican que el trabajo que hacemos, que estas actividades que se nos ocurren, que tienen que ver con usar el lazo rosa, hace que la gente lo vea y las mujeres se diagnostiquen a tiempo. Y sí, si bien el mapa de incidencia en el Uruguay ha cambiado y pareciera que hubiera una epidemia de cáncer de mama. No es así, lo que hay son diagnósticos oportunos, y por eso también es que han modificado el mapa de mortalidad del cáncer. Las mujeres nos morimos menos ahora por cáncer de mama que hace 13 años atrás, cuando comenzábamos a enterarnos de todas estas situaciones. En ese sentido es que, bueno, que estamos invitando a toda la población de Colonia del Sacramento para el próximo lunes 19, Día Mundial del Cáncer de Mama, a la hora 16, a un encuentro entre versos. Virginia Rodríguez y Karen Godoy nos están invitando a compartir esos versos que quizás nos acompañaron, que quizás nos hicieron reír, que quizás nos sacaron de algún momento que era un poco tedioso, que también nos daba miedo, y nos llenaba esos versos nos llenaban de esperanza, de alegría, y también hacían que el tiempo pasara más rápido. Así que están todos invitados, el micrófono estará abierto para compartir esos versos. Magdalena Colo nos estará también acompañando con una clase de gimnasia para justamente también recordarnos la importancia de la actividad física para tener una mejor calidad de vida, no solamente para el cáncer de mama. Bueno, Adriana Bustos estará cantando. Estaremos en realidad compartiendo un lindo momento hasta que a la hora 18:30, 19, cuando el sol se ponga, se ilumine el reloj de rosado. Eso, digamos, también va a ser como la previa para lo que es el domingo a la hora 15, la caminata. Como todos los años, volvemos a caminar por la vida pintando la rambla, en realidad la vereda sobre la rambla costanera de rosado. CAMEC este año nos regala las remeras, así que a la hora 14 se van a estar regalando las remeras. Fagar nos da el agua, el Club de Leones está apoyando. Así que bueno, la idea es compartir, la idea es encontrarnos, la idea es seguir caminando juntos, la idea es seguir insistiendo en que las mujeres debemos realizarnos los controles, debemos ir a los médicos, porque es la forma justamente de los diagnósticos precoces de poder anticiparnos a los tratamientos y que las cosas sean más sencillas. Así que los invitamos a todos, en primer lugar, el lunes 19 a la hora 16 y el domingo 25 a la hora 14, siempre en la Plaza del Reloj, que es ese nuestro punto de encuentro.
4: La información necrológica: falleció la señora María Inés Lluviera Hernández. No se realiza velatorio. Sepelio hoy hora 14, Cementerio Municipal de Nueva Helvecia, Empresa Artola, Nueva Helvecia, teléfono 455-440-67, adherida a Previsora Colonia. Falleció el señor Jorge Darío Quintana Hernández, Casa de Duelo Nueva Helvecia, Sala Velatoria Artola, en calle Luis Alberto de Herrera, 1400, de 16 a 20, sepelio mañana, hora 9:30, Cementerio Municipal de Nueva Helvecia, Empresa Artola, Nueva Helvecia, teléfono 455-440-67, adherida a Previsora Colonia.
5: Avanzamos ahora con la información, nos vamos hasta Colonia Valdense, llega nuestra compañera Susan Hoffman con noticias desde allí.
10: El Hogar para Ancianos de Colonia Valdense celebró este sábado sus 93 años de vida. Los presentes pudieron disfrutar de la bienvenida a cargo del coro del hogar, un devocional, palabras de la directora María Cristina Gay, la actuación del grupo de danza Salpel Fleigen y la presentación de Edgardo Nieves. En diálogo con nuestra emisora, Gay repasó algunos de los avances concretados en el lugar durante el año.
11: Este año el énfasis de mis palabras estuvieron en los proyectos que se han culminado, un proyecto de accesibilidad estaba en curso el año pasado y dio término en marzo de este año, y otro también muy importante, la renovación de parte de la cañería que lleva el agua para la calefacción, viene a través de BPS, el anterior por fondos que recibimos del exterior, gestionados por la Iglesia Valdense. La accesibilidad es siempre una meta, digamos, porque bueno, el edificio fue hecho en una época en que de repente no habían sillas de ruedas, los bastones eran muy pocos, los andadores no existían, y hoy en día es bastante común, y la idea es que todas las personas que viven acá puedan sentirse cómodas y a gusto. Algo que me olvidé mencionar es la habilitación, la consecución de la habilitación de bomberos, que fue un trámite largo, muy largo, costosísimo también, pero bueno, pudimos terminar y al día de hoy tenemos esa habilitación renovada.
10: ¿Proyectos?
11: Sí, siempre tenemos proyectos que son pensados sí para solucionar un problema concreto, pero enmarcado en el general del hogar, pensando que esa solución no sea un futuro problema para el hogar, sino el hogar visto desde una mirada bien amplia, que evite mayores inconvenientes al futuro. Justamente de accesibilidad, pero en este caso no de servicios sanitarios, sino al exterior del hogar. El hogar tiene mucho espacio, tiene mucho terreno, y la verdad que un jardín que al día de hoy está muy, muy lindo, y es una pena que a veces por problemas de accesibilidad, cuestiones que tienen que ver con el terreno que tiene cierta inclinación, el agua hace lo suyo, las raíces de los árboles también. Entonces la idea es hacer caminería accesible para que todos puedan disfrutar del espacio al aire libre, que tan importante es en este tiempo que se viene, ¿no? Primavera, verano.
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7: Seguimos informando, incorporamos a nuestro compañero Javier Tailovich. ¿Qué tal, Javier?
8: ¿Qué tal, Mario? Un saludo para ti y para todos.
7: Seguimos con el desarrollo de la información. Cineforo este viernes con el documental Cuerpos en Tránsito en el Bastión del Carmen.
8: Este viernes a las 19:30 se realizará el Cineforo con la proyección del documental Cuerpos en Tránsito, dirigido por Victoria Jiménez, en el Centro Cultural Bastión del Carmen de Colonia.
7: El documental aborda la experiencia de un grupo de mujeres privadas de libertad en Uruguay, que a través del arte y la creación colectiva encuentran nuevas formas de expresión, construcción de vínculos y resistencia frente a las realidades del encierro.
8: La actividad contará con la presencia de su directora y propone generar un espacio de reflexión e intercambio desde una perspectiva cultural, social y de derechos humanos.
7: La entrada es libre y gratuita y la invitación está abierta a toda la comunidad.
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7: Nuevo contacto con Susan Hoffman desde Valdense.
9: La Liga Femenina de Playas celebró este viernes sus 40 años de trayectoria en el Parque 17 de Febrero de Playa Fomento, una reunión que convocó a más de 60 mujeres de distintas ligas femeninas del país. Ana Rica, integrante de la Liga de Playas y una de las presidentas de la Federación Femenina Evangélica Valdense, destacó la respuesta a la convocatoria y la alegría de compartir este aniversario.
10: 40 años, somos la liga más femenina, la liga más joven, digamos, de que estamos federadas. Y sí, hemos, a pesar del tiempo, vinieron todas, somos más de 60 mujeres de diferentes ligas femeninas que nos acompañaron hoy, especialmente las ligas de Artilleros y de Tarariras, que para algunas mujeres es la primera vez que vienen a nosotros. Y bueno, en ese camino que empezamos desde la federación a la cual integro, tendiendo puentes y siempre tratando de hermanarnos con las otras compañeras, las invitamos a que nos acompañaran en esto, en esta celebración, en este cumpleaños número 40, y estaban muy contentas de venir. Así que vinieron todas, no faltó ninguna, y por lo menos las ligas de acá de la zona vinieron, otras que como Paysandú, Dolores, Lascano, que obviamente por los kilómetros no nos podían acompañar, nos mandaron sus saludos a través del WhatsApp, que nosotros tenemos un grupo de WhatsApp donde están desde la federación se armó ese grupito y están todos los referentes de todas las ligas del Uruguay, así que ellas nos han ido mandándonos sus cariños y sus saludos.
9: Bueno, ahora disfrutando de una linda merienda, se viene la torta de cumpleaños, el cantar el feliz cumpleaños y sin duda una jornada de confraternidad.
10: Sí, sin duda es una jornada muy linda de confraternidad, de hermanamiento. Hemos recibido unos cuantos regalos, preciosos regalos, con nuestro logotipo, y además, sí, compartiremos nuestra torta aniversario con todas ellas, y el té, que no podía faltar, es nuestra costumbre. Cada vez que las mujeres de la liga se juntan, ¿qué toman? Té con leche.
8: Seguimos adelante con la información. Nos vamos a dar a Juan Lacase con la información que nos aporta Miguel Espósito.
11: La red de asistencia primaria de ACE 21 de octubre en Juan Lacase, que venía funcionando desde hace años en un local en Barrio El Charrúa, a partir de mañana, martes 13, comienza a atender en el nuevo local de Baqueli 532, donde anteriormente funcionaba fisioterapia de CAMEC. En diálogo con Radio del Oeste, el director departamental de RAT, doctor Marcos Muselli, expresó que se optó por este nuevo local, el que cuenta con mayor comodidad, tanto para usuarios como funcionarios. Además, la idea es trabajar en conjunto con el dispositivo Ciudadela, que ya desde hace algún tiempo trabaja en este lugar.
12: La Policlínica 21 de octubre, que depende de la RAP de Colonia, funcionaba hace unos años en el barrio Charrúa, y cuando nosotros ingresamos a la gestión de la RAP en abril del año pasado, estuvimos mirando que estaba bueno poder cambiarla de lugar a la policlínica para tener una mejor comodidad, tanto sea para los usuarios como para los funcionarios. Y fue así que estuvimos buscando lugares, y acá, donde anteriormente estaba fisioterapia de CAMEC, que es en Baqueli 532, vamos a empezar a funcionar. Ayer jueves y hoy viernes estuvimos haciendo la mudanza, se puede escuchar algún ruido de atrás que están taladrando y eso, y ya el lunes de feriado, el día martes, ya la policlínica estaría funcionando acá. Mantenemos los mismos servicios que teníamos hasta ahora, o sea, hay medicina general, pediatría, nutrición, enfermería, sigue estando vacunación, como está en la Policlínica 21 de octubre. Lo bueno de este cambio

0: 6 horas. Y hay un nuevo número de teléfono que es el 4586-5257. Y bueno, creo que eso es lo más importante, que la gente sepa que ya a partir del martes, cuando los que se atendían en la 21 de octubre en la RAP, en vez de ir a Charrúa, empiecen a venir a Bakeli 532.
1: ¿Cómo está la problemática a nivel departamental?
0: Bien, la RAP, tiene 28 policlínicas desparramadas en todo el departamento de Colonia y dos centros de salud, Ombúes y Tararira. Nosotros deberíamos hacer la puerta de entrada del sistema de salud, tanto en el ámbito público como en el privado. ¿A qué me refiero con puerta de entrada? Lo ideal sería que cada persona tenga un médico de cabecera. Y cuando tiene un problema de salud o se va a hacer un control de salud, al lugar donde va es a la policlínica donde tiene a su médico de cabecera. Ese médico es el que deriva cuando se requieren diferentes cosas.
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3: Nos vamos a un contacto desde San José de Mayo con Bruno Danzog.
4: Muchas gracias. El ex intendente de San José, José Luis Falero, actual presidente de la Comisión Departamental del Partido Nacional, aseguró en rueda de prensa que no tiene previsto ser nuevamente candidato a la intendencia, a la vez que entiende que en el departamento josefino debería comparecerse en coalición. Al completar el primer año al frente de la departamental nacionalista, el órgano de conducción encabezado por Falero presentó un documento en el que evalúa su actuación, reivindicando la presencia territorial, el contacto con los vecinos y particularmente el respaldo a la gestión del intendente Ana Bentaverri. El documento, que fue remitido el pasado sábado bajo el título El Compromiso Intacto, Falero sostuvo que el objetivo ha sido decir la verdad, defender nuestra gestión y estar cada vez más cerca de la gente. Teniendo en cuenta que el intendente Bentaverri cumple su segundo mandato, el senador fue consultado en rueda de prensa sobre una eventual candidatura en 2030 y respondió que no es su intención ser candidato a la intendencia.
5: Si algo tenemos en el partido son dirigentes para cada momento. No hay nadie que sea un líder único. Yo puedo volver como pueden volver. No es mi intención, digo por la duda. Yo creo que ya hay 10 años de mi vida con mucho cariño, con mucho gusto, pero no es mi intención. Obviamente puedo, la legislación me lo permite. Hoy no lo tengo presente, sinceramente, y creo que en San José vamos a tener buena opción electoral. Yo creo que San José tiene que transitar el camino de la coalición y voy a trabajar para eso. Ya he hablado con el Partido Colorado, el Partido Independiente, de que es un tema que me parece que tenemos que dar señales en algunos departamentos. Vos decís, San José quizás no lo necesite, pero creo que tenemos que dar señales hacia otros departamentos que de haber comparecido en coalición no se hubieran perdido.
6: ¿Cómo serían esas señales y cuáles?
5: De ponernos a disposición de los demás partidos para comparecer bajo el lema coalición republicana. No, nadie pierde su identidad.
4: Ciertamente, el ex intendente José Luis Falero ha sido uno de los dirigentes nacionales que ha impulsado y que se ha referido a la posibilidad de concurrir en coalición en el próximo proceso electoral y ha destacado que ha comenzado también contactos con los otros partidos para lograr los acuerdos necesarios y comparecer a las urnas bajo el lema coalición republicana. Con el gusto de siempre, fue Bruno Danzog desde San José.
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8: Seguimos adelante con la información. Nos vamos ahora nuevamente a Valdense con Susan Hoffman.
9: Con buena concurrencia de público, la juguera realizó el sábado un nuevo toque en vivo en la Unión Cristiana de Colonia Valdense. La propuesta reunió a tres bandas: Malnés, Un Buen Lugar e Innombrable. Ale Perego, uno de los coordinadores de la juguera, dijo que este espacio surgió a partir de identificar esta necesidad y que fue creciendo con el tiempo.
10: Está muy bien. Por suerte se sostiene la cantidad de gente que hay, la cantidad de personas que van a aprender a un instrumento o a formar una banda. Estamos siempre como en el entorno de las 100 personas. Seguimos manteniendo también el escenario local, que es un espacio que también nos da cierta visibilidad. Este año ya más enfocados en la producción y no tanto en el cierre de año como hacíamos años anteriores. Este año va a ser un cierre de año aparte, pero sí vamos a poner bandas de la juguera arriba del escenario porque se lo merecen, porque es un escenario que está bueno y hay

0: bandas que están preparadas como para eso. Y la juguera, bien, bien. O sea, creo que en el lugar donde más se nota que está bien es en esto de la juguera en vivo. La cantidad de gente que viene a apoyar, la comunidad que se arma, de músicos que vienen a ver otros músicos, de músicos que vienen a tocar, de familias, de amigos. Es un espacio que para las bandas que recién están empezando o aquellas que tienen ganas de tocar, es súper cuidado, seguro y disfrutable. La verdad que creo que es una de las cosas más importantes de la juguera.
1: Justamente fue un proyecto que nació tímidamente hace unos años atrás, pero que prendió con fuerza porque era un espacio que se necesitaba.
0: Sí, sí. Yo entré después, pero Sofi Negrín, que es la persona, es una amiga mía, muy amiga, que es la una de las personas que ideó el proyecto de la juguera, identificaron esa necesidad. Uh-huh. Y eso empezó a crecer, sí. Es importante, no solamente que personas tengan la posibilidad de armar una banda, sino ahora la importancia de espacios de espectáculo. No solamente lo necesitan los músicos, lo necesita la gente. Precisan espacios para ir a ver música, tomar algo, comer algo, disfrutar, y que sea en familia, entre amigos. La verdad que es muy importante, y creo que encontramos un lugar que nos queda muy cómodo para hacerlo, porque también va mucho con la filosofía de la juguera, lo humano, lo cercano. Y es súper disfrutable, la verdad que sí.
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14: Momento de deportes en Informativo Central. Colonia se consagró campeón nacional individual en bochas damas y vicecampeón en tercetos.
15: Este fin de semana se disputó en Maldonado el Campeonato Nacional de Selecciones Damas en las modalidades individual y tercetos.
14: Colonia se desempeñó a gran nivel, llegando el domingo a disputar ambas finales.
15: Obtuvo el Campeonato Nacional en individual con Valentina Pérez y el Vicecampeonato Nacional en terceros.
14: El plantel de Colonia estuvo integrado por Valentina Pérez, Jimena Reynoso, Leslie Florín, Paula Malán, Norma Bertinat. El director técnico fue Andrés Melati y el delegado Rafael Pateta.
15: Uruguay partió rumbo a Brasil para el Mundial de Bochas con presencia coloniense.
14: Uruguay participará en el Campeonato Mundial Mixto de Mayores de Bochas del estilo Punta Rafa Bolo, al cual se disputa del 12 al 17 de octubre en la ciudad de Garibaldi, Brasil.
15: Integra el plantel Valentina Pérez, actual campeona nacional individual, junto a Eliana Gandini, Facundo Fierro y Cristian Calero. El DT es Jorge Valenzuela.
14: La delegación celeste dirá presente en las cinco modalidades oficiales que contempla la competencia, que son parejas femenina, pareja masculina, pareja mixta, tiro de precisión femenino y tiro de precisión masculino.
15: Este certamen internacional organizado en suelo brasileño reúne a unas 25 delegaciones de distintos países en el complejo de motoristas de Garibaldi.
14: Atletas veteranos de Colonia se trajeron 25 medallas del Campeonato Máster de Atletismo.
15: Se desarrolló en el Parque Valle, en Montevideo, una nueva edición del Campeonato Máster de Atletismo.
14: Las 18 atletas de Cabeco se trajeron 25 medallas y a nivel grupal la delegación se ubicó décima entre 20 equipos participantes.
15: La delegación estuvo integrada por Luis Falcione, Paula Palacios, Hugo Armán Pilón, Marcela Núñez, Hugo López, Susi Charbonnier, Humberto Barizone, César Loaces, Sonia Salaberry, Cristina Abreu, Fernando Castellanos, Gabriel Díaz, Nelly González, Susi Han, Hugo Torres, Rubén Varela, Sergio Verolo y Daniel Viñolo.
14: Ingresamos a la información nacional. Gobierno envía proyecto de ley para habilitar la jubilación anticipada desde los 60 años de edad.
15: Lo anunció el secretario de Presidencia, Alejandro Sánchez. La edad de retiro general sigue siendo 65 años, pero se habilita la jubilación desde los 60 años para todo aquel que así lo decida. Debe contar con 30 años de aportes.
14: Añadió que la iniciativa habilita este retiro anticipado a personas que aportan al BPS y a la AFAP, pero también se hará extensivo, si así lo desean incorporar, a las cajas paraestatales.
15: El secretario de Presidencia se refirió al cambio tecnológico en el mercado laboral.
16: Pero además hay un segundo elemento, que es el cambio tecnológico. Tú te quedas sin trabajo a los 62 años y tienes que esperar hasta los 65, aún teniendo 30 años cumplidos. Y el cambio tecnológico está generando muchas modificaciones en el mercado de trabajo, y esto genera muchas veces que las personas no tenían esta oportunidad. Por lo cual lo estamos logrando con este proyecto de ley, que va a tener el debate naturalmente parlamentario. Esperemos que cuente con los votos necesarios para cumplir uno de los objetivos del diálogo social y un objetivo que se comprometió el presidente de la República. Ustedes recordarán en la conferencia de prensa cuando concluimos el diálogo social de que antes de fin de año pensaba proponer estas leyes al Parlamento. La primera fue en el marco de la rendición de cuentas, que es la prestación única para las familias, para los niños y niñas y adolescentes del Uruguay, que ya se votó en rendición de cuentas, y que comenzará a estar efectiva a partir del 1 de enero del año próximo. Y el segundo compromiso del presidente de la República era presentar la ley de esta nueva causal jubilatoria. Esta ley, además de beneficiar a las y a los trabajadores, también genera un elemento muy importante. No genera erosiones en la sustentabilidad del sistema. Y esto es clave para la economía del futuro.
14: Delgado criticó el proyecto de ley de jubilación a los 60 años porque sostiene que es no respetar la voluntad popular.
15: El presidente del Partido Nacional, Álvaro Delgado, señaló que el gobierno vuelve a insistir por otra vía con algo sobre lo que la ciudadanía ya se pronunció en las urnas. En 2023 hicimos una reforma previsional responsable. En el 2024 quisieron revertirla, incluyendo volver a los 60 años, y los uruguayos no acompañaron. no se puede seguir buscando caminos alternativos para cambiar lo que la gente no acompañó. La democracia también es respetar la voluntad popular, fue la respuesta de Delgado.
14: Ante esto, el senador oficialista Daniel Gagiani respondió a Delgado y remarcó que hubo votantes que no acompañaron el plebiscito en base a esperar al diálogo social que prometía el Frente Amplio.
15: El Frente Amplio lo planteó cuando el anterior gobierno de Lacalle Pou ajustó las jubilaciones y pensiones aumentando la edad de jubilación indiscriminadamente y reduciendo las jubilaciones y pensiones. En campaña electoral, Yamandú Orsi se comprometió a convocar un diálogo sobre cuidados para cuidar mejor a nuestra gente. De ese mismo diálogo, que el Partido Nacional y el Partido Colorado apresuradamente se retiraron, surgió esta iniciativa. A su vez, criticó que desde el Partido Nacional se oponga antes de conocer el contenido y el alcance del proyecto, destacó Gagiani.
14: Sánchez destacó reducción de pobreza infantil de 32,4 a 24,9%. Son datos auspiciosos que confirman un rumbo de trabajo.
15: El secretario de Presidencia valoró tras el Consejo de Ministros de ayer el impacto de las políticas públicas en los ingresos de los hogares de menores recursos, el aumento diferencial en las jubilaciones y pensiones más bajas y la priorización en los consejos de salarios.
16: Estuvimos analizando lo que ya se ha dado a conocer, que son datos muy auspiciosos, que en definitiva impactan en que un conjunto muy grande de ciudadanos uruguayos han salido de la pobreza según los informes del INE del primer semestre de este año. Evidentemente siempre las evaluaciones hay que hacerlas cuando se completan en un año entero, pero acá están demostrando una tendencia a la baja de la pobreza, que para un gobierno de izquierda es muy relevante porque implica de alguna manera que el rumbo que estableció el gobierno desde su presupuesto nacional, que fue priorizar a los sectores más sumergidos, impactando con un conjunto de medidas de política económica y de apoyo a las familias, está empezando a dar resultados. 95.000 compatriotas han salido de la línea de la pobreza, lo cual eso nos alegra, pero por sobre todas las cosas nos compromete a seguir trabajando. Y el impacto además tiene un componente bien interesante porque un alto componente de esta situación se debió al incremento de los ingresos de las familias. Esto es, hay un conjunto de políticas que han impactado en esta realidad, entre ellas, por ejemplo, lo que ha sido el incremento de las jubilaciones y las pensiones, lo que implicó un cambio muy importante con respecto a los 5 años anteriores, en donde a mediados de año se le daba un incremento a las jubilaciones mínimas, pero luego se les descontaba en enero, cosa que este gobierno comenzó por un camino distinto, y es que esos aumentos no se descuentan en enero, y eso impacta naturalmente en los ingresos, en este caso, de los jubilados y las pensionistas. Pero acá hubo un incremento muy importante, producto de los consejos de salario, en donde se priorizaron los salarios sumergidos. Ustedes recordarán el debate que tuvimos con respecto a concentrar los aumentos salariales en los salarios más sumergidos del Uruguay. Y uno de los componentes, además, que impacta de esta manera es que ustedes saben que muchos hogares con niños pobres tienen jefatura femenina. Y lo que ha sucedido en el Uruguay es que se incrementó el empleo y los ingresos, particularmente de las mujeres en Uruguay. Y eso tiene por correlato entonces esta disminución en nivel de hogares, que si lo miramos en porcentajes, la pobreza en general bajó del 17,7 al 14,8.
14: Seguimos con otras noticias. Embajadora uruguaya en Panamá afirmó que no hay compatriotas evacuados o que necesiten asistencia tras el terremoto.
15: La embajadora de Uruguay en Panamá, Carolina Villarrubia, aseguró que no hay uruguayos o uruguayas que ya hayan sido evacuados ni que estén en una situación que requiera asistencia del Estado uruguayo como consecuencia del terremoto de 7,2 grados de magnitud que sacudió al sur del país centroamericano.
14: En una conferencia de prensa organizada por el Ministerio de Relaciones Exteriores para abordar las repercusiones del desastre geológico, Villarrubia dijo que la comunidad uruguaya en Panamá, que es relativamente pequeña y está muy bien asentada, según estimó, lo conforman entre 800 y 1.000 personas, e indicó que ni la misión diplomática en el país ni la Cancillería uruguaya tienen conocimiento de casos de fallecimientos, lesiones o daños materiales entre sus integrantes.
15: Nos vamos.
14: Nos vamos, amigos. Hasta aquí la información. Los invitamos a seguir en nuestra programación.
15: Que pasen bien. Hasta mañana.
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0: Buen mediodía para todos, bienvenidos a un nuevo programa de Mediodía Rural, aquí en el aire de Radio del Oeste, martes 13 de octubre del 2026. Meteorología indica para el día de hoy, para lo que resta de esta jornada, cielo nuboso y cubierto, tiempo inestable, se esperan algunas precipitaciones aisladas, hay una baja probabilidad de tormentas, la máxima prevista para hoy, 19 grados. Para el día miércoles, cielo nuboso y cubierto, precipitaciones aisladas, neblinas, bancos de niebla, 11 la mínima, 20 grados la máxima esperada para el miércoles. La tendencia para el jueves, cielo nuboso y cubierto, precipitaciones aisladas, baja probabilidad de tormentas, 13 grados la mínima, 19 es la máxima prevista para el próximo jueves, así lo indica el Instituto Uruguayo de Meteorología. Comenzamos con distintas novedades del sector agropecuario. Como siempre con ganadería, se consolida la suba para el gordo con la reactivación de la demanda, se consolida la tonificación de precios para la hacienda gorda, las piedras y la caballada vuelven a la operativa. Hay frigoríficos consultando por ganado, la llegada de equipos Cusher se suma como factor alcista. La mayor parte de los negocios por novillos se da entre $5.90 y $5.95 por kilo, con algunos negocios puntuales de ganados especiales que llegan a 6. Con aumento de actividad que presiona la escasa oferta, mercado firme, comentó este lunes la Asociación de Consignatarios de Ganado. Para las vacas es más amplio el rango de valores ofrecidos, entre $5.60 y $5.70 por kilo. Algún negocio puntual por ganado excepcional se ha dado próximo a los $5.80, en todos los casos con entradas ágiles. En la grilla de la asociación, los novillos promediaron $5.88, con una suba de 7 centavos respecto a la semana anterior, y los novillos especiales de exportación promediaron los $5.92, con un incremento de 8 centavos. La vaca trepó 9 centavos a $5.52 por kilo. Más moderada, la vaquillona acompañó con una corrección de 5.76 a 5.79 en el promedio de negocios de la semana pasada. Los valores se vienen afirmando más rápido de lo que pensaba, comentó Juan Andrés Dutra, de Dutra Hermanos. En cualquier momento vamos a manejar como valores corrientes los que teníamos antes de la baja, apuntó. El denominador común sigue siendo la poca oferta, tanto en el gordo como en la reposición. Persiste la demora en la salida de ganados de campo por el retraso de las pasturas, con lluvias persistentes y la falta de sol. El que tiene ganado le está metiendo muchos kilos, sostuvo. Vamos a compartir el informe de la Asociación de Consignatarios de Ganado.
1: Bueno, como resultado de la reunión del lunes 12 de octubre, en lo que hace a los mercados, para lo que es la reposición en las principales categorías de precio de referencia, quedó el ternero 4.51, lo que hace al valor de la ternera 4.28 y la vaca invernada 2.56. Como comentario, con oferta y demanda moderada, el mercado estable. Pasando a las haciendas gordas, lo que hace al mercado de los bovinos con destino a la industria, quedó un novillo en 5.88 como valor de promedio a la carne, 5.52 la vaca y 5.79 la vaquillona. Como comentario, un aumento de actividad que presiona la escasa oferta, el mercado firme. Para los lanares, como comentario principal, quedó poca oferta, mercado firme.
0: Aquí en el aire de Radio del Oeste era Federico Constantín, de la Asociación de Consignatarios de Ganado. Seguimos en Mediodía Rural, juntos hasta la hora 13:30.
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2: Cae la morosidad de los tambos frente al 2025. El endeudamiento de las explotaciones lecheras registró en agosto una leve suba mensual, pero se mantiene por debajo de los montos registrados en 2025. Los créditos totales con el sistema financiero se situaron en 184,56 millones de dólares, 1% por encima de julio, pero marcó una baja interanual de 6%. De acuerdo a los datos desagregados del Banco Central del Uruguay, los créditos vencidos sumaron 3,52 millones de dólares, una suba mensual del 15%, pero 36% por debajo de los 5,48 millones registrados en el mismo periodo un año atrás. El promedio de los créditos totales en el trimestre junio-agosto fue de 185,2 millones de dólares, 8% por debajo que el promedio trimestral del 2025. Los créditos vencidos, en tanto, pasaron de 5,75 a 3,36 millones, un marcado ajuste del 42%. La participación de los créditos vencidos sobre los totales fue del 1,8% en el periodo junio-agosto.

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Cuando levanta el repique se eriza el inquilinato, y es el grito de esta raza que se trepa a los testigos.

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12: Mercado de granos presionado con cereales en mínimos de 2 meses. El precio de la soja bajó ligeramente este lunes, luego de subir 1% la semana pasada en la Bolsa de Chicago, y cerró en $473 por tonelada en la posición noviembre 2026 y $488 en la posición julio 2027, referencia para la próxima cosecha de Uruguay. Las referencias locales se mantienen hace más de un mes entre $440 y $450, el valor más alto desde la zafra 23-24. En un mercado con escasa operativa, pesó el avance de la cosecha en Estados Unidos con condiciones ambientales favorables. El mercado estima que se alcanzó el 40% del área. El viernes pasado, el Departamento de Agricultura de Estados Unidos elevó la proyección de cosecha estadounidense a un récord histórico de 124 millones de toneladas, por encima de las proyecciones de los operadores, en base a una estimación de rendimiento mayor al esperado hasta ahora, de 3.571 kilos por hectárea. El fortalecimiento del dólar a nivel global presiona las cotizaciones por el deterioro de la competitividad de los productores estadounidenses y de los exportadores brasileños, tras el salto de 4% en la cotización del dólar frente al real la semana pasada. También incide la progresión de la siembra de soja en Brasil, que llegó al 15% y superó el avance del 2025, según la consultora AG Rural, por una mejora de las condiciones climáticas. Hasta septiembre, Brasil exportó 101,4 millones de toneladas de soja y según la proyección de la Asociación de Exportadores de Cereales, cerraría el año 2026 con 114 millones de toneladas, un volumen 4,8% superior al de 2025. El trigo y el maíz subieron mínimamente este lunes, después de marcar mínimos para los últimos dos meses el viernes, tras el informe de Luzda, que sorprendió al mercado elevando de 401 a 407 millones de toneladas su proyección de producción de maíz en Estados Unidos, la segunda mayor de la historia luego de la cosecha pasada. Estamos en Mediodía Rural hasta la hora 13:30.
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15: Se va a estar desarrollando aquí el quinto encuentro departamental de mujeres rurales de Colonia. Todas las mujeres a Nueva Helvecia. Un día para nosotras es la convocatoria. Y vamos a recibir a la ingeniera agrónoma Patricia Aguiar, directora departamental del Ministerio, muy involucrada ella y el propio Ministerio, junto a otras instituciones, en esta gran actividad que tendrá esta zona como sede. Patricia, el gusto de recibirte. Buen día, bienvenida.
16: Muy buenos días, muy gentiles, como siempre, un saludo para toda la audiencia.
15: Bueno, muy amable, y coincidente con los jóvenes del CONOSUR, jóvenes cooperativistas, ustedes también el mismo día, el jueves 15, van a estar reuniéndose aquí también en Nueva Helvecia.
16: Sí, mucha energía positiva, aprovecho a saludar y enhorabuena a todas esas juventudes rurales que, bueno, que van a celebrar, se van a encontrar, así que bueno, auguramos éxito en esa actividad también, y bueno, y nosotros abocados desde el punto de vista de las instituciones, a través del Ministerio de Ganadería, la Intendencia de Colonia, a través de la Dirección de Género y Generaciones y todo el equipo del MIDES con la consigna Todos Somos y Mujeres, para, bueno, agasajar a las mujeres y poder compartir un día y celebrar y visibilizar el rol que cumplen en el desarrollo agropecuario de la zona.
15: Patricia, ¿cuál es la idea de este encuentro justamente? ¿Cuál es el programa que se ha establecido?
16: Bueno, es un encuentro, entonces van a venir mujeres rurales, esperamos de todos los parajes, a través de la colaboración de los municipios en la locomoción, y bueno, y mujeres que van a concurrir por cuenta propia. Y el punto de encuentro es a las 10 de la mañana en la Plaza Los Fundadores de Nueva Helvecia, donde, bueno, se va a hacer un recordatorio de la labor de las mujeres inmigrantes en la labor agropecuaria, y se va a hacer algo simbólico, a través de visibilizarnos a través de una foto grupal, para luego concurrir a la escuela técnica, esto es en el marco de la Semana del Queso, a la escuela de lechería, perdón, a la Escuela Superior de Lechería, donde va a haber diferentes actividades organizadas por el equipo docente y el alumnado, y luego un almuerzo en el Club Universal de Colonia Concordia, con diversas actividades, con apoyo de muchas instituciones, y la comunidad local. Aprovecho a agradecer infinitamente el apoyo, el compromiso de todos con ideas, con propuestas, el involucramiento, y bueno, y visita a queserías de la zona. Así que amplio cronograma.
15: Bien, va a ser momento de reflexión, también de intercambio, conocer diferentes experiencias que se llevan a cabo por parte de las mujeres y de los grupos rurales del departamento.
16: Sí, claro, es siempre las actividades son optativas para que dé justamente lugar al espacio, y a través de una pantalla gigante vamos a estar también en sintonía con una actividad a nivel central en Montevideo que está planificada en el Parlamento, la presentación de la Agenda Más 10 de las Mujeres Rurales, bueno, donde ellas, ¿no?, elaboraron y trabajaron en diferentes ejes temáticos con una hoja de ruta para seguir trabajando en equidad de género. Así que, son parte, a través de las mujeres referentes de las mesas de desarrollo rural, de participar en el

0: Ahí está, es un momento, sí, que todos los departamentos tratan de organizarse, los grupos de mujeres, ya hace muchos años vienen en esto, bueno, en Colonia venimos en esto del quinto encuentro, y bueno, y por muchos años más ya las mujeres vienen empoderadas de esa actividad que es de ellas, también con el apoyo de todas las organizaciones e instituciones, que ya les digo, no las voy a mencionar porque son muchas, pero sobre todo está con Nueva Alvesia, la comunidad involucrada, la escuela técnica que está apoyando a través de los bachilleratos de gastronomía, de deporte, la escuela superior de lechería, toda la comisión del Club Universal, la gente, bueno, de la Agencia de Desarrollo del Este, y bueno, y como organizadores, ya les digo, todo el Instituto Nacional de Colonización, perdón, que es un equipo de funcionariado que nos ayuda todos los años, tratando de que esto es con esfuerzo, porque siempre los fondos son finitos, pero de que las podamos agasajar de la mejor manera, como se merecen, y que sea un día eso de reflexión, de visibilización, de celebración y de conocer también cultura, de tener derecho al ocio, al entretenimiento. Así que bueno, un poco contemplando lo que dice la agenda esta que ellas mismas escribieron.
1: ¿Estiman cuántas mujeres, Patricia, aproximadamente? Porque ya es la quinta edición, ya hay una experiencia en este sentido.
0: Ahí está, tenemos un grupo de WhatsApp y bueno, más o menos estimamos alrededor de 300. Sí, el año pasado fue en el Niña La Estanzuela y estuvo ahí el número, así que bueno, vienen, ya tenemos confirmados, por ejemplo, de Miguelete ya un ómnibus de 50 personas, de 50 mujeres que vienen, de Miguelete, de Paraje El Cuadro, y bueno, y así de los diferentes municipios, ¿no? Todavía se están inscribiendo, pero bueno, estimamos que vamos a estar en ese número más o menos. También aprovecho a pedir disculpas públicamente, que había un grupo, a Carmen Álvarez y a todas las mujeres que se habían entusiasmado con acompañarnos a caballo, y bueno, y ahí asumo la responsabilidad de que en esta ocasión no vamos a poder contar con esa linda actividad, pero bueno, para futuras oportunidades sí se podrá dar.
1: Y les decimos a los oyentes que el día jueves 15 de octubre van a haber una gran concentración de mujeres aquí en la Plaza de los Fundadores, en la mañana, en la Escuela Superior de Lechería de Colonia Suiza después, en el Club Universal. Bueno, forma parte esta gran movida de este quinto encuentro departamental que comenzará, como tú muy bien lo decías, a la hora 10 y se extenderá hasta la hora 17 aproximadamente.
0: Hasta la hora 17, y no dije el cierre artístico, que también estamos muy contentos de que Edelweiss Cabrera nos va a estar ofreciendo un espectáculo a las 16 horas, va a culminar con el espectáculo de Edelweiss y su banda, para irnos con alegría y retornar a las localidades llenas de deberes, de renovadas, ¿no?, en cuanto a un montón de actividades.
1: Quinto Encuentro Departamental de Mujeres Rurales de Colonia será el jueves 15, la Fomento Colonia Suiza acompañando, apoyando también esta iniciativa, un conjunto de instituciones, más de 300 mujeres presentes aquí en Nueva Alvesia, y recordamos también el día jueves comienza este encuentro de jóvenes cooperativistas del Mercosur, así que es algo muy lindo también que reúne a nuestra zona y la Fomento acompaña. Patricia Aguiar, ingeniera agrónoma, directora departamental del Ministerio de Ganadería, Agricultura y Pesca, gracias por acompañarnos.
0: Muchísimas gracias a ustedes. Bueno, invitado todo el equipo de Radio del Oeste para que también pueda acompañarnos en la jornada, que muchas ideas, muchos apoyos y demandas de las mujeres nos hacen llegar a través tuyo, Gustavo, a través del resto del equipo periodístico. Así que agradecer a todos y todas las personas que están colaborando para apoyar a las mujeres rurales, que puedan venir de las zonas más aisladas, aquellas que están solas, aquellas que forman parte de grupos, para compartir y celebrar el Día de Ellas.
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0: Agenda informativa muy intensa, muchas actividades vinculadas al sector productivo en estos próximos días, y uno de los hechos relevantes también que tendremos en estas próximas jornadas es el 23º encuentro de la Red de Jóvenes Cooperativistas del CONOSUR. Comienza el día jueves por la mañana, el punto de encuentro será el Campamento Blanca Arena y se extiende hasta el día sábado. Ya mañana miércoles estarán llegando las primeras delegaciones. Después del mediodía, jóvenes que cooperan construyen el futuro. Aprender, compartir, cooperar. Muchos países participando, no solamente Uruguay, Argentina, Paraguay, Chile, seguramente Brasil. Un número importante de jóvenes que estarán hablando sobre cooperativismo, estarán conociendo la realidad uruguaya, departiendo, compartiendo, conociéndose, también compartirán algún plato típico en almuerzos, en las cenas. Bueno, esto que significa tan lindo encontrarse jóvenes de diferentes países. Y tiene al grupo de jóvenes de la Fomento Colonia Suiza como uno de los grupos anfitriones. Vamos a recibir a Héctor Madera Cabrera. Estuvimos conversando con él en el espacio de la Fomento. Lo volvemos a recibir en este mediodía. Bueno, los detalles de esta actividad. Héctor, el placer de recibirte, el gusto de tenerte con nosotros. Bienvenido.
6: Ultimando detalles, siempre queda alguna cosita para hacer y para ver. Pero bueno, este es un encuentro que se viene haciendo hace muchos años, entre jóvenes de cooperativistas de Uruguay, Paraguay y Argentina. Y bueno, todos los años toca en un país diferente, este año toca en Uruguay y somos los encargados de organizarlos.
0: Uh-huh. Esto va a ser más de un día, ¿desde cuándo hasta cuándo?
6: Sí, esto va a ser del 15 al 17 de octubre. Vamos a estar en el campamento Blancarenas, y bueno, ahí se van a llevar a cabo varias charlas, talleres y recorridas en la zona. Vamos a ir, por ejemplo, a Iña, a la escuela de lechería, algunas queserías artesanales. Y bueno, después, dentro del campamento, vamos a tener charlas sobre cooperativismo, sobre relevo generacional, que eso siempre es muy importante en los encuentros de jóvenes, ya que la mayoría de los jóvenes pasamos por ese tema del relevo. Y bueno, charlas sobre tecnología agropecuaria también. Por ahí va más o menos la mano de las cosas que va a tener el encuentro.
0: La consigna es: jóvenes que cooperan construyen el futuro. Así es el lema convocante.
6: Sí, eso. Aprender, compartir y cooperar también. Va por ahí la mano. Más que nada, esta red de jóvenes se encarga de lo que queremos y lo que se quiere es enseñar jóvenes para que más allá, más acá, en un futuro sean futuros directivos de las cooperativas. Y bueno, se está trabajando sobre eso.
0: Claro, acá es la idea formar líderes, y esto también de un encuentro internacional te permite contactos, vínculos, conocer gente, aprender, crecer, ¿no?
6: Sí, sin duda. Eso es lo lindo que tiene, que gente, pares tuyos de tu edad más o menos, que están más o menos la misma que vos con el tema del campo, poder intercambiar y ver cómo se hacen las cosas acá, cómo se hacen allá, cuando se va a otros años a otros países. La verdad que está muy bueno, muy lindo, y creo que sirve un montón para las cooperativas.
0: Héctor, ¿tú ya has participado de otros eventos similares o has ido a otros encuentros, han hecho visitas a otros países los jóvenes de la Fomento Colonia Suiza, verdad?
6: Sí, gracias a Dios hemos tenido la oportunidad de ir a varios países, a varios encuentros. Y bueno, junto con la red de jóvenes ya hemos ido sí a Paraguay y Argentina varias veces. Y bueno, siempre, todos los años estamos esperando que llegue octubre para poder participar de este encuentro que está muy bueno y es muy lindo.
0: ¿Qué realidad has visto? ¿Qué cosas ves, por ejemplo, en Paraguay o en Chile o en Argentina que enfrentan los jóvenes también cooperativistas, los jóvenes rurales? ¿Realidades parecidas?
6: Y realidades parecidas, sí, en cuanto a la, más que nada, al relevo generacional. Después, lo que es el cooperativismo en Argentina y en Paraguay es muy diferente al de Uruguay, ¿no? Las cooperativas de allá, date cuenta que tienen, algunas tienen hasta escuela, tienen dentista, tienen de todo, son mucho más grandes que las cooperativas que estamos acostumbrados acá, que normalmente te venden algún insumo y bueno, y alguna actividad social, pero es muy diferente, ¿no? Es muy diferente. Claro. Entonces está bueno eso, ver y ver las magnitudes que manejan ellos, no son nada que ver a las magnitudes que manejamos nosotros. La verdad que sí, y ver otro tipo de producción, por ejemplo en Argentina cuando vas ves el tema de la yerba, del té, del café. En Paraguay son muy muy agricultores, tienen tres afras por año, no dos como en Uruguay. Entonces la verdad que para ser que estamos cerca hay muchas cosas diferentes que uno a veces no conoce, y está bueno eso también, salir un poco del rubro de uno y conocer los demás rubros.
0: ¿Cuántos jóvenes esperan? Van a venir muchos jóvenes de Uruguay, de las cooperativas de nuestro país. ¿Cuántos estiman ustedes? Y también del exterior.
6: Sí, dentro de las cooperativas de Uruguay no son tantos, porque primero se priorizó los cupos a las cooperativas que son de la red de jóvenes. Y en Uruguay solo está afiliada a la Fomento y el Movimiento de Juventud Agrario de Canelones. Uh-huh. Entonces la mayoría son de Paraguay. Y después Argentina y Uruguay hay más o menos la misma cantidad de jóvenes, Esperamos alrededor de 80, 100 jóvenes más o menos.
0: Va a ser un gran desafío, ¿no? Alojamiento, bueno, coordinar los almuerzos, las cenas, las visitas, la movilidad dentro de estas visitas que quieran hacer ustedes.
6: Sí, sí, la verdad que eso es un gran desafío, pero bueno, tenemos todo bastante encaminado, por suerte hay un grupo de jóvenes en el fomento que echa para adelante como loco, y bueno, todos nos dividimos tareas, todos están haciendo algo, y bueno, ya tenemos todo bastante organizado. Acá en la zona lo que pudimos conseguir fue el campamento Blanca Arena, que era lo que nos permitía cubrir esos 100, 120 cupos que pensábamos que podíamos llegar a tener para estar todos juntos. Y bueno, va todo encaminado, por suerte, si no pasa nada raro con el clima, va a salir todo bien.
0: ¿Cuántos muchachos de la Fomento Colonia Suiza, el grupo de jóvenes, están trabajando, colaborando?
6: Y más o menos unos 15, estamos ahí ya hace un mes trabajando, pero no todos van a participar porque hay algunos por temas de trabajo o estudio no pueden participar. Somos unos 10, 12 más o menos que vamos a participar del encuentro.
0: Esto comienza el día 15, ¿cuál es un poco la agenda? ¿Habrá un acto protocolar? ¿Después habrá una jornada de cierre el día 17? ¿Cómo lo tienen pensado?
6: Sí, comienza el día 15 con un acto protocolar, con bueno, las autoridades de la Fomento, del municipio de Nueva Alvesia, la Intendencia de Colonia, que estuvieron apoyando y colaborando. Y bueno, después gente de CAF y autoridades de diferentes instituciones que van a estar colaborando y apoyando. Después sí, ya tenemos charlas y talleres y visitas, y el sábado culmina con un almuerzo para terminar el encuentro. Ahí siempre se termina al mediodía por el tema de los que tienen que volver a Paraguay y Argentina, puedan llegar bien el domingo con tiempo.
0: Así que el almuerzo de despedida, de cierre de esta actividad.
6: Sí, sí, sí, el sábado mañana se hace la presentación de los grupos de Uruguay, el de la Fomento y el Movimiento Juan Talario, que siempre se presenta a los demás jóvenes qué es lo que hace el grupo, qué es lo que estuvo haciendo durante el año. Se hace una presentación y después ya se viene el almuerzo y bueno, se termina ahí con, como todos, con charlas y cosas del encuentro, que siempre está bueno también dejar un espacio a eso, ¿no?
0: Claro.
6: Que no sea todo siempre charlas y talleres y visitas, sino que también haya momentos de libertad, que cada uno pueda hacer lo que quiera, conversar, charlar, salir a caminar, jugar. Hay cancha de fútbol, de básquetbol, también se puede hacer eso el sábado de mañana, siempre un poco más tranqui.
0: La cena típica, ¿por dónde va a ir? ¿Por lo tradicional suizo o criollo? ¿Cuál es la idea de esa cena típica que quieren ofrecer a las delegaciones que nos visitan?
6: Bien, sí, el viernes de noche tenemos, siempre se hacía tipo una cena de gala, y bueno, lo que de gala empezó a quedar de lado y se empezó a hacer cosas típicas de la zona. Y bueno, nosotros vamos a estar con un baile suizo que el grupo Alpenflechen va a ir a presentarse, y vamos a tener asado con cuero, que es lo típico de acá de la zona, que siempre que hay, claro, una fiesta o algo se hace asado con cuero, y bueno, vamos a ir por ese lado, y después termina con un pequeño baile y entre nosotros, y eso un poco para divertirse un poco.
0: Qué lindo desafío. 23º encuentro de la red de jóvenes cooperativistas del CONOSUR. Jóvenes que cooperan, construyen el futuro. Va a ser en el campamento Blanca Arena, aquí muy cerquita, pero visitando queserías artesanales, visitando la escuela de lechería, Iña, con charlas, bueno, recorridas por la zona también. Y es la Fomento Colonia Suiza, a través de su grupo de jóvenes, que actuará como anfitrión. Héctor Madera Cabrera, mucho éxito. Estaremos lógicamente acompañando este evento, estaremos dialogando con las delegaciones participantes. Que sea todo de disfrute, de aprendizaje, de crecimiento, de conocimiento, y defendiendo el movimiento cooperativo en el CONOSUR.
6: Sin duda que sí, sin duda que sí. Esperemos que, como te dije, el clima acompañe. Creo que el resto está todo bastante bajo control. Y bueno, sí, está bueno esto que está haciendo la red de jóvenes, de formar jóvenes para futuros directivos, futuros líderes, tanto para las directivas como en lo personal también, ¿no? Y bueno, esperemos que salga todo bien, y como el resto de los encuentros, se lleven cosas lindas a los jóvenes, que es lo importante.
0: Y claro que sí, la Fomento Colonia Suiza comprometida también con las nuevas generaciones, aprender, compartir y cooperar en el marco de este 23º encuentro de la red de jóvenes cooperativistas del CONOSUR. Mucho éxito y gracias por compartir este espacio.
6: Bueno, muchísimas gracias a colaborando y difundiendo estas cosas que hace el grupo de jóvenes, a través, obviamente, como siempre, del apoyo de la Fomento. Y bueno, estamos a las órdenes para lo que precise.
0: Nosotros avanzamos, seguimos aquí en Voces de la Fomento.
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0: Y llegamos al final de un nuevo programa de Mediodía Rural. Agradecerles a todos, como siempre, la compañía. Siga con nosotros con más noticias del sector agropecuario. Nos reencontramos mañana.
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2: ¿Me da la hora?
3: Es la hora 13:30.
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1: El gobierno envía un proyecto de ley para habilitar la jubilación anticipada desde los 60 años de edad. Lo anunció el secretario de Presidencia, Alejandro Sánchez. La edad de retiro general sigue siendo 65 años, pero se habilita la jubilación desde los 60 años para todo aquel que así lo decida. Debe contar con 30 años de aportes. Añadió que la iniciativa habilita este retiro anticipado a personas que aportan al BPS y las AFAP, pero también será extensivo, si así lo decían incorporar, a las cajas paraestatales. El secretario de Presidencia se refirió al cambio tecnológico en el mercado laboral.
2: Pero además hay un segundo elemento, que es el cambio tecnológico. Tú te quedas sin trabajo a los 62 años y tienes que esperar hasta los 65, aún teniendo 30 años cumplidos. Y el cambio tecnológico está generando muchas modificaciones en el mercado de trabajo, y esto genera muchas veces que las personas no tenían esta oportunidad. Por lo cual lo estamos logrando con este proyecto de ley, que va a tener el debate naturalmente parlamentario. Esperemos que cuente con los votos necesarios para cumplir uno de los objetivos del diálogo social y un objetivo que se comprometió el presidente de la República. Ustedes recordarán en la conferencia de prensa cuando concluimos el diálogo social de que antes de fin de año pensaba proponer estas leyes al Parlamento. La primera fue en el marco de la rendición de cuentas, que es la prestación única para las familias, para los niños y niñas y adolescentes del Uruguay, que ya se votó en rendición de cuentas y que comenzará a estar efectiva a partir del 1 de enero del año próximo. Y el segundo compromiso del presidente de la República era presentar la ley de esta nueva causal jubilatoria. Esta ley, además de beneficiar a las y a los trabajadores, también genera un elemento muy importante. No genera erosiones en la sustentabilidad del sistema. Y esto es clave para la economía del futuro.

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noche. Pero cuando les habla de amor, enseguida dicen que es un gran señor. Lleva siempre traje negro, igual que la noche, de su largo pelo. Y el color de su mirada tiene los misterios de la madrugada.

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7: ¿Me da la hora?
8: Es la hora 14:32.
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0: ¿Me da la hora?
1: Es la hora 14:45 minutos.
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1: Y Delgado criticó el proyecto de ley de jubilación a los 60 años porque sostiene que es no respetar la voluntad popular. El presidente del Partido Nacional, Álvaro Delgado, señaló que el gobierno vuelve a insistir por otra vía con algo sobre lo que la ciudadanía ya se pronunció en las urnas. En el 2023 hicimos una reforma previsional responsable. En el 2024 quisieron revertirla, incluyendo volver a los 60 años, y los uruguayos no acompañaron. No se puede seguir buscando caminos alternativos para cambiar lo que la gente no acompañó. La democracia también es respetar la voluntad popular, fue la respuesta de Delgado en redes sociales. Ante esto, el senador oficialista Daniel Casciani respondió a Delgado y remarcó que hubo votantes que no acompañaron el plebiscito en base a esperar el diálogo social que prometía el Frente Amplio. El Frente Amplio lo planteó cuando el anterior gobierno de la calle Pou ajustó las jubilaciones y pensiones aumentando la edad de jubilación indiscriminadamente y reduciendo las jubilaciones y pensiones. En campaña electoral, Yamandú Orsi se comprometió a convocar a un diálogo sobre cuidados para mejorar a nuestra gente. De ese mismo diálogo que el Partido Nacional y el Partido Colorado apresuradamente se retiraron, surgió esta iniciativa, dijo. A su vez, criticó que desde el Partido Nacional se opongan antes de conocer el contenido y el alcance del proyecto.
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0: Chao, gracias. Buenas noches.
1: Muy buenas tardes para todos. Bienvenidos a La Tarde con Vos en esta jornada de martes 13. Martes 13, ¿eh? No te cases ni te embarques, dicen por ahí algunos de los de los dichos. Martes 13, ¿quién no vio esa película o esa serie de películas de Martes 13? ¿Son supersticiosos ustedes? Cuenten, lo pueden hacer a través del 099-2214-90. ¿Creen en esas cosas? ¿Creen en esas cosas del Martes 13? Bueno, ustedes lo pueden comentar por esa vía. Lo cierto es que estamos arrancando una nueva jornada, una nueva tarde juntos por el aire del 1490M Radio del Oeste, por el www.rgo.com.uy, por la app en cada una de sus celulares. Así que nos pueden seguir por distintas vías. Bueno, programón que tenemos para hoy en esta jornada nubosa que tenemos, con algún chispeo. Por algunos momentos no cambia más el tiempo. Qué increíble lo que está pasando con el tiempo y lo que está pasando con el niño. Lo cierto es que hasta ahora tenemos 16 grados 8 décimas de temperatura, nuboso y cubierto, precipitaciones aisladas y baja probabilidad de tormentas para lo que resta de la jornada de este martes 13. Para mañana miércoles, lluvia, pronostica Inumed, máxima 20, mínima 11. Para el jueves, lluvia, pronostica Inumed también, 19 máxima, 13 de mínima. Para el viernes también hay alta probabilidad de lluvia. Para el sábado, probabilidad de lluvia baja, al igual que para el domingo. Y para el lunes ya no se prevén precipitaciones. Veremos lo que sucede con el tiempo en las próximas horas. Lo cierto es que vamos a tener un lindo programa para hoy. Por supuesto que tenemos el espacio de Puerto Palabra hoy también, con nuestras compañeras allí de Sacramento FM, y otras cuestiones también que hacen a que ustedes estén tratando de estar entretenidos en lo que resta de la jornada, y con mucha música también para compartir con ustedes. Así arrancamos La Tarde con Vos. Espero que me acompañen. Estamos el martes 13 de octubre. Así arrancamos.
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0: Buenas tardes. Bienvenidos a otra edición más de Puerto Palabras. Y bueno, y contarles un poco de qué va a venir el programa del día de hoy. Hoy tenemos un día, como les contaba, bueno, sí, feriado, laborable, no laborable, pero tenemos el privilegio de contar en el estudio dentro de un ratito con dos personas que nos vienen a visitar de Clínica Vital, en el espacio de que auspicia SEMCO los lunes. Nos abocamos a hablar sobre temas de salud. En este caso vamos a hablar con dos personas de Clínica Vital. Una es el licenciado Gino Zamora, que es un profesional vinculado al ámbito de la ortopedia, y sea que se formó en el exterior, en España, en Valencia. Y con un representante de la clínica Vital, donde nos van a contar entre los dos un poco qué es lo que están, qué camino están implementando con respecto al estudio de las de los huesos, ¿no? De nuestros huesos, de nuestros queridos huesos que nos sostienen. Y que cuando nos dejan de sostener es cuando nos acordamos de que están y que hay que cuidarlos. En este caso, parte de la trayectoria del licenciado Gino Zamora está vinculada a España, donde está relacionado con el Centro Ortopédico Vital y tiene formación en la Universidad Politécnica de Valencia y en el Instituto de Biomecánica de Valencia, que es una institución que es de referencia para la investigación aplicada al movimiento y la salud. Y otra cosa muy importante, por la cual también vamos a conversar con él, que es parte del equipo técnico de la Fundación Teletón en el área de taller de órtesis, porque él es licenciado en prótesis y órtesis. Y bueno, y también entender un poco con él cuál es la diferencia de esas dos cosas, ¿no? En este caso sería la rama de profesionales que evalúan, toman medidas, modelan y adaptan prótesis para amputaciones, y órtesis, que son estructuras o elementos para el sostén, la corrección y la asistencia del movimiento, ¿tá? Esto se aborda en la Clínica Vital, trabajando en conjunto con la fisiatría, con la fisioterapia, con la terapia ocupacional. Y vamos a hablar un poco de esto, ¿no? Del lado de cómo cuidar el cuerpo, no solo cuando nos duele, que es cuando nos acordamos de cuando pasan las cosas, sino tratarlo de manera preventiva. Y desde el arranque, desde nuestro contacto con el piso, digamos, ¿no? Que es por donde empieza el estudio de la biomecánica, de entender cómo nos apoyamos en el piso, dónde se descargan nuestras fuerzas en el piso y cuando a través de una tecnología que tienen en la clínica, eso nos va a dar imagen de qué es lo que pasa con nuestro cuerpo. Y bueno, y distintas cosas que ellos después ven cómo se solucionan en el trayecto de las consultas. Vamos a charlar con ellos dos, contarles que Clínica Vital se encuentra ahora, se mudó en un nuevo lugar, mejor equipado, distinto equipado, con más espacio. 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Y bueno, y para entrar un poquito, no sé cómo estamos de tiempo. ¿Cuántos tenemos de tiempo? ¿Estamos bien? Está, porque nada, como para descontracturar un poco todo esto, quería que se comunicaran con nosotros a los teléfonos de la radio si tienen algo para contarnos de qué están haciendo este lunes 12, feriado, y para contarnos cómo te pegó y en qué estabas. Si estabas con la mano en C, como dice aquel, capaz que estaba sosteniendo un mate nomás, pero bueno. Al 091-771-019 o al 4522-1696, que son los teléfonos de comunicación. Los quería dejar con un guiño de un tema que se llama El rap del esqueleto. Cuando empecé a pensar cómo podíamos hacer la introducción a este programa, y algo bien fuera de lo convencional, encontré este rap del esqueleto que me pareció muy gracioso, que es un rap, que es un tema viral, que es del ámbito de las ciencias de la salud, y explica detalladamente las funciones de sostén, protección y almacén metabólico, nombrando minuciosamente los 206 huesos del cuerpo humano. Es un comienzo descontracturado mientras esperamos que lleguen la gente de Clínica Vital al estudio. Nos preparamos para charlar un poquito con ellos. Así que, Gustavo, cuando quieras, vamos a escuchar el rap del esqueleto de R4.
1: Es hora de conocer parte de la anatomía del cuerpo humano. Y para eso les traigo el rap del sistema esquelético. Rap medicina, rap para el mundo, el R4. Te voy a demostrar, sí, para lo que soy especialista. Hablar de medicina montado sobre una pista. Los 206 huesos serán mencionados. Este es el rap.

0: voy a partir.
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2: Bueno, seguimos acá en este lunes de salud y tenemos invitados especiales y que me gustaría que un poco presentarlos y que se autopresenten, digamos, ¿no? Pero esta vez vamos a hablar de salud, como siempre, como todos los lunes, pero vamos a hablar también de la parte ósea, del cuerpo en general, pero nos vamos a enfocar quizás probablemente un poco más en la parte de la parte de los huesos, digamos, ¿no? De la ortopedia. Mira, me pone cara así, me encanta que me ponga cara así. Estamos acá, preséntense, buenas tardes y gracias por hacerse un ratito para estar acá para conversar con nosotros.
3: Bueno, buenas tardes, muchas gracias por la invitación. Mi nombre es Francisco Díaz, soy fisioterapeuta. Uh-huh. Soy parte del equipo de Clínica Vital, ya hace, va a ser 5 años que estamos trabajando ahí. Uh-huh. Y bueno, estamos acá para charlar un rato.
2: Para charlar un ratito. ¿Y tú?
4: Buenas tardes. Muchas gracias por la invitación. Mi nombre es Gino Zamora, soy licenciado en órtesis y prótesis. Y hace más o menos 18 años que formo parte del equipo de la clínica.
2: 18 años.
4: Sí,
2: más o menos. Espectacular.
4: Sí, atendiendo acá en Colonia, sí.
2: Primero y como atendiendo en Colonia, sí. Hace 18 años atendiendo acá. Uh-huh. Primero y principal, para la gente que no sabe, como yo, que cuando me contaron que iban a estar acá me quedé súper contenta, porque me parece que no todos sabemos qué es cuál es la diferencia o de qué trata una especialidad y la otra. Son dos especialidades. ¿O es una especialidad?
4: Es una especialidad. Uh-huh. Lo que quiere decir es que dividimos en dos partes, lo que es una ortesis y una prótesis. Uh-huh. Y para entender, vamos a definir lo que es una ortesis, que una ortesis es algo que asiste o corrige un segmento del cuerpo. Uh-huh. Los lentes serían una ortesis, una plantilla es una ortesis, un corsé es una ortesis, y cuando hablamos de prótesis ya hablamos reemplazo.
2: Okay.
4: Entonces ahí sería un brazo, una pierna. ¿Tá? O cuando son internas, los reemplazos de cadera, de rodilla, bueno, toda esa parte ya es más de cirugía, no se verían en la clínica.
2: No se ven en la clínica. ¿Y la parte que se ve en la clínica, cuál sería acá?
4: Todo lo que es ortesis.
2: Ortesis.
4: Para asistir y corregir. Yo las evalúo, viene la comisión del médico, o charlamos con el médico, con el equipo de la clínica, y evaluamos qué le podemos poner al paciente. Y después el equipo de los fisioterapeutas hacen lo que es el entrenamiento.
2: O sea que es un tratamiento integral, que eso me parece fundamental, porque desde la parte del usuario, digamos, de salud, uh-huh, estamos como asistiendo a una crisis, o no sé cómo decir, del usuario de la salud, donde lo van atendiendo por partes, ¿no? Uh-huh. Uno te atiende esto, el otro te atiende lo otro, pero no hay una visión integral del paciente, que me parece que es lo que está ahora como que lo que ustedes están contando, que como está encarado ahora, ¿no? Y otra cosa fundamental que me parece desde los que estamos acá en Colonia es poder solucionar todos estos temas acá sin movilizarnos, ¿no? ¿Tú vienes desde Argentina?
4: No, desde Montevideo.
2: Desde Montevideo.
4: Trabajo también en Argentina, porque la carrera la estudié en Buenos Aires y, bueno, ahí los primeros años ejercí en Buenos Aires y ahora ejerzo acá en Montevideo.
2: O sea que sos uruguayo, estudiaste en la UDELAR, te especializaste
4: no,
2: en Argentina.
4: No, estudié en Argentina, pero no existe la carrera.
2: Ah, eso
4: todavía la licenciatura no está, no, ahora está una tecnicatura, uh-huh, pero no está la licenciatura en órtesis y prótesis. Ahora está formando, recién este año empezaron los primeros cursos.
2: Así que
4: cursos.
2: Un adelantado.
4: Sí.
2: Un adelantado, claro, sí. Claro, en tener esa inquietud. Y un privilegio para Colonia poder tenerlo acá.
3: Tal cual.
2: ¿Cómo hacemos nosotros en Colonia para consultar con él, ver cada cuánto venís?
3: Y bueno, en eso ahora también quería comentar que justo estamos arrancando en esta semana con una nueva modalidad de trabajo. Como uh-huh, el chino dijo, él viene hace 18 años o más a la clínica, pero bueno, ahora innovamos en una nueva máquina que sirve justamente para hacer el estudio tanto de la pisada estática, uh-huh, como dinámica. Entonces eso nos acorta el tiempo de respuesta al paciente, ya que le podemos hacer el estudio el mismo día que él viene. y compartir su gallino para que ya enseguida comience a hacer los plantales. Que antes era coordinar el día que venga gallino para que él haga el estudio de la pisada para después recién arrancar a hacer el plantar. Entonces en eso también estamos minimizando los tiempos, por lo mismo que vos decías, de tratar de que esté todo en el mismo lugar.
2: Claro.
3: De toda la clínica.
2: Claro. No, y eso además también tiene otra consecuencia, digamos, poder agilizar esos procesos. Parte de lo que comentaba, les comentaba antes de salir al aire, por una cuestión personal, digamos, el dolor y la falta de respuestas rápidas en los temas de salud. Terminan y en ese tipo de capaz que de afecciones que son de un dolor como un poco invisible, uh-huh, y constante y a lo largo del tiempo, de los días, de las noches, ¿no? Y afecciones que hacen la vida, complican la vida diaria, las respuestas rápidas son fundamentales, porque no solo estamos hablando de una afección que sí obviamente físicamente te afecta, sino que te empieza a afectar emocionalmente. También, porque te modifica la vida entera, digamos, ¿no? O sea, entonces tener este tipo de respuestas rápidas, y acá en Colonia me parece que suman un montón. Contame un poco más, ¿qué tipo de abordaje se hacen, de qué patologías estamos hablando que se pueden tratar acá en Colonia, por ejemplo? Pies, manos, o sea,
4: se hace la observación del paciente, uh-huh, muchas veces ya vienen con una prescripción médica,
2: sí,
4: o rastreamos a ver de dónde viene dirigido hacia nosotros, y ahí, bueno, nada, lo que sea, se puede evaluar todo y se puede equipar todo, tanto de brazos, piernas, columna, o sea, tratamos todo tipo de patologías.
2: Ajá. ¿Y cuál es el mecanismo, por ejemplo, de las prótesis? Claro, se compran, se consiguen a
4: las
2: través
4: prótesis,
2: de...
4: o sea, se fabrican.
2: Sí.
4: ¿Tá? Lo que se consigue, lo que se compra en sí son los módulos, los pies, que eso viene estandarizado, pero por ejemplo, una prótesis de miembro inferior, lo que se hace es el cono, que eso es todo manual, uh-huh, se toma en medio del paciente, se trabaja directamente con el paciente, y ese es... ¿Cómo es? Único para ese paciente, ¿no? No,
2: sí,
4: es que es algo estandarizado.
2: No, porque obviamente se toman medidas.
4: Exacto, es personalizado. Y se lo evalúa, se toman las medidas, y después los que se ensamblan, sí, son los módulos de titanio, aluminio, dependiendo la edad del paciente y todo lo que se pueda evaluar, lo que puede resistir, uh-huh, aguantar el paciente, es lo que le ponemos. Que eso sí es estandarizado, módulo, rodilla, pies.
2: Sí. Ese tipo de prótesis que, uh-huh, se hace, hay, por lo menos vi que hay ahora unos métodos nuevos de 3D, puede ser que se hacen, uh-huh, en el momento, o se fabrican especialmente.
4: Sí, sí, todavía eso acá no lo estamos incorporando. Y mira, yo ahora vengo
2: son tipo férulas, lo que se hacen,
4: sí,
2: son tipo
4: las férulas,
2: medidas,
4: todo eso, medida también se está implementando, pero se está volviendo. Yo estoy volviendo de España, me fui a hacer un máster en biomecánica clínica y estuve picoteando de alguna, uh-huh, manera en distintas ortopedias y viendo, y todo eso de 3D de alguna manera fue en un momento como un auge, pero se está volviendo

0: a lo manual de alguna manera.
1: Ah, sí.
0: A volver al manual, al contacto con el paciente, no tanto máquina y no tanto tecnología. O sea, como que las máquinas nos dan, nos colaboran, pero necesitamos más bien el contacto físico con el paciente.
1: Sí, sí.
0: Que a veces esos 3D, todo, que vos le cargas las medidas y te lo hace, en el momento que vamos al anclaje, ya no está quedando. Uh-huh. Entonces hay que volver de alguna manera a algo más manual.
1: Porque de alguna manera existe una devolución con el paciente más específica. Exacto. De qué le pasa o qué no le pasa. Exacto. Que el otro es como más genérico.
0: Más genérico.
1: Perfecto, sí. Buenísimo. Y ¿qué tipo de... ¿Qué hacemos nosotros, los que tenemos ya, como yo, problemas? Capaz que es más una pregunta para vos. ¿Cómo avanzamos? ¿Cómo hacemos algo, una higiene o algo más preventivo para no decir... ¿Desde qué momento tenemos que decir, bueno, este dolor, por ejemplo, es un dolor normal o es un dolor al que yo le tengo que prestar atención?
2: Bueno, ahí cuando te referías a dolor normal,
1: sí.
2: No deberíamos tener dolor. Lo normal es no vivir con dolor.
1: A pesar de envejecer.
2: Y sí. Por eso que está la parte de prevención, como bien dijiste. Uh-huh. Nosotros también contamos en la clínica con un espacio ahora renovado, cuando mudamos hace poco, de gimnasio, que es guiado por profesionales. Siempre va a haber uno o dos fisioterapeutas, donde se hace una rutina que es algo más personalizado, buscando, bueno, el objetivo que quiera el paciente, adecuarse al paciente sin perder el enfoque en mejorar su calidad de vida. Uh-huh. Entonces, bueno, en eso no esperar a que te duela algo, sino consultar antes. Y en caso de que cuando duele algo, lo importante también es el diagnóstico, ¿no? No hacer ejercicios por hacer, si hay que hacer una parte de tratamiento por box, lo que más me dedico yo o Aldo en este caso, uh-huh. Primero solucionar el problema, si es un problema mecánico, articular, musculoesquelético, uh-huh. para después pasar a la parte de gimnasio.
1: Claro.
2: Para sí. poder reintegrarte a la vida
1: normal. No esperar a tener el problema para tomar justamente. Acción, sino ir avanzando, justamente. Ir cuidando y haciendo la higiene previa, digamos, de la... Muy bien. ¿Estamos bien de tiempo, Ale? Sí, vamos a la tanda, capaz, a la tanda y volvemos un ratito más con ellos. Porque la...

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0: Estamos de vuelta aquí conversando con la gente de Clínica Vital y con el doctor Gino Andrés Zamora Milesi. ¿Qué nombre? ¿Es Gino o es Andrés?
1: Gino Andrés.
0: Contando que es un profesional que está vinculado al ámbito de la ortopedia y tiene una gran trayectoria, como nos contaba recién en el bloque anterior. Se especializó en la Universidad de Valencia.
1: Con una maestría en biomecánica clínica.
0: Me encanta ese nombre, biomecánica clínica, no, porque además es eso, ¿no? Es el estudio de... Contanos bien qué es la biomecánica clínica.
1: Bueno, a ver, lo que es la biomecánica es estudiar todo lo que es el movimiento del cuerpo, uh-huh. En relación al tiempo, velocidad, sobre parámetros normales, ¿no? Tenemos mucha información que nos tiene, por ejemplo, en este tema que hemos implementado, el tema de las plataformas, uh-huh. en la clínica. Nos da un análisis de la marcha, tanto en estática, cuando está la persona parada, como cuando está caminando en la marcha dinámica. Y eso podemos ver cómo reaccionan las fuerzas del piso en la persona y viceversa, sí. cómo marca en las gráficas que nos dan, nos vienen en los dibujitos de alguna vez para sí. que la gente entienda, la intensidad del color nos dice dónde está mayor presión, menos presión, y ahí podemos analizar qué está pasando con ese movimiento, por qué hay tanta presión ahí y qué tenemos que hacer, si modificarlo o no modificarlo y por qué está haciendo uh-huh. esa modificación. Y eso es más bien es lo que trata la biomecánica, a ver ese movimiento y por qué se está realizando.
0: Claro, el estudio de las fuerzas, acción, reacción, sí, y ahí empezar a ver por qué esas fuerzas son
1: exacto.
0: el origen físico del porque sí. pues si apoyamos, si tienes una pierna más larga, una pierna más corta, si tienes pie plano.
1: A veces la observación clínica observamos mucho, pero esto nos tira una información objetiva, ¿no? Mm. Parámetros y bueno, mira, no me había dado cuenta que este claro. miembro está más corto que el otro y ahí te tira como una señal que o sea, un parámetro que dice, bueno, acá vamos a apuntar más bien en esto.
0: ¿Y eso es a través de un equipamiento específico que tienen en la clínica?
1: Sí.
0: O sea, es uno va ahí, no sé, te conectarás a algo, ¿cómo es?
1: Sí, son unas plataformas de sensores
0: ajá.
1: donde la persona se para estáticamente y el estudio nos tira las presiones que está haciendo el cuerpo, o sea, el pie, sobre los sensores. Entonces dice dónde está marcando más, si nos marca con colores, mm. mayor o menos intensidad, y eso lo hacemos tanto en estático o dinámico, caminando la persona.
0: Okay.
1: ¿Está? Y ahí podemos observar qué es lo que está alterado de alguna manera, nos tira parámetros alterados, y ahí dijimos, bueno, sí, ya sabíamos que venía por este lado, y nosotros de alguna manera corroboramos con lo que nos tira la máquina.
0: Claro.
1: Pero no sustituye al profesional, o sea,
0: no, claro,
1: nos asiste de alguna manera y es como
0: te brinda información certera y científica con estudios, digamos, con información real de qué pasa en el movimiento o en la parte cuando la parte está aquí, cuando la persona está quieta.
1: En las plantillas que podemos prescribir, cuando nos tira eso, vemos por qué está haciendo esa presión, hacemos la plantilla modificando esa presión y después podemos hacer nuevamente el análisis con la plantilla y podemos comparar a ver si modificó, no modificó, si dio resultado, porque a veces uno...
0: O si la tenés que modificar de vuelta para lograr la perfección.
1: Entonces, hacemos una comparación del antes y el después.
0: Está buenísimo. ¿Cómo es que surge que vos llegues acá hace 18 años? Es un montón.
1: Hoy estamos hablando con eso y no me acuerdo cómo terminamos en contacto.
0: Y es un montón.
1: Pero bueno, sí, fue... Creo que... por medio de un aficio de Montevideo que me conocía, que estaba trabajando creo que con ellos, creo que fue así.
0: Uh-huh.
1: Y empezamos poco a poco, y yo en ese momento vivía más en Buenos Aires, así que iba y venía, atendía cada 15 días, estaba acá, y después me iba a Montevideo a atender, y bueno.
0: Y así fue. Sí.
1: Y ahora estos año y medio que me fui a España a hacer esta maestría, bueno, nada. Pusimos un colega que me sustituía, pero de alguna manera siempre esperándome siempre. Para ver qué traía yo. Y bueno, esto como este avance.
0: Hubo continuidad.
1: Una continuidad. Si no se perdió, pero bueno, ahora cuando volví, hablamos con Aldo y dijimos: bueno, esto es.
0: Novedades.
1: Con novedad, o sea, asistiría mucho toda la información que nos tira.
0: Claro. Y bueno. Atienden gente de todos
1: de
0: lados.
1: De todas las edades.
0: Y de todos lados. Uh-huh. O sea, ¿y solo estás atendiendo acá o atendés también en Montevideo?
1: No, atiendo particular y uh-huh. después hace 17 años que formo parte de Teletón.
0: Ah,
1: soy artista de Teletón.
0: Importantísimo.
1: Uno de los artistas de Teletón, sí.
0: Qué bueno, qué bueno. ¿Cuántos años?
1: 17.
0: O sea que algo pasó hace 17, 18 sí, años él.
1: Fue como que
0: boom, hizo boom.
1: Sí, sí,
0: este, sí, sí. Y sos súper joven. ¿Cuántos años tenés? Pues la gente ahora.
1: Madre, ¿cómo crees? Bueno. 48.
0: No, no, claro. Súper joven y muy inteligente, claramente. Veo, o sea, tenemos acá, estamos en presencia de un máster que se fue a estudiar a España. Increíble, buenísimo. Y no, lo divino de que esté todo acá. En Colonia, ¿no? ¿Cada cuánto venís a atender?
1: Ahora estamos implementando, antes venía una vez al mes, ahora la idea es implementar una vez a 15 días y bueno, va a haber un poquito la demanda.
0: A demanda.
1: Manera vamos a ir armándolo a demanda.
0: Ahí está. Y bueno, entonces para contactarse con él o para contactarse con Clínica Vital por cualquiera de los otros servicios, vos también en la tanda nos estabas contando que había un sistema de ¿cómo se diría?
2: De socios.
0: Sí. Sí, ahí está, de asociados para
2: sí, que el objetivo también en ese sistema de socios es, como te comenté antes, no esperar a mucha gente espera tener el dolor para tratarlo.
0: Sí.
2: Entonces, bueno, por ahí pagando una cuota mensual, con ese sistema de socios, nosotros decimos que el paciente se cubre de que el día de mañana nos puede pasar cualquiera. Tenés un accidente, te torciste el pie o te comienza un dolor sin causa aparente. Y con ese sistema socio va generando sesiones gratis, también tenés descuento lo que es ortopedia, todo lo que haga Gino, bueno, lo que es el gimnasio y demás. Entonces tenés varios beneficios que para llegar a todo el público y que pueda ser accesible para todos.
0: De hecho, o sea, vos pagás esa cuota mensual y con eso tenés derecho al gym, al gimnasio.
2: No, es que tenés derecho, tenés descuentos.
0: Descuentos
2: en lo que es gimnasio, fisioterapia y ortopedia.
0: Como una membresía,
2: correcto,
0: una cuestión
2: sí.
0: Así. Buenísimo, buenísimo. ¿Y teléfonos de la clínica para...? Bueno, se va a fijar en los teléfonos y después los vamos a
2: así le pasamos todo.
0: Así pasamos todo, claro. Luego todo junto.
1: Ahora, como te contaba Francisco, al tener la plataforma, ellos también se capacitaron para realizar los estudios. Y si yo estar acá, a mí me va a llegar toda la información del paciente y lo voy a poder evaluar y ver si hacemos la plantilla, qué tipo de plantilla hago y bueno. Y pasarle la información nuevamente a ellos, a ver también si van a hacer un tratamiento, qué tratamiento. También poco se trata que la persona tiene que tener una patología en sí para venir a ver o hacerse el estudio de la marcha. Porque a veces uno camina y dice, bueno, camino chueco. Bueno, pero ¿por qué caminas chueco?
0: Sí, sí, sí.
1: O sea, antiguamente, cuando uno, yo era chico, miraba sobre y decía, aquel es chueco.
0: Sí.
1: Bueno, ¿por qué es chueco? O sea, ¿por qué está caminando así? Entonces la idea es ver de mejorar esa marcha y dar confort. Hay gente como te decía, ay, me duelen los pies. Y, ¿pero por qué te duelen los pies?
0: Sí, sí.
1: Algo está pasando. Entonces, bueno, podemos hacer el estudio y ver qué es lo que está pasando que duele ese pie.
0: Claro.
1: O molesta.
0: Claro,
1: o gasto el zapato de un lado más que del otro. ¿Pero por qué gasto el zapato más?
0: Sí.
1: No tendría que ser así.
0: Yo soy una candidata para la clínica, pero tengo todos los tips.
2: Complementando ahí un poco lo que dice Gino, también se puede relacionar un poco más ahí a lo nuestro. Digo, una vista más integral. Muchas veces un dolor de rodilla puede venir de un desbalance a la pisada, un dolor de cadera, lo mismo, de columna. O sea, está todo correlacionado, no es que trabaje las estructuras de forma independiente. Sino que es algo generalizado.
0: Claro.
2: Entonces, muchos tratamientos, te le pongo ya un poco más de terminología, una tendinitis del tibial posterior, muchas veces que se vuelca el pie hacia adentro, se vence el arco interno. Entonces, bueno, ya lo hacemos en conjunto. Gino le corrige la pisada y nosotros trabajamos sobre ese tendón que está inflamado.
0: Claro, que de repente es un comienzo de algo capaz que no ni pequeño ni grande, es algo muy puntual, muy pequeño, o no sé, no quiero decir pequeño, pero que sí que tiene después consecuencias en todo.
2: Y que sí es que es necesario para el tratamiento. Yo le puedo trabajar sobre el tendón y bajar la inflamación, pero si lo que lo está causando lo sigue haciendo...
0: El origen es otro
2: alivio va a ser temporal.
0: Claro, claro. Claro, o sea que básicamente estamos hablando de este estudio de los pies, de la marcha y de la biomecánica que va...
1: Todo el cuerpo ahí, conjunto, ¿no?
0: Ahí,
1: empezamos de la articulación de tobillo, rodilla, cadera y para arriba.
0: Okay.
1: Entonces tratamos de ver que eso todo esté en concordancia.
0: Sí, sí,
1: ¿no?
0: Sí, que es nuestro punto de apoyo nos modifica todo. Buenísimo, súper, súper, súper interesante y repito, lo bueno de que esté esto acá y que la gente se entere que esté esto acá para poder acceder y bueno, ¿no? Los tiempos de espera a veces del sistema de salud particular o no particular son muy largos y en ese proceso se hace muy larga la espera, no solo en tiempo real, se multiplican los tiempos psicológicamente cuando una persona está sufriendo un dolor o no tiene respuesta de lo que le está pasando, esperando consultas y horas y meses a que te atienda un médico, que después te pasa a otro. Y bueno, la ventaja de tenerlo acá me parece que es fundamental. 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Se comunican ahí y bueno, y ahí les cuentan un poco de todo, de la agenda, de los servicios, de cuándo es la próxima, el próximo día para hablar. La plataforma está siempre acá.
2: Claro, eso sí. También.
0: Eso está muy bien.
2: También eso, que lo que es el estudio de la pisada es siempre en el momento. Sí, lo tenemos de lunes a viernes, del horario de la clínica, de 8:30 a 12 y de 15 a 19. Nosotros, como dijo Gino, nos capacitamos para poder hacerlo en el momento y acortar los tiempos. Después sí, obviamente, tenemos claro. El laburo de Gino de hacer los plantaleques. Pero bueno, sí, lo que sí. Es el estudio sí es en el momento.
0: Sí. ¿Y en qué tiempo una persona, más o menos, ¿no? Como para saber, va a consulta y tiene el plantal a disposición?
1: Calcularle unos, la idea es que estén unos 15 días.
0: Uf, rapidísimo también. Buenísimo. Tienen distintos métodos de pago y todo, ¿no?
2: Sí. En eso trabajamos con crédito, con débito. Sí, no hay problema. Mercado Pago.
0: Perfecto. Bueno, muy bien. Muchas gracias. Cuéntame.
1: Yo quería aclarar, ¿sí? O sea, yo no soy doctor. Yo soy licenciado en órtesis y prótesis y estoy dentro del área de salud y rehabilitación, para no confundir a la gente, capaz que me relacione con un médico, que ajá, no lo soy. O sea, sí, tengo la maestría, pero no soy doctor.
0: No sos doctor en medicina.
1: Exacto,
0: como uno.
1: Exacto, porque a veces la gente me dice, yo se lo aclaro, yo estoy dentro del área de salud, estoy dentro del equipo de rehabilitación, pero no soy el médico.
0: Ok, ¿no? Está bien.
1: Honesto, parte del equipo, nosotros también tenemos un médico.
0: Sí,
1: ahí que,
0: sí.
2: Dentro de los servicios tenemos traumatología, el doctor Julio Tarabini, fisioterapia, somos nosotros, bueno, ortopedia, que está Gino, uh-huh. Tenemos a Valentino, una colega que se encarga de todo lo que es reeducación postural global, que se llama RPG, que es para las personas que tienen malas posturas, pero sí, doctores, el doctor Tarabini.
0: Oh, claro, el doctor responsable es el doctor. Cuero tiene un gran equipo de profesionales alrededor, incluido acá el doctor. ¿Y acá vos tú sos fisiatra?
2: No, licenciado
0: en fisiatra. Hay mucha rama de la...
2: Sí, por eso la gente a veces no estaba tan informada en eso.
0: Sí,
2: ¿no?
0: Sí, tal cual. Bueno, esa es la idea. Me encanta la corrección, porque esa es la idea, preguntar desde el lugar del que no está lleno ni de terminologías ni de información así tan al dedillo. Perfecto. Gracias por hacerte ese ratito, a vos también, porque sabemos que están al palo y que, bueno, el día de consulta es un día muy muy valioso para ustedes, así que muchas gracias por estar acá y nosotros volvemos después de la tanda.
2: Bueno, muchas gracias a ustedes por la invitación y estamos a la orden por cualquier cosa que quieran.
0: En Clínica Vital.
1: Muchas gracias
0: a ustedes.
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5: ¿Me da la hora?
6: Es la hora 16:04.

0: Pasar hasta ahora como lo hacemos generalmente, el sorteo de Quiniela y Tómbola Vespertina en esta jornada de martes 13 de octubre. A la cabeza en la Quiniela, premio número 1, 629, 629 a la cabeza, del segundo al décimo, 029, 166, 810, 495, 898, 504, 591, 009 y 371. Del undécimo al final, 664, 667, 035, 377, 696, 094, 813, 408, 300 y 396.
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0: Vamos a repasar ahora los números de la tómbola de esta jornada. 00, 04, 08, 09, 10, 13, 29, 35, 40, 64, 66, 67, 71, 77, 89, 91, 94, 95, 96 y 98.
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3: ¿Me da la hora?
4: Es la hora 16, 6 minutos.
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6: Comenzamos con las principales noticias, como es habitual en Punto a Punto en esta jornada de martes 13 de octubre.
5: Nueva Helvecia.
6: El concurso internacional de quesos continúa recibiendo muestras y jurados del exterior.
7: El certamen reunirá cerca de 400 muestras y tendrá su instancia de evaluación este día miércoles y el jueves 15 en la UTEC en Villa La Paz. Participan productores de Uruguay.

0: Nueva Helvecia.
1: El concurso internacional de quesos continúa recibiendo muestras y jurados del exterior.
2: El certamen reunirá cerca de 400 muestras y tendrá su instancia de evaluación este día miércoles y el jueves 15 en la UTEC, en Villa La Paz. Participan productores de Uruguay.
1: De alrededor de 40 empresas uruguayas presentaron aproximadamente 200 quesos, a los que se suman productos provenientes de otros mercados.
2: La entrega de premios se llevará a cabo el viernes 16 en el marco de la Semana de Quesos del Uruguay, una propuesta que busca promover la producción quesera, destacar la calidad de sus productos y fortalecer su vínculo con la identidad productiva y turística de la región.
1: Nueva Helvecia será sede del quinto encuentro departamental de mujeres rurales. Este jueves se realizará en Nueva Helvecia el quinto encuentro departamental de mujeres rurales de Colonia, bajo la consigna Un Día para Nosotras.
2: Es otra actividad enmarcada en la Semana del Queso del Uruguay. La jornada comenzará a la hora 10 con la recepción de las participantes en la Plaza de los Fundadores. Allí se desarrollará la actividad Rescatando Vivencias de Mujeres Rurales Inmigrantes de Colonia, a cargo de Vanessa Cabrera.
1: Posteriormente, las participantes se trasladarán a la Escuela Nacional de Lechería, donde se llevarán adelante actividades coordinadas por el equipo de la institución. En ese ámbito también se realizará el lanzamiento de la Agenda de las Mujeres Rurales más 10.
2: El programa incluirá un espacio de almuerzo e integración, recorridos de stand, visitas a queserías y actividades artísticas de cierre.
1: El encuentro reunirá a mujeres rurales del departamento para compartir experiencias y participar en instancias de intercambio y aprendizaje.
2: La tercera edición de la Fiesta de Quesos del Uruguay se llevará a cabo este día domingo en Plaza de los Fundadores.
1: La celebración se llevará a cabo de 10 a 19 horas con una propuesta que incluirá degustaciones, venta de quesos, gastronomía, música en vivo y actividades para toda la familia.
2: Esto también es organizado por la Agencia de Desarrollo Económico del Este de Colonia y el municipio de la ciudad de Nueva Helvecia. La fiesta tiene como objetivo poner en valor la tradición quesera de esta zona del Uruguay y su vínculo con la identidad, la producción y el turismo de la región.
1: Participarán productores artesanales e industriales, y que habrá espacios destinados a la degustación y comercialización de quesos, propuestas gastronómicas y actividades para toda la familia.
2: La tercera Fiesta de Queso del Uruguay será además el cierre de la Semana del Queso del Uruguay, cuya programación tendrá como eje central la realización de esta vigésima edición del Concurso Nacional e Internacional de Quesos del Uruguay.
1: Fiesta del Santuario en Nueva Helvecia. Esto será este próximo domingo 18 de octubre. Se realizará la Fiesta del Santuario en Nueva Helvecia con una jornada de actividades religiosas y de celebración comunitaria.
2: La programación comenzará a la hora 10:15 con la procesión y continuará a la hora 11 con la celebración de la misa.
1: Posteriormente se compartirá un almuerzo. A partir de las 13:30 horas se anuncia un show musical. También habrá un momento de rezo del rosario.
2: La jornada incluirá además un festejo especial por los 100 años de las Hermanas de María, la congregación de Schwestad.
1: La organización invita a la comunidad a participar de esta celebración bajo el lema Unidos en la Fe, celebremos a nuestra Madre y Reina.
2: Más actividades, se viene una nueva edición de la Expo Verde en la Congregación Evangélica de Nueva Helvecia.
1: Será el domingo 25 de octubre en el horario de 9 a 18 horas con entrada libre. De 15 a 19 habrá juegos inflables para los más chicos y espectáculos musicales desde las 15 y 30 horas.
2: El sábado 24 de octubre se realizará una nueva edición de Encantarte,
1: organizada por el Coro Concordia. Esto será en el marco de sus 111 años de actividad. Se llevará adelante este encuentro de coros que tendrá lugar allí en el Cine Helvético a partir de las 16 horas con entrada libre y gratuita.
2: El Garden Club Edelweiss de Nueva Helvecia realizará su 43ª exposición floral anual y la 19ª exposición estándar de flores bajo la consigna Fiestas Típicas del Mundo.
1: La actividad tendrá lugar en el Club Artesano aquí de Nueva Helvecia los días miércoles 21 y jueves 22 de octubre. El miércoles la exposición podrá visitarse de 18 a 22 horas, mientras que el jueves estará abierta de 17 a 21 horas.
2: La entrada será gratuita y habrá servicio de té a partir de la hora 17. Recordamos, Club Artesano de Nueva Helvecia la próxima semana.
0: Valdense.
1: La escuela número 26 de Colonia Valdense se encuentra entre las dos escuelas del país con mejores resultados en las evaluaciones SEA más de 2024 y 2025 en comparación con instituciones de similar contexto socioeconómico.
2: Este desempeño le permitió ser seleccionada para una iniciativa regional de la UNESCO que busca reconocer y documentar buenas prácticas educativas.
1: En ese marco, la institución recibió la visita de un equipo de docentes de CODICEN que conoció el trabajo que llevan adelante antes en la escuela para favorecer los aprendizajes.
2: La juguera realizó el sábado un

0: karaoke en vivo en la Unión Cristiana de Jóvenes de Colonia Valdense con buena asistencia de público. Fueron tres las bandas que se presentaron: Malnés, Un Buen Lugar e Innombrable.
1: Alejandro Perego, uno de los coordinadores, destacó que La Juguera mantiene una participación cercana a las 100 personas entre quienes aprenden instrumentos y forman bandas.
2: La Paz.
0: El coro Ud Renati de Silda Polié participó este fin de semana en Encuentro Coral, realizado en Colonia Valdense y La Paz, Colonia Piamontesa. Este último tuvo lugar en el Templo Valdense en el marco de los festejos por el 168 aniversario de la Villa y fue organizado por Coral Fe El Cant.
1: Continúan esta semana los festejos por los 168 aniversarios de Villa La Paz. El sábado 17 será el día central de la celebración, con actividades culturales y tradicionales durante toda la jornada.
0: A la salida del sol, repique de campanas de las iglesias evangélica, valdense y católica. A la hora 11 inauguran exposición artística en el Centro Social La Paz y desde el mediodía hasta la hora 19 funcionará la feria gastronómica, artesanal y cultural en la Plaza Doroteo García con el siguiente programa.
1: A las 14:30 horas, el grupo de danzas italianas y piamontesas Le Magritte de

0: El sol repique de campanas de las iglesias evangélica, valdense y católica. A la hora 11 inauguran exposición artística en el Centro Social La Paz y desde el mediodía hasta la hora 19 funcionará la Feria Gastronómica, Artesanal y Cultural en la Plaza Doroteo García con el siguiente programa.
1: A las 14:30 horas el grupo de danzas italianas y piamontesas Lima Grite de saludos.
0: Una recordación histórica sobre los orígenes de la liga y sus primeras socias y una merienda compartida.
1: Blanca Arena recibirá la edición número 23 del encuentro de la Red de Jóvenes Cooperativistas del Cono Sur.
0: Del 15 al 17 de octubre se realizará en el campamento Blanca Arena, departamento de Colonia, el 23º encuentro de la Red de Jóvenes Cooperativistas del Cono Sur, que reunirá a jóvenes vinculados a cooperativas agrarias y rurales de la región.
1: Recordamos que el programa incluye charlas sobre cooperativismo en Uruguay, relevo generacional y tecnología agropecuaria, además de visitas a INEA, la Estanzuela, que sería artesanales. La Escuela Superior de Lechería también se prevé una cena típica.
0: La actividad es organizada a nivel local por el Movimiento de la Juventud Agraria y también el Grupo de Jóvenes de la Fomento Colonia Suiza y da continuidad a los procesos de integración e intercambio impulsados entre jóvenes cooperativistas de la región.
2: Tarariras.
1: La Escuela del Hogar Elma Muglia de David de Tarariras realizará este próximo viernes 16 de octubre la Expo Muestra 2026.
0: La actividad comenzará a la hora 18:30 y permitirá conocer los trabajos realizados durante el año por alumnos y participantes de los distintos espacios de la institución.
1: La muestra incluirá propuestas de vestimenta, gastronomía, costuras creativas, bordado, crochet, uñas, música, masaje, arte y expresión, espacio creativo y restauración de muebles, entre otras.
0: Como parte de la apertura se realizará además una actividad de salsa y bachata.
1: CAIF Dientitos de Leche de Tarariras convoca a sus socios para conformar una nueva comisión.
0: La Asociación Civil Dientitos de Leche, responsable del CAIF Dientitos de Leche de Tarariras, convoca a sus socios a participar de la instancia de conformación de una nueva comisión directiva.
1: La convocatoria se realiza en segundo llamado y tendrá lugar el martes 10 de noviembre de este 2026 a las 19 horas. Esto será en el local del Centro CAIF, ubicado en Bartolomé Basigalupe 1921, allí en Tarariras.
0: La reunión tiene como objetivo avanzar en la integración de la nueva comisión de la Asociación Civil responsable de la gestión de la institución.
1: Hablamos ahora del 17 de octubre porque se realizará el triatlón allí en Tarariras. Esto será este próximo sábado 17 de octubre, una nueva edición del triatlón de Tarariras en la Plaza de Deportes de esa ciudad.
0: Contará con tres modalidades: adulto individual, posta mixta de adultos, integrada por tres participantes, y posta mixta de niños, también de tres integrantes.
1: Las inscripciones están abiertas y pueden realizarse en la Plaza de Deportes allí en Tarariras a través del 098-141-377.
2: Juan Lacase.
1: El Refugio Canino Juan Lacase realizó ayer la tradicional colecta anual por distintos barrios en la ciudad. Lo recaudado alcanzó a la suma de 14.175 pesos que serán destinados a pagar alimentos, medicación y veterinaria.
2: Rosario.
0: Convocan a una asamblea territorial para intercambiar propuestas sobre educación. El miércoles 14 de octubre se realizará una asamblea territorial en Rosario con el objetivo de intercambiar experiencias y aportar propuestas sobre la educación que se quiere para el país.
1: La actividad comenzará a las 19 horas en la oficina territorial del Mides, ubicada allí en Sarandí, 549, esquina 25 de mayo.
0: Convocatoria abierta a todas las personas a partir de los 12 años, quienes podrán hacer uso de la palabra. A partir de los 16, además, podrán votar y participar en la organización.
1: La instancia busca además promover la participación y recoger aportes para el debate educativo.
0: Rosario celebrará el Día del Patrimonio el próximo 17 de octubre con una jornada dedicada a las raíces indígenas bajo la consigna pasado, presente y futuro.
1: La actividad incluirá la actuación de Mainumbi y una exposición de instituciones locales allí sobre la calle Sarandí entre 25 de mayo y Rivera.
0: Organizan la Comisión de Cultura Municipal y el municipio de Rosario con el apoyo de la Intendencia de Colonia.
1: El Grupo Animales Rosario realizará una feria de ropa y calzado de segunda mano y otros artículos. Esto será el próximo sábado 17 de octubre de 9 a 13 horas en Ruperto Borrás 272 bis entre 33 e Ituzaingó. Hablamos ahora de Conchillas.
0: Porque se prepara para una nueva edición del Concurso Nacional de Mesas de Té, una propuesta que se ha convertido en una de las actividades tradicionales de la localidad y que cada año reúne a participantes y público en torno a la cultura y las tradiciones.

0: vinculadas a la comunidad británica.
1: El encuentro será este próximo sábado 17 de octubre en Casa Evans. La jornada comenzará en horas de la mañana con el armado de las mesas por parte de las participantes, mientras que desde las 15 horas la actividad quedará abierta al público con el acto protocolar de bienvenida, danzas escocesas, música, espectáculos y como protagonistas las mesas que participan de este concurso.
0: La edición de este año contará también con la presencia del embajador de Gran Bretaña en Uruguay, Mal Green.
2: Esilda Polier.
1: Esilda Polier tendrá en octubre una nueva instancia para tramitar el carnet de manipulación de alimentos.
0: Cronograma de pruebas para obtener el carnet de manipulación de alimentos durante octubre en una instancia prevista para Esilda Polier.
1: En esta localidad, la prueba se realizará el martes 27 de octubre a partir de las 10 de la mañana en el espacio cultural ubicado en Sonrisa de San Martín, 1292, esquina Plebistero, Pedro de Giovangelo.
0: Inscripciones pueden realizarse de lunes a viernes de 9 a 15 horas en la Dirección General de Gestión Ambiental y Salud en San José de Mayo o en el municipio de Esilda Polier.
1: Para inscribirse se debe presentar fotocopia de cédula de identidad, fotocopia del carnet de salud y una foto tipo carnet actualizada y a color. El costo es de 623 pesos y el carnet tiene una vigencia de 3 años.
0: Importante saber que los participantes reciben una charla informativa y posteriormente realizan una prueba escrita. La corrección y entrega del carnet se realiza en el momento. En caso de no aprobar, se podrá repetir la prueba hasta 2 veces sin abonar nuevamente.
2: Hasta aquí, Panorama Informativo, punto a punto en la región.
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22: Bueno, qué interesante toda esta conversación que tuvimos con el doctor, con la gente de Clínica Vital. Les agradecemos mucho. Sabemos que es que hayan podido cortar en una agenda. El médico viene por agenda, con horarios, así que les agradecemos mucho que hayan estado aquí con nosotros y que hayan sido tan claros en todas las explicaciones y en todo lo que nos contaron. Y para nosotros, los que estamos del otro lado, desde el otro lado del mostrador, como pacientes, digamos, ¿no? Entender un poco los cuidados que tenemos que tener, saber que contamos con herramientas y con lugares a donde acudir. Lo hablo desde mi lugar personal, como se los dije en la nota también, desde mi lugar personal con mis problemas de huesos, lo que demoran las consultas con los médicos, que tenés que ir, que esperar meses y meses y meses, y mientras tanto vos seguís sufriendo una patología que no solo te hace doler tu cuerpo, sino que también te duele la mente, te trastoca el estado de ánimo, la vida diaria con dolor. Entonces, está buenísimo tener estas herramientas acá a la mano, en Colonia, y accesibles. Y como nos contaban ellos también, la gente de la clínica que está gestionando generando planes como para que uno se pueda acercar y que la cuestión económica no sea tanto un peso al momento de poder acercarse a solucionar una cuestión de salud, que es eso, ¿no? Y entender también que cuidar nuestros pies y nuestros apoyos es cuidar a la postura en general y poder corregirla. Quizás es algo que nosotros damos por sentado que está bien, y que también está bueno que podamos ir y estudiar cómo es nuestra pisada, nuestro apoyo, cómo se descarga el peso de nuestro cuerpo en el piso, y capaz que por ahí corregimos un montón de cosas que no nos imaginábamos y que era una cuestión de poder tener un plantal, o que nuestro pie era de una manera y ahora pasó el tiempo y se apoya de otra. Entonces está bueno que podamos agendar a los teléfonos que les contábamos de la clínica y agendar para cuando viene el doctor y hacer que no tenemos que esperar que esté él, ¿no? O sea, lo que nos contaban es eso: uno puede ir hacerse el estudio con la gente que está capacitada de la clínica, y después cuando él viene, él plantea las distintas soluciones a nuestra problemática. Así que buenísimo toda esta información en este lunes de salud. Y a mí me gustaba cerrar si lo ve el doctor me va a colgar, lo digo ahora que no está, porque lo saqué de su perfil de LinkedIn, porque obviamente nosotros estudiamos para venir acá, no es que sabemos que tenemos un espacio de responsabilidad acá, no vamos, podemos equivocarnos, pero lo que vamos a hacer, lo que vamos a decir es porque un poco lo estudiamos. Y me gustó que en su ya como cierre de esto, para después pasar a escuchar un temita musical, cuando uno lo busca al doctor Gino, que es este especialista que nos vino a visitar hoy, Gino Andrés Zamora, en su perfil de LinkedIn dice: soy una persona comprometida con mi profesión, trabajadora, organizada y responsable. A lo largo de más de 20 años de experiencia en el área, desarrollo una visión integral y una pasión genuina por brindar soluciones de calidad. Actualmente estoy cursando el máster en biomecánica clínica en España, y mi meta es complementar mis estudios con una pasantía o una experiencia laboral en ortopedia dentro de este país. De esta manera busco ampliar mis conocimientos y contribuir a una perspectiva sólida y humanizada. Y ahí creo que es como el broche de oro, ¿no? La parte que dice humanizada, que es lo que hay veces que le falta un poco a la salud. A ver, encontrar al paciente verlo de una manera integral y humanizada, que uno no es un número que uno sacó a consulta 5 minutos y afuera otro, y sí te solucionan esa dolencia en particular, me duele el hombro, me duele la pierna, pero el hombro y la pierna forman parte de un sistema integral que se llama ser humano, que tiene mente y que tiene cuerpo, músculos y sentimientos y emociones. Esta perspectiva sólida y humanizada es la que creo que queda claro que tienen el doctor y la clínica, por todo lo que nos han contado hoy en esta charla tan, tan linda que estuvimos. Así que esperamos, como siempre, que haya sido de utilidad, que haya sido enriquecedora, que se hayan quedado con esto de que, bueno, si estás sufriendo un dolor, no estás solo y lo tenés acá a cuadras en la Clínica Vital, que tenés un especialista de renombre internacional que viene, que te agenda, que te ve, y que hay soluciones económicas para que lo puedas solucionar tu tema, que hay opciones económicas para que puedas solucionar tu tema. Arrancamos las notas con el rap de los 200 huesos, que espero que les haya resultado interesante. Y ahora me quería ir con un tema que también es un tema más conocido, que es de La Vela Puerca, del disco que se llama Piel y Hueso, que es el disco del 2011, y la canción se llama 3 minutos. Y en este caso, bueno, un poco por esto del tema de la salud, y cuando se nos afecta la salud, sea del cual sea lo que esté afectado de nuestra salud, hay que poner de nuestra parte. Pero me gustaba el mensaje de esta canción porque habla de la superación personal, del desapego, del ego y de la resiliencia frente a los golpes de la vida, que me parece que es como un poco un cierre un poco más emotivo, pero de esperanzador para todos los que escuchamos hoy, que es de mucha información pero muy valioso. Así que bueno, esperamos que hayan empezado muy bien este 12 de octubre, que lo terminen aún mejor los que descansaron, los que no y trabajaron como nosotros, que lo hagan con el gusto con el que lo hacemos nosotros, que con Gustavito acá le metemos onda y disfrutamos con ustedes, con los que estén con el vasito, con el mate, con el cafecito, con la preparados para la siesta o preparados para ver algo en Netflix. Bueno, veremos. Y les agradecemos mucho por estar del otro lado de la radio, y nos encontramos el miércoles. Vamos a tener programa en vivo, vamos a tener a Marcelo Díaz como siempre, y probablemente a otra persona más que después les vamos a contar. Vamos a hacer una charla muy muy entretenida. Marcelo nos va a contar la parte seria, la parte de la historia, la parte que todos debemos saber, la de la información, y después vamos a tener algunas anécdotas y cuentos relacionados hablando de los mitos de la isla San Gabriel, que está en el candelero de las noticias. Me callo porque viene Petinati y me parece que me está golpeando en la puerta y nos tenemos que ir. Beso grande a todos y nos encontramos el miércoles.

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Qué tal amigos? El placer enorme de saludarlos como todas las tardes. Aquí estamos con mucho gusto para recorrer juntos este camino hasta la hora 19. Una tarde que está inestable aquí en Nueva Alvesia y alrededores, como ha sido toda una constante durante todos estos días, con cielos cubiertos, algunas lloviznas, temperaturas que están bajas para la época, 14 grados tenemos ahora aquí en Nueva Alvesia. El cielo está prácticamente cubierto. Mañana se esperan también algunas lluvias, alguna inestabilidad, 20 la máxima, 11 la mínima para mañana. Al igual que el jueves, que también estará con cielos cubiertos y algunas lluvias, 19 y 13 las temperaturas para el jueves. El viernes también cielos cubiertos, 20 la máxima, 12 la mínima. Y donde estaría un poquito mejor sería hacia el fin de semana, donde podría estar la posibilidad de que tengamos algo más de sol. 18 la máxima, 10 la mínima para el sábado, 19 la máxima, 8 la mínima para el domingo. Y arrancamos el lunes con buen tiempo, 20 la máxima, 5 la mínima. Los estaremos acompañando como siempre.

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8: Estamos, amigos, compartiendo la tarde con vos. Estamos saludando al amigo Ever Omar, como siempre, como cada tarde, allí desde sus pagos de La Paz. Con mucho gusto, aquí te complacemos, Ever Omar.

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1: Muchísimo mensaje, como cada tarde. Hola Mario, saludarte un tema como todas mis tardes. Por Rafael, como yo te amo, nos dice la querida María, que se comunica allí desde su pago natal, Rosario. Un beso, María, para vos y para Edel.

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1: Y seguimos complaciendo pedidos. Teresa nos escribe, quiere escuchar un tema por Arjona. Con mucho gusto, Teresa. Aquí te complacemos. ¿Cómo pudiste soltarme?

Y seguimos avanzando. Hola Mario, ¿cómo estás? Soy Susana Guerrero de Garrus de Valdense. Quiero escuchar a los Iracundos. Bueno, Susana, aquí te estamos complaciendo con mucho gusto.

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2: Estamos en las 17 horas, 25 minutos. 14 grados la temperatura, el cielo está nuboso aquí en Nueva Albicia y alrededores. El amigo Carlitos Busto nos escribe aquí desde Nueva Albicia, quiere escuchar Levantando Polvadera con el tema que se llama La Paisanita. Un abrazo grande, Carlos, vamos arriba,
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10: Estamos recorriendo juntos este trayecto hasta la hora 19 aquí en la tarde con vos. junto a la querida audiencia que se comunica por el cielo 9922-1490. Hola Mario, en cama con gripe, pero quiero escuchar un tema de Leonardo Fabio. Hoy corté una flor, nos dice la querida Susana, que se comunica allí desde Balneario Los Pinos. Bueno, que te mejores pronto, Susana. Es que estos cambios de temperatura realmente han hecho estragos, así que hay que cuidarse, ¿no?
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2: Y seguimos avanzando. Estamos en las 17 horas 38 minutos. Ahora ha salido el sol aquí en Nueva Helvecia, como que se ha despejado. Tenemos una linda tardecita, ¿eh?
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2: Ángela nos escribe aquí desde Nueva Helvecia. Quiere escuchar a Marco Antonio Solís. Aquí te complacemos.

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6: Junto a la querida audiencia que se comunica por el 099-22-1490, es el caso de Santiago, que nos escribe desde Ismael Cortinas. Un abrazo, Santiago.

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8: Si antes y seguimos, seguimos avanzando ya en la segunda parte de la tarde con vos.
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8: El amigo Juancito Valer nos escribe aquí desde Nueva Helvecia. Quiere escuchar a Carlos Ramón Fernández. Con mucho gusto, aquí te complacemos, Juan. La cama.

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2: Estamos, amigos, en las 18 horas, un minuto.
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2: Un atardecer que está ahora con cielo bastante despejado. Por lo menos aquí en Nueva Albesia. 14 grados la temperatura, la mínima será de 11 en la entrante madrugada.

Y seguimos avanzando, seguimos complaciendo pedidos a nuestra querida audiencia. Hola, buenas tardes Mario, ¿cómo estás? Si me podrías pasar un tema de Marco Antonio Solís. Gracias, nos dice Isabel, que nos escribe allí desde Barrio Tarrado. Un beso grande, Isabel.

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Y seguimos avanzando, seguimos complaciendo pedidos. Buenas tardes, Mario. Quisiera escuchar un tangazo del Hecho Viejo. Muy buen programa, gracias. Nos dice el amigo Antonio, que nos saluda desde Taraliras. Abrazo grande, Antonio, para vos.

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7: Porque ahora querernos es complicado.
8: Estamos, amigos, en las 18 horas, 15 minutos.
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8: 13 grados la temperatura en este atardecer aquí en Nueva Albecia.
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8: Anita nos escribe aquí desde Nueva Albecia, quiere escuchar el tema que se llama ¿Sabes lo que pasa? Bueno, con mucho gusto, aquí te estamos complaciendo, Ana.

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2: Y seguimos avanzando ya en la parte final de la tarde con vos, 099-22-1490.
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2: aquí nos están pidiendo este tema que interpreta Katherine Bernes con Jorge Guedes y familia. Vamos por más. Estamos complaciendo a Carlos que nos escribe desde Silda Polié.

0: 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Nosotros renovamos las ganas de acompañar.
1: Allí se comunica desde Paso Hospital. Bueno, realmente una producción espectacular. Esa huerta, Karina, felicitaciones. Y con mucho gusto aquí te complacemos con la última, último intento, como dice la canción, la misma cuadra, Lucas Hugo, Lucas Bunker.

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5: Estamos en el final de la tarde con vos. Estamos complaciendo a Teresita, que nos escribe aquí desde Nueva Albesia. Matías Valdés.

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2: Estamos en las 18 horas 38 minutos.
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2: Un atardecer con nubes, 13 grados la temperatura.
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2: Comenzamos con las principales noticias, como es habitual en Punto a Punto en esta jornada de martes 13 de octubre.
1: Nueva Helvecia.
2: El concurso internacional de quesos continúa recibiendo muestras y jurados del exterior.
3: El certamen reunirá cerca de 400 muestras y tendrá su instancia de evaluación este día miércoles y el jueves 15 en la UTEC, en Villa La Paz. Participan productores de Uruguay y de distintos países de América Latina.
2: El vigésimo concurso nacional e internacional de quesos del Uruguay comenzó a recibir desde el domingo las muestras provenientes del exterior y a los integrantes del jurado internacional, que tendrá a su cargo la evaluación de los productos participantes.
3: Esto es organizado por la Agencia de Desarrollo Económico del Este de Colonia, ADESTE. El certamen tendrá su instancia de evaluación los días miércoles 14, como decíamos, y jueves 15, jueves próximo también, en las instalaciones de la Universidad Tecnológica del Uruguay, en Villa La Paz, departamento de Colonia.
2: Entre los primeros productos recibidos se encuentran quesos procedentes de Ecuador y Chile. También comenzaron a llegar los integrantes del jurado provenientes de distintos países de América Latina que participarán en la evaluación de estas muestras.
3: También arribarán este lunes muestras de Colombia, Perú, Brasil, Guatemala, entre otros países.
2: La vigésima edición marca el regreso de la participación internacional al concurso y registra cifras récord con cerca de 400 muestras inscriptas. Alrededor de 40 empresas uruguayas presentaron aproximadamente 200 quesos, a los que se suman productos provenientes de otros mercados.
3: La entrega de premios se llevará a cabo el viernes 16 en el marco de la Semana de Quesos del Uruguay, una propuesta que busca promover la producción quesera, destacar la calidad de sus productos y fortalecer su vínculo con la identidad productiva y turística de la región.
2: Nueva Helvecia será sede del quinto encuentro departamental de mujeres rurales. Este jueves se realizará en Nueva Helvecia el quinto encuentro departamental de mujeres rurales de Colonia, bajo la consigna Un Día para Nosotras.
3: Es otra actividad enmarcada en la Semana del Queso del Uruguay. La jornada comenzará a la hora 10 con la recepción de las participantes en la Plaza de los Fundadores. Allí se desarrollará la actividad Rescatando Vivencias de Mujeres Rurales Inmigrantes de Colonia, a cargo de Vanessa Cabrera.
2: Posteriormente, las participantes se trasladarán a la Escuela Nacional de Lechería, donde se llevarán adelante actividades coordinadas por el equipo de la institución. En ese ámbito también se realizará el lanzamiento de la Agenda de las Mujeres Rurales Más 10.
3: El programa incluirá un espacio de almuerzo e integración, recorridos de stand, visitas a queserías y actividades.

0: Celebración se llevará a cabo de 10 a 19 horas con una propuesta que incluirá degustaciones, venta de quesos, gastronomía, música en vivo y actividades para toda la familia.
1: Esto también es organizado por la Agencia de Desarrollo Económico del Este de Colonia y el municipio de la ciudad de Nueva Helvecia. La fiesta tiene como objetivo poner en valor la tradición quesera de esta zona del Uruguay y su vínculo con la identidad, la producción y el turismo de la región.
0: Participarán productores artesanales e industriales y que habrá espacios destinados la degustación y comercialización de quesos, propuestas gastronómicas y actividades para toda la familia.
1: La tercera fiesta de queso del Uruguay será además el cierre de la Semana del Queso del Uruguay, cuya programación tendrá como eje central la realización de esta vigésima edición del concurso nacional e internacional de quesos del Uruguay.
0: Fiesta del Santuario en Nueva Helvecia. Esto será este próximo domingo 18 de octubre. Se realizará la fiesta del Santuario en Nueva Helvecia con una jornada de actividades religiosas y de celebración comunitaria.
1: La programación comenzará a la hora 10:15 con la procesión y continuará a la hora 11 con la celebración de la misa.
0: Posteriormente se compartirá un almuerzo a partir de las 13:30 horas. Se anuncia un show musical. También habrá un momento de rezo del rosario.
1: La jornada incluirá además un festejo especial por los 100 años de las Hermanas de María, la congregación de Schwestad.
0: La organización invita a la comunidad a participar de esta celebración bajo el lema Unidos en la Fe, celebremos a nuestra Madre y Reina.
1: Más actividades, se viene una nueva edición de la Expo Verde en la Congregación Evangélica de Nueva Helvecia.
0: Será el domingo 25 de octubre en el horario de 9 a 18 horas con entrada libre. De 15 a 19 habrá juegos inflables para los más chicos y espectáculos musicales desde las 15 y 30 horas.
1: El sábado 24 de octubre se realizará una nueva edición de Encantarte.
0: Organizada por el Coro Concordia, esto será en el marco de sus 111 años de actividad. Se llevará adelante este encuentro de coros que tendrá lugar allí en el Cine Helvético a partir de las 16 horas con entrada libre y gratuita.
1: El Garden Club Edelweiss de Nueva Helvecia realizará su 43ª exposición floral anual y la 19ª exposición estándar de flores bajo la consigna Fiestas Típicas del Mundo.
0: La actividad tendrá lugar en el Club Artesano aquí de Nueva Helvecia los días miércoles 21 y jueves 22 de octubre. El miércoles la exposición podrá visitarse de 18 a 22 horas, mientras que el jueves estará abierta de 17 a 21 horas.
1: La entrada será gratuita y habrá servicio de té a partir de la hora 17. Recordamos, Club Artesano de Nueva Helvecia la próxima semana.
2: Valdense.
0: La escuela número 26 de Colonia Valdense se encuentra entre las dos escuelas del país con mejores resultados en las evaluaciones SEA más de 2024 y 2025 en comparación con instituciones de similar contexto socioeconómico.
1: Este desempeño le permitió ser seleccionada para una iniciativa regional de la UNESCO que busca reconocer y documentar buenas prácticas educativas.
0: En ese marco, la institución recibió la visita de un equipo de docentes de CODICEN que conoció el trabajo que llevan adelante así en la escuela para favorecer los aprendizajes.
1: La Juguera realizó el sábado un toque en vivo en la Unión Cristiana de Jóvenes de Colonia Valdense con buena asistencia de público. Fueron tres las bandas que se presentaron: Malnés, Un Buen Lugar e Innombrable.
0: Alejandro Perego, uno de los coordinadores, destacó que la Juguera mantiene una participación cercana a las 100 personas entre quienes aprenden instrumentos y forman bandas.
2: La Paz.
1: El coro Ut Renati de Silda Polié participó este fin de semana en Encuentro Coral realizado en Colonia Valdense y La Paz, Colonia Piamontesa. Este último tuvo lugar en el Templo Valdense en el marco de los festejos por el 168 aniversario de la villa y fue organizado por Coral Fe El Cant.
0: Continúan esta semana los festejos por los 168 aniversarios de Villa La Paz. El sábado 17 será el día central de la celebración, con actividades culturales y tradicionales durante toda la jornada.
1: A la salida del sol, repique de campanas de las iglesias evangélica, valdense y católica. A la hora 11 inauguran exposición artística en el Centro Social La Paz y desde el mediodía hasta la hora 19 funcionará la Feria Gastronómica, Artesanal y Cultural en la Plaza Doroteo García con el siguiente programa.
0: A las 14:30 horas, el grupo de danzas italianas y piamontesas Le Magritte de Colonia Valdense.
1: 15:30, charla sobre la construcción del Puente Negro en la Unión Cristiana en el Templo Evangélico Valdense de La Paz.
0: A las 17 horas, el grupo de danzas Renacer de Cofré. A las 18:40, desfilará la City of Montevideo Pipe Band.
1: A la hora 19 se encenderá la antorcha en el monumento Sembrando Fe y Libertad.
0: A las 21 horas será la marcha de las antorchas, declarada de interés municipal, departamental y ministerial.
1: Al finalizar el desfile actuarán en el

0: escenario de grupos postales y los de acá.
1: Costa del Emigrante.
2: La Liga Femenina de Plaza celebró sus 40 años de trayectoria este viernes en el Parque 17 de Febrero de Plaza Fomento con un encuentro que reunió a más de 60 mujeres de distintas ligas femeninas del país.
0: Participaron representantes de Colonia Valdense, Rosario, Colonia Miguelete, Artilleros, Tarariras, junto a la Federación Femenina Evangélica Valdense.
2: Las ligas de Paysandú, Dolores y Lascano, que no pudieron concurrir por la distancia, hicieron llegar sus saludos a través de WhatsApp.
0: La jornada incluyó un devocional, una recordación histórica sobre los orígenes de la liga y sus primeras socias y una merienda compartida.
2: Blanca Arena recibirá la edición número 23 del encuentro de la Red de Jóvenes Cooperativistas del Cono Sur.
0: Del 15 al 17 de octubre se realizará en el campamento Blanca Arena, departamento de Colonia, el 23º encuentro de la Red de Jóvenes Cooperativistas del Cono Sur, que reunirá a jóvenes vinculados a cooperativas agrarias y rurales de la región.
2: Recordamos que el programa incluye charlas sobre cooperativismo en Uruguay, relevo generacional y tecnología agropecuaria, además de visitas a INEA, a la Estanzuela, que sería artesanales, la Escuela Superior de Lechería. También se prevé una cena típica.
0: La actividad es organizada a nivel local por el Movimiento de la Juventud Agraria y también el Grupo de Jóvenes de la Fomento Colonia Suiza y da continuidad a los procesos de integración e intercambio impulsados entre jóvenes cooperativistas de la región.
1: Tarariras.
2: La Escuela del Hogar Elma Muglia de David de Tarariras realizará este próximo viernes 16 de octubre la Expo Muestra 2026.
0: La actividad comenzará a la hora 18:30 y permitirá conocer los trabajos realizados durante el año por alumnos y participantes de los distintos espacios de la institución.
2: La muestra incluirá propuestas de vestimenta, gastronomía, costuras creativas, bordado, crochet, uñas, música, masaje, arte y expresión, espacio creativo y restauración de muebles, entre otras.
0: Como parte de la apertura se realizará además una actividad de salsa y bachata.
2: CAIF Dientitos de Leche de Tarariras convoca a sus socios para conformar una nueva comisión.
0: La Asociación Civil Dientitos de Leche, responsable del CAIF Dientitos de Leche de Tarariras, convoca a sus socios a participar de la instancia de conformación de una nueva comisión directiva.
2: La convocatoria se realiza en segundo llamado y tendrá lugar el martes 10 de noviembre de este 2026 a las 19 horas. Esto será en el local del Centro CAIF, ubicado en Bartolomé Basigalupe 1921, allí en Tarariras.
0: La reunión tiene como objetivo avanzar en la integración de la nueva comisión de la Asociación Civil responsable de la gestión de la institución.
2: Hablamos ahora del 17 de octubre porque se realizará el triatlón allí en Tarariras. Esto será este próximo sábado 17 de octubre, una nueva edición del triatlón de Tarariras en la Plaza de Deportes de esa ciudad.
0: Contará con tres modalidades: adulto individual, posta mixta de adultos, integrada por tres participantes, y posta mixta de niños, también de tres integrantes.
2: Las inscripciones están abiertas y pueden realizarse en la Plaza de Deportes allí en Tarariras a través del 098-141-377.
1: Juan Lacase.
2: El Refugio Canino Juan Lacase realizó ayer la tradicional colecta anual por distintos barrios en la ciudad. Lo recaudado alcanzó a la suma de 14.175 pesos que serán destinados a pagar alimentos, medicación y veterinaria.
1: Rosario.
0: Convocan a una asamblea territorial para intercambiar propuestas sobre educación. El miércoles 14 de octubre se realizará una asamblea territorial en Rosario con el objetivo de intercambiar experiencias y aportar propuestas sobre la educación que se quiere para el país.
2: La actividad comenzará a las 19 horas en la oficina territorial del Mides, ubicada allí en Sarandí, 549, esquina 25 de mayo.
0: Convocatoria abierta a todas las personas a partir de los 12 años, quienes podrán hacer uso de la palabra. A partir de los 16, además, podrán votar y participar en la organización.
2: La instancia busca además promover la participación y recoger aportes para el debate educativo.
0: Rosario celebrará el Día del Patrimonio el próximo 17 de octubre con una jornada dedicada a las raíces indígenas bajo la consigna pasado, presente y futuro.
2: La actividad incluirá la actuación de Mainumbi y una exposición de instituciones locales allí sobre la calle de Sarandí entre 25 de mayo y Rivera.
0: Organizan la Comisión de Cultura Municipal y el municipio de Rosario con el apoyo de la Intendencia de Colonia.
2: Grupo Animales Rosario realizará una feria de ropa y calzado de segunda mano y otros artículos. Esto será el próximo sábado 17 de octubre de 9 a 13 horas en Ruperto Borrás 272 bis entre 33 e Ituzaingó. Hablamos ahora de Conchillas.
0: Porque se prepara para una nueva edición del Concurso Nacional de Mesas de Té, una propuesta que se ha convertido en una de las actividades tradicionales de la localidad y que cada año reúne a participantes y público en torno a la cultura y las tradiciones vinculadas a la comunidad británica.
2: El encuentro será este próximo sábado 17 de octubre en Casa Evans. La jornada comenzará en horas de la mañana con el armado de las mesas por parte de las participantes, mientras que desde las 15 horas la actividad quedará abierta al público con el acto protocolar de bienvenida, danzas escocesas, música, espectáculos y como protagonistas las mesas que participan de este concurso.
0: La edición de este año contará también con la presencia del embajador de Gran Bretaña en Uruguay, Mal Green.
1: Esilda Polier.
2: Esilda Polier tendrá en octubre una nueva instancia para tramitar el carnet de manipulación de alimentos.
0: Cronograma de pruebas para obtener el carnet de manipulación de alimentos durante octubre en una instancia prevista para Esilda Polier.
2: En esta localidad, la prueba se realizará el martes 27 de octubre a partir de las 10 de la mañana en el espacio cultural ubicado en Sonrisa de San Martín, 1292, esquina Plebistero, Pedro de Giovangelo.
0: Inscripciones pueden realizarse de lunes a viernes de 9 a 15 horas en la Dirección General de Gestión Ambiental y Salud en San José de Mayo o en el municipio de Esilda Polier.
2: Para inscribirse se debe presentar fotocopia de cédula de identidad, fotocopia del carnet de salud y una foto tipo carnet actualizada y a color. El costo es de 623 pesos y el carnet tiene una vigencia de 3 años.
0: Importante saber que los participantes reciben una charla informativa y posteriormente realizan una prueba escrita. La corrección y entrega del carnet se realiza en el momento. En caso de no aprobar, se podrá repetir la prueba hasta 2 veces sin abonar nuevamente.
1: Hasta aquí, Panorama Informativo, punto a punto en la región.
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